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1: Son las 6:33.
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0: Son las 7 con 15 minutos.
1: No sé si eres igual de inepto e igual de incompetente que Marco Bonilla, porque no sé de tu trabajo. Pero con mucho gusto te reto a que nos aventemos un debate de el tema que quieras, que tenga que ver con lo que está pasando entre el PAN y Morena, entre el PAN y la Cuarta Transformación. Te reto que no seas el cobarde que fuiste hoy en la mañana a mandarme a tu gente a que me estuvieran empujando, a que me estuvieran gritando en el oído, a que me estuvieran empujando de atrás, a que me estuvieran señalando, que me estuvieran grabando. Yo la verdad sí te puedo decir poco hombre, o sea, sin ningún problema, te puedo llamar cobarde, te puedo llamar de muchas maneras, porque quedé impactado de pues el tipo de líder que eres. La verdad es que no había conocido yo a alguien tan cobarde como tú. Por lo menos hay otros que dan la cara, tú ni eso. Ahorita va a haber un video de cuando me le acerco a este dirigente municipal del PAN. Digo, también yo entendería su frustración. O sea, tiene un regidor en el ayuntamiento. Un regidor tiene en el ayuntamiento. Y no ha ganado nada el vato. Y aparte de eso, sabe perfectamente que le van a poner una madriza en la elección el año que entra. Y entiendo su frustración. Y lo más importante, lo dejó plantado su gobernador. A la pobre criatura le hablaron para decirle, oye, lleva gente porque va a llegar Maru, esto y lo otro, y que no sé qué. Y a la hora de la hora, no llegó Maru. Entonces, pues qué triste, ¿no? Qué triste esa situación. Mire, antes del video, porque me dice que ya lo tiene listo producción, antes del video, me da mucha risa, y aquí se lo voy a mandar al productor para ver si nos lo puede poner. Vea usted la capacidad de convocatoria que tiene el cobarde de Ulises Pacheco. Vea usted la convocatoria que tiene, o el poder de convencimiento que tiene esta persona. No, hombre, no. Hay que tenerle miedo, Ulises, ¿eh? Hay que tenerle miedo, porque mire toda la gente que puede juntar en un ratito. Pero bueno, regrésame a cuadro para volver a decirle en su cara. Bueno, las cámaras. Ulises Pacheco, eres un cobarde. Eso eres. Eres un cobarde. Cuando quieras, donde quieras, nos echamos un café, nos echamos un debate, platicamos, pero me queda claro la piltrafa de persona que eres. Vamos a ver un video de qué fue lo que pasó hoy en la mañana allá en Juaritos. Adelante.
2: Una entrevista.
3: Retírate, no me invadas.
2: Una entrevista. Mira,
1: se esperó. Mira.
2: Mira,
1: velo. Ya lo viste, mira. Ay, perdóneme. Pero no me empuje. Si me dice, con mucho gusto lo hago, no pasa nada. A 43. Ya lo sé, mira. Grito a Chairo. Ya cambiaron el grito. Nosotros tenemos media hora aquí sin movernos. Lo estás viendo acá, mira. Nos están grabando. Están pasando en las bocinas.
4: Ni madre, nada nos costó nada.
1: No se preocupe. Están pasando en las bocinas. Sus escoltas frenaron el tráfico para que usted se pudiera tomar una foto. ¿Esa es la manera en que el PAN gobierna aquí en Chihuahua?
5: Soy abogado, yo pago a quien hace piñatas.
1: Oiga, señor, ya nos mandaron la captura. Usted trabaja en la Junta Municipal de Agua de Juárez.
5: Así es.
1: Ah, pues no, que era abogado y que no lo había
5: abogado,
1: mandado.
5: Sí, soy abogado. No me mandó la Junta de Aguas. Ajá. Yo pedí permiso por escrito.
1: ¿Lo trae?
5: Claro que no, ahí está en la oficina.
4: Una trampa.
6: Reportero.
4: Sí, no. Fuera. Fuera.
1: Fuera. Ahorita la van a... Oiga, ¿por qué se pusieron?
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0: gente protestando contra Morena y contra el apoyo a los narcos.
1: Una entrevista. Una
2: retírate, no me invades.
1: Mira Jacobo. Mira Jacobo, cómo los tratan, mira cómo están, Jacobo. Estaba empujando Jacobo y es funcionario. Entonces, así es como está la situación, mira. Mira. Así es Chihuahua, Jacobo.
3: Así
1: es
3: Chihuaua.
1: Me desesperó. Mira, velo, ya lo viste, mira. Jacobo, mira, es él. Él es el funcionario que mandó a todo mundo a atacarnos. Mira, ahí está. Ahí los estás escuchando. Entonces, ellos son, acá está el señor también aventando. Tú viste, Jacobo, que nosotros estamos aquí desde hace 20 minutos sin movernos y lo que hicieron fue mandarnos a la gente. Tú lo viste, Jacobo. Tenemos más de 30 minutos parados en este lugar. No había nadie. Y nos mandaron a la gente a que se parara atrás de nosotros, mira, como lo estás viendo acá, mira, nos están grabando, así que nosotros no nos metimos a la manifestación, ¿eh? Nosotros estamos aquí afuera desde hace rato, ellos se acercaron a nosotros, es bien importante aclarar eso, nosotros no hemos ido a donde estaban, ellos vinieron a donde estamos nosotros, por eso nosotros respetamos su libertad de expresión. Ya regresó el que nos quiso quitar el celular. No se preocupe, están pasando en las bocinas el discurso de Maru Campos, es muy válido. Acá tenemos a alguien de TV Azteca gritándonos, al Heraldo le paga 43 millones, mira, usted ya vieron cómo me pegaron con el cartel, por, nada más por decir cuánto ganan. Pero acá están gritando, Jacobo, discúlpame, estoy haciendo mi trabajo, señora, le agradecería si me deja hacerlo. Nosotros estamos acá. No, usted me empujó y está grabado, no se preocupe. Pero no se preocupe. Están pasando en las bocinas el discurso de Maru Campos. Y tú, Chairo, acá cambiaron el grito. Nosotros tenemos media hora aquí sin movernos. Tenemos media hora. ¿Cuál es su nombre, señor? Juan Carlos. ¿De dónde es? ¿De aquí de Ciudad Juárez? Ok. Juan Carlos, nosotros tenemos media hora aquí sin hacer nada. Entonces, permítanos estar aquí, permítanos trabajar y ya, nada más. Entonces, vimos que detuvieron el tráfico para que se tome una foto, ¿así tratan a los ciudadanos aquí en Chihuahua? No, pero es funcionario. Entonces, así tratan al... porque sus escoltas frenaron el tráfico para que usted se pudiera tomar una foto. ¿Esa es la manera en que el PAN gobierna aquí en Chihuahua? ¿No? Bueno, sin palabras, mi querido Jacobo, ya lo viste.
4: Personas viéndonos, muchas gracias. ¿Sí está el micro? ¿Sí? Ok. 365 personas viéndonos, muchísimas gracias. Pues eso fue lo que se vivió hoy en la mañana. Nosotros ya estamos acá en Chihuahua, capital. Nos vinimos para acá. Usted ya vio cómo nos atacaron. Mire, la persona que según esto era trabajadora, vea cuánto gana. Ahí lo van a poner. La persona que según él nos mintió primero porque Javi le pregunta que si quién es y que si cuánto, que si qué, de qué trabaja. Y dice, soy abogado. No es abogado. Mira, se llama David Rodríguez Torres y gana 62 mil pesos al mes. Hasta yo hubiera ido a apoyar a Maru, oye, con 62 mil pesos al mes, hasta yo hubiera ido a apoyar a María Eugenia. Ahora, vean la foto del que nos quiso quitar el celular, por favor, y Facebook, haz lo tuyo. Ayúdenos a identificar a este señor que me quiso quitar el celular en dos ocasiones, si es tan amable, porque queremos denunciarlo por a ese que está ahí. Queremos denunciarlo por intento de robo. Entonces, ahí sí es tan amable. Facebook, haz lo tuyo. Por favor, traten, si usted conoce quién es, sabe cómo se llama o si nos puede mandar su Facebook o algo, se lo agradeceríamos muchísimo, porque lo vamos a denunciar penalmente por intento de robo de las dos ocasiones que intentó quitarme el celular y que pues afortunadamente logramos esquivarlo, y que ahí Luis tuvo que entrar a empujarlo y para que no nos quitara y no cumpliera su cometido, de quitarnos el celular. Así que ahí déjalo toda la transmisión, ¿no? Por si alguien lo conoce, si lo puedes dejar ahí fijo, si no, déjalo fijo toda la transmisión. Me dicen que tienen una imagen de comparación. Ah, mire, ese señor que está ahí, al que estamos ahí, que nos estaba diciendo, no, yo soy abogado, yo me dedico y soy nada más licenciado y esto y lo otro. No, no es licenciado, gana 62,000 pesos al mes. 62,000 pesos al mes. Y también dicen que también nos dicen que el de Rosa, a ver si ahorita encuentras esa parte, el que me está haciendo así, que me está gritando en el oído y que me está gritando en la cara y que pues me escupió prácticamente, ese que está ahí, nos dicen que él también trabaja en la Junta de Aguas. Y pues ese vato pues me llenó de saliva, digo, hasta los lentes fueron testigos de las gotas y de cómo me estaba gritando en el oído y cómo me estaba empujando y cómo me estaba amenazando. Así que si usted conoce a estos dos personajes, háganos el enorme favor de decirnos cómo se llaman, porque los vamos a denunciar. El que está acá, nos dicen que trabaja la Junta de Aguas, si nos puede decir cómo se llama, se lo agradecería. Y el que está acá es el que intentó quitarme el celular, es el que intentó robarme el celular en dos ocasiones. Entonces ahí están los videos y lo vamos a demandar por intento de robo, por haber intentado asaltarnos. Entonces ahí le agradeceríamos muchísimo que ahora sí que Facebook haz lo tuyo. Dice por acá el abogado del día. Sí, la verdad es que sí. Fíjense que a mí me da mucha risa porque dicen que Gilberto Schwartz, o sea, Gil Schwartz, el que es el abogado de Maru, pues anda defendiendo a Maru. Y lo que me da risa de esto es, Gil Schwartz fue el abogado de Cabeza de Vaca y está prófugo. Y luego Gil Schwartz fue el abogado de García Luna. Y pues está en el bote de Estados Unidos. Fue el abogado de todos los panistas que están en el bote o están prófugos de la justicia. La pregunta es esta: ¿será Maru Campos la siguiente? ¿O será por fin un caso ganado de Gil Schwartz? Usted díganos cuál es su opinión. A lo largo de la manifestación, pues nos empujaron, nos aventaron, nos dijeron. A mí lo que no me gustaba era que no me dejaran hacer pues la transmisión en paz y que estuvieran grite y grite. Pero entiendo que estaban, ese es Gil Schwartz, entiendo que estaban, primero que nada, estaban agüitados porque Maru Campos los dejó plantados, ¿verdad? Estaban agüitados porque Maru Campos no fue. Que no sé si tengas ya el video de lo que dijo Maru en el... No sé si ya lo tengas. Pero mire, también hubo más fregazos. Ahí te mandé unos links, productor, si eres tan amable para pasarlos. Vamos a ver, primero que nada, qué fue lo que dijo Jáuregui cuando ya estuvo en su comparecencia. O si tienes antes el cabezazo, ahí te lo acabo de mandar, ahí te acabo de poner un puntito en el último. Y lo que sí le puedo decir es que agredieron a uno de los reporteros del, no me acuerdo cómo se llama el medio, ahorita lo vi, pero no me acuerdo, que no es un medio pues formal, por así decirlo, como dicen ellos que deberíamos de ser. O sea, es un medio independiente, y usted sabe que los panistas, pues a los medios independientes nos dicen pseudo periodistas, pseudo reporteros, ya sabe todos los adjetivos que nos dicen. No hay ningún problema, digo, la gente sabe. Ahorita teníamos 365. Nos dicen que ya está el cabezazo. Mire, vamos a verlo. Fíjese lo que pasó ahí el día de hoy en la manifestación. No, fórmula a estas cosas, digo, pues con la cantidad de millones que le dan al mes, es una cosa de locos. Pero bueno, el que se presentó en la fiscalía fue César Jáuregui, el ex fiscal. Dato curioso, llegó en un vehículo del gobierno. Dato curioso, llegó con escoltas, lo cual no debería de ser, ya que se supone que ahorita solamente es un ciudadano, pero también si él los contrató precisamente sabiendo todo lo que vendría, es completamente válido. Digo, si los pagó, adelante. Si los puso el Estado, pues tenemos una situación. Vamos a ver qué fue lo que dijo.
5: Pues yo creo que Reynaldo, esa va a permitir a la fiscalía tener mayores elementos para comenzar a hacer una investigación que les permita concluir qué es lo que ocurrió.
6: ¿Qué espera que siga después de esta entrevista?
5: Que siga la investigación.
6: ¿Está tranquilo? ¿Está confiado en la justicia?
5: Por eso vino.
7: ¿Lo volvieron a citar?
8: ¿Tendrá otra audiencia?
9: ¿Tienen tal realidad en esto?
8: ¿Fue un interrogatorio o fue únicamente una declaración?
5: Fue un cuestionario.
8: ¿Un cuestionario?
6: ¿Qué imparcialidad?
10: Más allá de...
5: Más allá de ese tipo de consideraciones, lo que debe uno tener claro es que siempre que es detenido en una realidad, tiene la obligación de venir a responder.
11: ¿Va a regresar al cargo?
12: La gobernadora habla de persecución política, fiscal.
11: Mire, el señor me está
5: mentando. ¿Va a regresar al cargo?
12: Calma. Abogado.
5: Muchas gracias.
12: La gobernadora habla de persecución política.
5: Les agradezco a todos.
13: ¿Es una persecución?
14: ¡Ánimo, César!
15: ¿Qué tal, amigas, amigos de Norte Digital? Bueno, estamos aquí determinando la cobertura. Estamos justo en el exterior de la Fiscalía General de la República, donde el fiscal César Jáuregui, el ex fiscal César Jáuregui, perdóneme usted, pues acaba de dar unas breves declaraciones.
4: Porque se está escuchando doble. A ver, habrá que buscar si la placa está a nombre de gobierno del Estado o a nombre de César Jáuregui. La verdad, le digo, a mí me pues ahora sí que me parte el corazón, pero es que está increíble. Yo jamás imaginé que Maru fuera a traicionar así a César Jáuregui. De verdad. O sea, no, nunca creí que le fuera a dar esa puñalada trapera en la espalda. O sea, ¿verdad? Bueno, dice aquí Salomé, ni ellos se soportan, no sirven ni para dar cabezazos. Dice, los panistas son violentos y cobardes, ¿por qué huyó el que dio el cabezazo? Vamos a hacer un paréntesis porque tenemos muy abandonado el Pipope, ¿verdad? Pipope, eres un inútil. Pipope, eres el peor coordinador de comunicación social que ha tenido el municipio de Chihuahua y el estado de Chihuahua. Eres tan malo que por eso Maru Campos no te llevó a trabajar con él. Y nos da mucho, mucho, mucho, pero mucho cringe que vivas en Chihuahua siendo de donde eres y que tengas un puesto que pudiera estar ocupando en Chihuahua. Eso porque aquí me pusieron los comentarios y me dijeron, hace mucho que no hablas del Pipope. Entonces, Pipope, love you, Pipope. Sigue siendo lo que haces para que nos podamos seguir burlando de Marco Antonio Bonilla como lo hacemos gracias a los guiones tan hermosos que le escribes. Regresando, vamos a ver qué fue lo que dijo la gobernadora constitucional del estado de Chihuahua, en donde pues se presentó ya en Ciudad de México. No llegó aquí a Chihuahua, dejó plantados a todas las personas que fueron, y por decir todas, pues estamos hablando que eran unas 200, 300, más o menos, unas 200 personas que había aquí, sí, como unas 200. Y pues en la fiscalía, ¿no eran 200? No eran 50. Vamos a dejarlo en 150. Ni tú ni yo. Sí, pregúntale al chat GPT que más o menos cuánta gente hay ahí. Pero quitando los reporteros, porque reporteros sí éramos como 50. O sea, reporteros y periodistas sí eran como 50, o sea, y camarógrafos y demás. Pero bueno, vamos a ver qué dijo la gobernadora constitucional del estado de Chihuahua, que no ha pedido licencia, que sigue escudándose en su fuero y que en la sierra no sabe ni quién es. Vamos a verlo.
16: Hermano, es que
7: que no. Hermano, ¿pero por qué?
10: Con tu pantalón todo.
7: No, pero te estoy poniendo el pie porque no puedes.
4: Como se va acercando, creo que arrancó Jorge Romero, arrancó. Bueno, ahí Maru ya había tenido, ya había dado su parte. Maru ya había hablado. A ver si quieres adelantarle poquito. Escuchar al clavillazo no creo yo que sea.
11: Que para cualquier colaboración.
4: Gracias. Como siempre.
13: Yo con Maru. Yo con Maru. Yo con Maru. Yo con Maru. Yo con Maru. Yo con Maru.
14: Buen día, quiero saludar a todos los medios de comunicación. Muchísimas gracias por acompañarnos. Por supuesto que gracias a mis compañeros que me acompañan esta mañana. Para mí es un honor que acompañen.
4: Gracias, Alessandra Rojo de la Vega ahí.
14: Amigos de muchos años, de muchas batallas. Muchísimas gracias. Gracias, presidente. Sobre todo a ti que has estado tan cerca apoyando a una servidora.
16: Gracias,
14: estado de Chihuahua. Pues hoy estoy aquí de frente con ustedes, como siempre lo he hecho. Hoy en México es desgraciadamente evidente el uso político de las instituciones federales. Y yo salgo el día de hoy a dar la cara porque tengo la dignidad para hacerlo. Yo hice mi trabajo. Defendí a las familias, defendí que esa droga no llegara a nuestros niños en forma de droga de adicciones. Y mi gobierno ha colaborado sin reservas con la Fiscalía General de la República. Sin embargo, hace unos días y de manera muy extraña me citaron, y hay que decirlo con toda claridad, se me cita bajo la simulación de ser un testigo, pero con la burda finalidad de fabricarme un caso y convertirme en inculpada. No guardaron las formas, no respetaron la ley, atropellaron la protección constitucional del cargo que los chihuahuenses me han conferido. Y mucho más allá de todo temor personal, hoy lamento y denuncio el autoritarismo, diría yo ya, totalitarismo al que todos estamos expuestos. Un autoritarismo, totalitarismo que se permite violar la Constitución sin consecuencias y sin rubor alguno. Es indignante para una gobernadora que sin dar datos la persiguen con todo el peso a los funcionarios de Sinaloa acusados de nexos con el narcotráfico por autoridades extranjeras que piden su extradición, le dan impunidad absoluta. A ellos lo cobijan, ustedes lo saben muy bien, durante semanas, mientras que a una servidora y al estado de Chihuahua se le ataca directamente sin pruebas y con juicios que violan consistente presunción de inocencia. Hoy a mí me citan tramposamente para declarar, mientras a quienes tienen órdenes de aprehensión en Estados Unidos por vínculos con el narcotráfico, los invitan a tener entrevistas amigables. Que quede muy claro, no se trata de casos iguales, no es lo mismo. Por más que busque Morena y la 4T empatar cartones para cubrir sus crisis y sus vínculos con el crimen organizado, que están muertos de miedo por lo que viene para ellos, ellos están acorralados por la realidad que dolorosamente vive su estado. A mí, en cambio, no me han acusado de nada formalmente, pero desde hace un mes están buscando cómo torcer la ley para perseguirme. Ese es el México en el que vivimos, un México que Morena y su gobierno están haciendo pedazos al abrazar a los delincuentes mientras persiguen a quienes intentamos sí hacer cumplir la ley. Vivimos la eliminación de nuestros derechos humanos y ciudadanos. ¿Saben qué? Hoy no hablo por mí, hoy no hablo por Maru Campos, hoy no hablo por Chihuahua, hoy hablo por México. Hoy persiguen a la gobernadora de un estado que nunca se ha callado ante las injusticias. Y todos,
10: Todos tenemos que levantar la voz, porque si callamos, después vendrán por ustedes. Y no nos vamos a callar, ¿verdad, compañeros? No nos vamos a callar. Porque este régimen totalitario de la 4T de Morena ya quitó los medicamentos a los padres de niños enfermos de cáncer y encima

0: la soledad y en el dolor extremo buscan y excavan con pico y pala a sus hijos. Todo ello mientras encubren a quienes hacen vínculos con el narcotráfico. Ese narco que asesina familias, que desaparece personas, que llena de dolor el país. No normalicemos México lo que hoy sucede. No normalicemos el dolor. No normalicemos la violencia. No normalicemos el crimen. No normalicemos las mentiras y la indolencia del gobierno ni su afán por acabar por quien piensa o actúa diferente. Hoy la perseguida es la gobernadora de Chihuahua. Mañana puedes ser tú, cualquiera de nosotros. Si hoy soy la señalada y la perseguida por el simple delito de no ser cómplice y por el contrario da resultados, pues esto no se trata de mí, se trata de cada mexicano de bien, de sus hijos, de sus derechos y libertades, de la justicia misma. Esto se trata de recuperar aquello que hemos perdido, la posibilidad de cada persona para andar y caminar libres en nuestra patria. Por eso, aquí, frente a esta fiscalía, pregunto, ¿qué más quieren saber de mí? ¿De qué otra mentira piensan acusarme? Pregúntenme con puntualidad, porque yo no me escondo. Y a ustedes, a los chihuahuenses y a los mexicanos de bien que no se dejan doblar, les pregunto a todos, ¿qué vamos a hacer juntos para defender a México de este gobierno totalitario que pretende acabar con nuestras libertades? Y que está más que claro. Por la libertad, por nuestra patria y por las familias que juramos proteger, lucharemos hasta donde tope. Hasta ¡México! ¡Chihuahua, no te detengas! ¡Que viva Chihuahua! ¡Que viva México! ¡No te detengas, México! ¡No se detenga nunca! ¡Gracias! ¡Chinchín el carraje, cabrones!
1: Perdón. Exclamó la finísima princesa. ¿Cómo dijo? Y chin chin el carraje, cabrones. Exclamó la princesa. Bueno, pues ya usted vio qué fue lo que dijo Maru. Ya vio lo que dijo Jáuregui, ya vio cómo estuvo la situación ahí en el lugar. Al final, solamente usted puede generarse una opinión. Como siempre le recomendamos, vea los dos lados, vea las dos ópticas, no se quede con una y tome una decisión de lo que usted vio y de lo que usted escuchó. A mí me sorprende mucho lo intolerante que puede llegar a ser las personas que estuvieron ahí en la, pues en el apoyo, se pudiera decir, no, porque no era una manifestación, ¿verdad? Era un apoyo. Varias veces, si usted ve el en vivo completo, que se lo recomiendo, se va a divertir bastante. Varias veces les decíamos, señora, diga lo que quiera decir, no hay ningún problema, usted puede decir lo que quiera, este es un país libre, usted tiene libertad de expresión, dígalo. Y nos decían, no, y también tómele foto a esta manta, y le tomábamos foto a esa manta sin ningún problema. Entonces, así es esto es así, no hay ninguna situación que esconder, no hay ninguna situación que no decir, al contrario, todos somos libres de poder decir lo que queremos, todos somos libres de poder hacer lo que queremos, y también, bueno, dentro de la legalidad, obviamente, y también es muy válido que lleguen y tengan opiniones diferentes, eso es completamente válido y natural, así que ejerza su propia opinión. El sábado va a haber un evento acá en Chihuahua Capital. Van a estar ahí en el centro de convenciones. Pues desde ahí se nota, ¿no? Cuando Morena llama a la gente, la invita a marchar a un espacio público, libre, en donde usted nada más camina. Y el PAN, pues otra vez rentó el centro de convenciones, se va a gastar una la nota en pantallas, en logística, en la misma renta del centro, pues ahí se ven, como diría la presidenta de la República, la diferencia de las dos visiones de país que se tienen. Y cada quien decidirá si va o si no va.

0: los panistas están diciendo que va a haber grupos de choque, que este y que el otro. Yo la verdad creo que no. Me llamó mucho la atención el post de Cruz Pérez Cuellar. No he visto los de Andrea. Me salió ahorita antes de entrar al aire y pues yo creo que vale la pena ponerlo. Porque es muy cierto lo que escribió. Dijo algo que no se puede negar. Aquí le estoy tomando screenshot para que lo ponga nuestro productor. Entonces, aquí va, permítame tantitito. Y se nota la diferencia. Digo, usted escuchó a la mismísima, al mismísimo Clavillazo, al mismísimo Jorge Romero, decir que va a volverse loco si tocan a Maru Campos, pero después también dijo que invita a todo el país a venir a Chihuahua. Entonces, cuando se trataba de Morena, que nada más estén los chihuahuenses. Cuando se trata del PAN, que vengan todos. Dice Cruz Pérez Cuellar, queda claro que no somos iguales. Hoy simpatizantes de la gobernadora pudieron manifestarse libremente las inmediaciones de la FGR en Ciudad Juárez con respecto a sus derechos y con garantía de seguridad. Muy distinto a lo que vimos hace unas semanas en la capital del estado, en donde hubo bloqueos, intimidación y hostilidad contra ciudadanos que también salieron a expresarse. Pero más allá de los distractores, lo importante sigue siendo lo mismo, que se conozca la verdad sobre lo ocurrido con los agentes extranjeros y que quien haya comprometido la soberanía nacional responda ante la ley, porque en México nadie debe de estar por encima de la ley. Y aquí vuelvo y repito, y fue una de las cosas que volvió locos a los panistas que estaban alrededor de mí en la transmisión. El problema no lo tiene el estado de Chihuahua. El problema lo tiene María Eugenia Campos Galván. Así como fue ella quien se clavó la lana que se haya clavado para poder hacer la mansión que hizo, así como fue ella que aprobó las cuentas públicas de César Duarte cuando era diputada, así como fue ella cuando aprobó la auditoría que se le hizo a César Duarte cuando ella era diputada y Duarte era gobernador, así como se metió en problemas judiciales por diferentes cosas durante su alcaldía, igualito, este es problema solamente de Maru. Los panistas necesitan el apoyo del estado de Chihuahua y necesitan sembrar esta narrativa de que se están metiendo con el estado, de que tenemos que salir a defender el estado de Chihuahua. Yo soy parte del estado de Chihuahua. A mí Maru no me representa. Es la gobernadora constitucional, pero yo no voy a ir a pelear su batalla. La que se equivocó fue ella. La que tiene que rendir cuentas es ella. Y la que tiene que hacer las cosas es ella. En su video, Maru decía, no me dejan gobernar el estado con este tipo de cosas. Por eso se le está diciendo que pida licencia, gobernadora, para que usted se enfoque en que no la metan al bote. Digo, qué vergonzoso, pero así es. Ahorita mejor déjele el estado a alguien que sí pueda gobernar y que su mente esté al 100% en estar gobernando el estado y no que el 90% esté pensando en cómo no me metan al bote y el otro 10% qué hago por el estado de Chihuahua. Yo creo que lo mejor sería que renunciara, pero entiendo que por miedo a perder el fuero, a lo mejor no lo haga. Dice por acá, solo escuchar a la Maru provoca náuseas de todos, mientras las mentiras que siempre dicen con una hipocresía que no tiene límite. Puro malandrín ahí reunido. ¿Que no fue ella la que violentó la Constitución? Que precisamente por eso está ahí, tipa ridícula. Méndigos pancias malandros. Tuvo que leerlo porque si no mete las cuatro patotas. ¿Qué es esto? Que esto y que el otro, salud. El canijo. El Jauregui ha de trabajar todavía. Le han de haber dicho, vete de vacaciones y mantén un perfil bajo. No se sabe. Se siente intocable. Y García Luna no lo veo allí. Ah, perdón, está preso por narco. Dice Maru Campos, los lobos, saludos a los lobos. Dice Maru, copas no gobierna ni el estado etílico en el que anda. Muy fuerte. Yo entendí que al final dice Maru, chin chin el que se raje, así dijo. Tuvo que leer lo que dijeron porque si no se le entendería nada con su voz. Una gobernadora con las características de esta señora, imposible respaldarla. Es ignorante, traidora, corrupta y cínica. Bueno, pues a la oye, la gente está muy molesta con Maru Campos Galván. Dice por acá, ¿A poco todavía está vivo Ramón Galindo? Sí, ahí estaba. Dice, como dijo, junta más gente un perro atropellado. Lo puro pan y circo de esta señora gobernadora ladrona. Puro acarreado y andaba peda. No, borracha. No, tampoco no, manches. Dice, borracha frente a la fiscalía. El problema es adentro. Dice, mucha estridencia, una mentira tras otra. Dice, gracias por tu labor, faltan noticias que sí podamos ver para creer, se portaron pésimo con ustedes y se nota el tipo de acarreados que llevaron ellos. Es que no se puede pistear en la vía pública. Ay, Dios. Créame que la creatividad está más en la izquierda que en la derecha, ¿eh? Créame que sí. Dice aquí, un tazo dorado esa gobernadora. Hombre, atan con todo. Pero bueno, esa es la información. El día de hoy muy movida. El día de hoy muchas cosas. No alcanzamos a llegar y armar por completo el programa y poder pasarle todas las noticias habituales porque llegamos barridos. Dice por acá, compas, qué paciencia tienen, la neta. Si yo hubiera estado en el lugar, fácilmente repartía hostias a diestra y siniestra. Felicidades por informar. ¿Saben qué pasa? Que nosotros creemos en la libertad de expresión. O sea, nos mantenemos quejándonos con el Bonilla aquí en Chihuahua, con el Xochitl Gálvez de Chihuahua, de que mandó quitar uno de nuestros programas, de que se mantiene hostigando a los dueños de las radios, de que se mantiene buscando cómo estarnos molestando y hostigando. Y todo porque hablamos libremente. Entonces, aunque pareciera que nos estaban provocando o atacando, yo lo vi como lo que era, ciudadanos libres en México de decir lo que querían decir. Lo único fue con el que me quería quitar el celular. Ahí sí no aplica. Ahí sí, a ver, espérate. O sea, ahí sí, ¿cómo me vas a quitar el celular si, pues, si ese es un acto, pues, de robo? O sea, pues ahí sí. ¿Cómo? Todo lo debo aparte. Entonces, pues, si te lo llevabas, ¿qué iba a hacer? Entonces, ahí sí no. Pero todo lo demás, que el señor gritándome, que esto. Mire, allá ellos. Está como, vi una publicación que subió una persona que, a pesar de lo que puso, yo estimo, le tengo un cariño especial, y durante mucho tiempo vivimos cosas juntas muy bonitas, y me ayudó, le ayudé, vivimos cosas padres, y yo no sabía que me tenía tanto resentimiento y tanto odio. Ahora que vi una publicación que hizo y unas cosas que escribió sobre mí, dije, pues allá es él. Yo gracias a Dios no tengo ese corazón. Yo gracias a Dios no tengo que andar hablando así de la gente que estuvo o no estuvo en mi vida. Así que cada quien su rollo, cada quien es libre. Ahorita me habló precisamente por teléfono una familiar y voy a hacer esto y que adelante, es libertad de expresión. Di lo que quieras, no pasa absolutamente nada y todo nada más porque están viendo el en vivo. Digo, al igual que las 300 personas que había ahorita y cuántas en la mañana había 1,000 y todo. O sea, mire, los únicos beneficiados de todo lo que está pasando son los números de chihuahuas. O no produce. Veremos, pero la vez pasada estaba viendo que lo llegamos a 8 millones de visualizaciones en una semana. Imagínese, 8 millones en una semana. Dice Gustavo, ¿qué le vieron de bueno los chihuahuenses a esta señora borracha? No lo voy a decir. Para ponerla de gobernadora, esas son las consecuencias de no dejar de ver, a pesar y de no de ver TV Apestas en lugar de TV Azteca y Telerisas en lugar de Televisa. Que por cierto, oye, ¿por qué te quería golpear el de TV Azteca, Luis? ¿Qué le hiciste? Que decía que los estabas empujando. Ay, sí, pues si nosotros nomás estábamos ahí recibiendo los empujones. A mí se me hizo muy extraño que los de los medios, la de Fórmula está enojadísima conmigo. O sea, bueno. Dice, lo mandó Salinas Pliego, pues quién sabe quién habrá sido, pero bueno. Nosotros ya nos vamos, no sin antes agradecerle el favor de su atención, decirle y agradecerle muchísimo el que haya estado con nosotros. ¿Qué dice? De seguro van a andar todos repartiendo trancazos. Eso es estado normal. Me preguntan que si voy a ir el sábado a lo de Maru. Pues no, ¿verdad? con esas condiciones, pues no. Recuerde ya por último, si usted conoce a esta persona, dígame, diga, Facebook haz lo tuyo, díganos por favor cuál es el nombre de esta persona para poder denunciarlo y presentar una demanda por intento de robo. Y pues de las otras, ah, ese fue el otro caso, ¿eh? El del consejero jurídico, no, ese fue un papelazo. Ahí el consejero jurídico de Maru Campos llegó, los escoltas frenaron el tráfico de los dos lados para que él pudiera bajarse de la camioneta y tomar una foto a un oficio que le tomó foto. Retrata perfectamente cómo es el pan en Chihuahua. Retrata perfectamente cómo, fíjese que no, porque hay muy buenos panistas. Retrata cómo son los que gobiernan actualmente en el estado de Chihuahua. Porque hay mucha gente panista muy valiosa. Yo estoy seguro que todos los que estaban ahí tienen una causa que realmente aman y tienen un verdadero cariño por la causa que están representando. Por eso yo jamás me hubiera atrevido a negarles el micrófono o algo así, porque al contrario, o sea, se notó que era real lo que estaba pasando. Entonces, bien por ellos. Y hubo una parte, y lo puede ver en el en vivo, de una señora que llegó y empezó a gritar, y luego le digo, a ver, señora, ¿usted cree en la libertad de expresión? Sí. Yo le estoy dando la libertad, aquí está el micrófono, diga lo que quiera. Sí. Yo no estoy de acuerdo con lo que está haciendo Omar. Usted sí, sí. ¿Y por qué eso nos tiene que dividir como seres humanos? ¿Por qué le tengo que gritar o me tiene que gritar? ¿O por qué no nos podemos llevar bien? Usted piensa como piensa y yo pienso como pienso. ¿Cuál es el problema? Antes que cualquier otra cosa, somos humanos, chihuahuenses, mexicanos. Usted debe de ser madre de familia, yo soy padre de familia. O sea, ¿por qué nos va a dividir que usted apoya a Maru y que yo no? Pero al parecer, los de aquí en Chihuahua no lo quieren entender. Pero bueno, dice acá en Chihuahua volvió el riquito vengador, el que agredió a Hernán. ¿De dónde salió este resentido? Ah, sí, sí lo vi, ¿sí lo viste? Al que dice, sí, yo fui el que lo mandó a quién sabe qué en los videos del Chupa. Vea la cuenta de Chupa, porque me pasaron muchas cosas. Pero bueno, yo ya ando muy cansado, ya son las 8. Venimos llegando de Juárez y yo ya quiero ir a mi casa a descansar. No sin antes agradecerle infinitamente el favor de su atención. Recordarle que mañana tenemos una cita a las 7 de la tarde. Si uno dispone otra cosa, pásela muy bien, no se amargue. Crean lo que quiera creer, piense lo que quiera pensar. Pero no se meta con el prójimo, hombre. No hay necesidad. Nos vemos.
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3: Son las 8:05.
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3: Son las 8:06.
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3: Son las 8:07.
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el día de hoy. ¡Ay, un desgraciado que viene a pedirle una nueva oportunidad a su ex! ¡Que pase el desgraciado!

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3: Son las 8 con 17 minutos.
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6: ¿Cómo andamos, mi gente? Les saluda su amigo Mar Ruiz. Y el propósito de este video es para felicitar a todas las mamás en su día. Esperemos que la estén pasando muy bien. Y pues vamos a cantar esta rolita, Cuéntale al cielo, de las composiciones, algo que le compuse a mi madre. Un abrazo para ella. Esto que dice más o menos, Cuéntale al cielo.

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1: De México la melodía El Triste, bajo la dirección del maestro José Sabre Marroquín. 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

Esto se oye bonito, mojado.

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No sé si tú, donde quiera que estés, al escuchar la canción que tanto nos gustaba, recuerdes lo mucho que nos quisimos en aquellos días llenos de felicidad que juntos vivimos.

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1: Son las 6 con 17 minutos.
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2: Ya, Valentita dice más o menos. Así, pariente.

0: Vamos, compadre, qué bonito lo bailaron, compadrito.
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0: No todo lo que parece. Hay un tipo de persona que entra en una habitación y en cuestión de segundos siente que algo no encaja. Nadie ha levantado la voz, no hay tensión evidente, pero su cerebro ya ha analizado todo el entorno. Nota una mirada que se esquiva, una sonrisa que dura medio segundo de más o una frase normal que esconde una energía falsa. Desde fuera, muchos piensan que esta capacidad de observación es un superpoder, un don maravilloso. Pero desde dentro, la realidad es muy distinta. Esta conciencia tan aguda es una trampa psicológica, porque este radar no tiene un botón de apagado. Si eres este tipo de persona, sabes que no puedes simplemente relajarte y disfrutar del momento. Te llevas cada interacción a casa, la desarmas y la reproduces en tu cabeza una y otra vez. Eres capaz de convertir un pequeño silencio en un universo entero de pensamientos. Esto no se trata solo de ser inteligente, se trata de ver demasiado, demasiado profundo y de forma demasiado constante. Y seamos sinceros, eso agota profundamente. Hoy vamos a entender la psicología de las personas que son demasiado conscientes y lo más importante, ¿cómo puedes evitar ser devorado por tu propia mente? ¿De dónde viene esta hiperconciencia? ¿De dónde viene esta forma de ser? No aparece por casualidad. La psicología nos dice que hay dos caminos principales por los que alguien desarrolla esta sensibilidad. El primer camino es simplemente la forma en la que naciste. La ciencia llama a este grupo personas altamente sensibles. Desde que llegaron al mundo, su sistema nervioso funciona como un filtro ultrafino. Sienten y absorben todo con mucha más intensidad, viendo la vida en altísima resolución. Pero el segundo camino es muy distinto. No naciste con ello, es una herencia de supervivencia. La neurociencia lo llama hipervigilancia y suele nacer en un entorno emocionalmente inestable durante la infancia. Imagina crecer en una casa donde el estado de ánimo de los adultos cambia como el clima. Ese niño no puede permitirse el lujo de relajarse. Tiene que aprender a ser un radar. Aprende a escuchar cómo se cierra una puerta o cómo camina alguien para medir su nivel de enfado. Biológicamente, la amígdala de su cerebro graba un mensaje. Si no estoy atento, algo malo puede pasar. Tu propio sistema nervioso construyó esto para predecir desastres emocionales. Y con el tiempo, esta reacción de supervivencia se convierte en tu forma de ser. Por eso hoy te preguntas, ¿qué me pasa? ¿Por qué pienso tanto? No estás roto, simplemente aprendiste a sobrevivir demasiado bien. Número 2. Las 5 señales del desgaste. Cuando este escudo protector entra en la vida adulta, empieza el verdadero desgaste. Esto se manifiesta en 5 señales claras. Primera señal. Vives en modo de análisis constante. Para los demás, una conversación es solo eso, pero tu mente siempre está ejecutando una ecuación oculta. Si tu jefe te envía un mensaje diciendo, luego hablamos, tu cabeza empieza a trabajar a 1000 por hora preguntándose si has hecho algo mal o si está molesto. No solo escuchas palabras, lees las pausas de 3 segundos y los cambios en la respiración de la otra persona. Como resultado, tu mente nunca descansa y puedes terminar agotado aunque solo hayas estado sentado en una oficina todo el día. Segunda señal, la hiperautoconciencia. Te analizas a ti mismo todo el tiempo. No solo sientes una emoción, sino que te observas a ti mismo sintiéndola y la juzgas al instante. Si te sientes triste, te cruzas de brazos mentalmente y te dices, ¿tiene sentido estar triste? Tengo un buen trabajo, no debería sentirme así. Incluso diseccionas tu propia felicidad, preguntándote si te reíste demasiado fuerte o si sonaste falso. Es como intentar bailar mirándote fijamente en un espejo. No fallas los pasos, pero pierdes la naturalidad. Tercera señal. Pierdes la inocencia en las relaciones. Empiezas a ver el detrás de escenas del comportamiento humano. Sabes que la gente no siempre dice lo que piensa y que a veces hay intenciones ocultas. Un simple cumplido o una disculpa ya no parecen reales, porque siempre sospechas del motivo real que hay detrás. Esto te vuelve extremadamente cauteloso y a menudo te hace sentir muy solo, incluso estando rodeado de gente, porque eres el único que ve esa capa de verdad invisible. Cuarta señal. Tu empatía no se apaga. Entras a una sala, nadie dice nada, pero notas al instante la irritación o la incomodidad. Tu mente es como un papel absorbente. No solo entiendes las emociones de los demás cognitivamente, sino que cruzas hacia la empatía emocional y vives el dolor de otra persona como si fuera tuyo. Te conviertes en un contenedor para el cansancio emocional ajeno. De la gran pregunta es, ¿quién te sostiene a ti? Te conviertes en un contenedor para el cansancio emocional ajeno. Quinta señal. Tu cuerpo vive en alerta. La ansiedad se vuelve física. Tienes un sistema interno tan sensible que detecta cualquier cambio. Si te tomas un café y tu corazón late un poco más rápido, tu cerebro lo interpreta como un peligro inminente y grita ataque de pánico. Sensaciones físicas normales se convierten en alarmas de emergencia, dejándote inquieto todo el tiempo aunque no esté pasando absolutamente nada malo.
1: Número 3. La trampa del control. Cuando todo esto te abruma, tu mente busca una última salida: intentar controlarlo todo internamente. Piensas que si puedes entender y predecir cada variable, el dolor no te pillará por sorpresa. El entendimiento se convierte en tu armadura. Tu mente empieza a ejecutar simulaciones sin parar. ¿Y si esa persona se aleja? ¿Y si pierdo mi trabajo? Entras en una parálisis por análisis, viviendo en 10 versiones diferentes de un futuro que aún no existe. Y el precio que pagas es inmenso. Te alejas del presente. Al intentar evitar el dolor, dejas de vivir tu vida real y empiezas a gestionarla como si fuera un proyecto de alto riesgo. La protección reemplaza a la presencia.
2: Número 4. ¿Cómo volver a vivir?
1: Entonces, ¿qué puedes hacer? No puedes simplemente apagar.

0: no todo significa algo. A veces la gente no tiene mensajes ocultos. Si alguien te responde tarde, a lo mejor solo está cansado. No te lo tomes todo de manera personal. No todo lo que sientes necesita ser resuelto. Si aparece la ansiedad, no corras a analizar por qué estás así. Simplemente reconoce que tu corazón late rápido, que es una sensación física, y déjala pasar sin juzgarla. Y no todo lo que entiendes requiere tu intervención. Puedes notar claramente la inseguridad de alguien, pero no tienes que convertirte en su terapeuta. Puedes ver un problema y simplemente dar un paso atrás, porque entender no significa tener que cargar con ello.
1: Cuando empiezas a soltar todo eso que no te pertenece, tu mente no desaparece, simplemente se suaviza. Sigues viendo profundo, pero ya no te ahogas en los defectos de los demás. Sigues sintiendo el ambiente, pero ya no dejas que te arrastre. Pasas de usar tu radar para predecir desastres a usarlo para estar presente. Y así, poco a poco, todo se vuelve más ligero. No porque el mundo sea menos complicado, sino porque has dejado de cargar todas las emociones del universo en tus hombros. Al final, no necesitas apagar la luz de tu mente, solo necesitas cambiarla, de ser un láser afilado que analiza cada grieta a ser una vela cálida. Una luz lo suficientemente brillante como para entender la vida, pero lo suficientemente suave para darte calor a ti mismo. Esa profundidad que tienes no es un defecto, es un regalo extraordinario y una forma hermosa de sabiduría. Solo tienes que aprender a vivir sin que te consuma. Si has llegado hasta aquí y te has visto reflejado, déjame un comentario. ¿Cuál de estas 5 señales es la que más resuena contigo? A veces, entender de dónde viene lo que sentimos lo cambia absolutamente todo. 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Deja de analizar la vida y empieza a vivirla. Nos vemos en la próxima.
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5: Y bueno, pues excelente mañana, muy buenos días a todos nuestros radioescuchas. Yo soy Dani García, te voy a estar acompañando hasta las 9 de la mañana con información, con noticia, con mucho que platicarte esta mañanita. Oiga, pues una mañanita un poquito fría, ni parece mayo, ¿eh? Siempre lo platicábamos por aquí al aire todos los días, ¿verdad? Cada mañana, pero sí, de verdad que no parece mayo, parece que estamos, híjole, yo creo que todavía, ¿qué le gusta? Enero, febrero, en las noches y en las mañanitas. Pero bueno, pues abríguese muy bien, si va a salir, si tiene actividades fuera de casita, si ya va al trabajo, a la escuela, alguna otra actividad, pues bueno, abríguese muy bien para que no se nos vaya a enfermar. Y pues esta mañana, 28 de mayo, oiga, pues un juevesito, ya casi finecito de semana, ya huele más bien a finecito de semana. Felicitamos a todos los cumpleañeros, pero también felicitamos por ahí a todos los santos, a Germán y a Oliverio. Ah, mire, y también tenemos a Bernardo, felicidades a estos nombres, felicidades, que Dios los bendiga, que Dios los acompañe siempre. Cuéntenos, platíquenos si tiene algún nombre por ahí en casita con estos santos. Germán, ¿qué conozco de Germán? Ay, ahorita no se me viene nada más a la mente. Ah, bueno, pues por ahí a Germán de Presidencia le mandamos un saludo. Oliverio, pues sí, no conozco a ninguno. Bernardo tampoco, por ahí no se me viene nadie a la mente. Pero bueno, pues felicidades a todos los santos, a los cumpleañeros, a los que andan por ahí celebrando algo en especial, pues también, ¿verdad? No únicamente a ellos que les acabo de mencionar. Oye, pues el día de hoy, 147 días transcurridos, nos faltan únicamente 218 días por transcurrir. Y vamos en la semana número 22 de este 2026. Se está yendo de volada este año, ¿eh? Así que aprovéchelo siempre, se lo digo todos los días, cada amanecer.

0: programa, pero es en serio, le hago por ahí el llamado a que aproveche cada día, que recuerde que la vida es bien, bien cortita. Y bueno, pues el día de hoy las efemérides, híjole, algo que nos interesa yo creo que a todos, porque muchas veces no conocemos lo que aconteció hace años. Le platico, en un mayo 28, pero de 1884, fallece Juan Cordero, pintor mexicano, y nació en 1824. En 1937, en Alemania, se funda la empresa de automóviles Volkswagen. En 1942, México declara la guerra de potencias del eje de Alemania, Italia y Japón, ingresando formalmente a la Segunda Guerra Mundial. Órale, mire, fíjese, un 28 de mayo inició formalmente, ahora sí que ingresando a la Segunda Guerra Mundial en el eje de Alemania, Italia y Japón. No, fíjese que esto sí no me lo sabía, pero bueno, pues aquí están estas tres efemérides del día de hoy. Me imagino que por ahí hay otra perdida efeméride, ¿verdad? Pero bueno, pues aquí nos vienen tres en el calendario de un mayo 28. Pues usted lo sabía, no lo sabía, díganos, platíquenos, cuéntenos a través de nuestra línea telefónica. Y bueno, pues nuestra línea telefónica también está apareciendo en pantalla, 649-101-1010, si usted por ahí quiere comunicarse con nosotros, quiere algún reporte, que si no tiene luz, que si se cayó un poste, háganos su reporte, 649-101-1010. Le vuelvo a repetir, nuestra línea telefónica más que disponible, mensajito, audio o llamadita. Oye, pues el día de hoy también iniciamos ahora sí que con lo que nos interesa muchísimo, porque si usted aún no ha salido de casita y anda alistándose, que no sabe si se pone vestido, si se pone guarachito, tenis, si se abriga, si no se abriga, pues nos vamos directamente con el clima. Huachochi nos recibe con este nuevo amanecer marcando 8 grados centígrados. Nos espera una temperatura máxima de 24 grados. El día de hoy vamos a estar bendecidos hasta las 12 de la tarde porque vamos a tener solecito. Pero le platico, de las 12:30 en adelante sí vamos a tener nubosidad con ráfagas de viento que van a estar alcanzando los 15 kilómetros por hora. Y bueno, malas noticias, aún no tenemos nada de probabilidad de lluvia. Así que bueno, pues nada más a portarnos bien, ahora sí que a rogar muchísimo que sí nos llueva en estos próximos días. Nos vamos hasta Batopilas, excelente mañana. Batopilas amanecen a 18 grados centígrados. El cielo despejado va a estar hasta las 10 de la mañana, de las 11 de la mañana en adelante van a tener nubosidad y les espera una temperatura alta, algo por ahí de 31 grados centígrados, le vuelvo por ahí a repetir, con ráfagas de viento que van a estar alcanzando los 8 kilómetros por hora, y también pues les espera totalmente nula la probabilidad de lluvia. Guadalupe y Calvo, excelente mañana, amanecen a 9 grados centígrados, les espera una temperatura máxima de 23 grados, el cielo despejado hasta las 11 de la mañana, y les espera nubosidad de las 12 en adelante, con ráfagas de viento que van a estar alcanzando los 14 kilómetros por hora. Nos vamos a nuestro bellísimo Ocrín, les mandamos un saludo por allá a nuestra gente, les mandamos también un abrazote a nuestra gente bellísima de Krill, amanecen a 7 grados centígrados, y bueno, el día de hoy van a tener también un cielo despejado hasta las 10 de la mañana. Así que, señora, señor, levántese un poquito más temprano, prenda la radio ahí junto al lavadero, póngase a lavar para que se seque su ropa antes de que se vaya por ahí el solecito. Y les espero una temperatura máxima de 23 grados centígrados. Por ahí nos saltamos hasta Valleza, excelente mañana nuestros vallesanos. Amanecen a 15 grados centígrados, les espera una temperatura máxima de 33 grados. El cielo soleado de igual manera, pero bueno, pues nubosidad de 12 de la tarde en adelante. Y ráfagas de viento que van a estar alcanzando los 15 kilómetros por hora. Urique, excelente mañana, amanece a 16 grados centígrados. Les espera un día soleado hasta las 12 del mediodía. Y bueno, con ráfagas de viento que van a alcanzar los 6 kilómetros por hora. Pero bueno, una temperatura algo alta, no se nos vaya a deshidratar, de 29 grados centígrados. Y nos vamos hasta San Juanito, muy buenos días, nuestra gente bellísima de San Juanito, amanecen a 7 grados centígrados, les espera una temperatura máxima de 23 grados, el cielo despejado hasta las 10 de la mañana. Oiga, pues muy similar, en la mayoría casi todos vamos a tener solecito, que a las 10 de la mañana, 11 de la mañana y en adelante nubosidad, pero bueno, les espera pues una temperatura agradable, 23 grados centígrados, con ráfagas de viento que van a estar alcanzando, le vuelvo a repetir, de 8 kilómetros por hora. Y bueno, pues por último nos vamos por allá a Morelos, nuestro bellísimo Morelos, amanecen a 19 grados centígrados. Hoy es bien temprano y amanecen con una temperatura vibra alta, ¿eh? Qué padre que, híjole, ahí sí les gana el calorcito desde temprano. Y bueno, les espero una temperatura máxima de 33 grados centígrados. El cielo, pues soleado desde las 6 de la mañana hasta las 10 de la mañanita. Y bueno, 11 de la mañana en adelante ya van a tener por ahí nubosidad. Así que bueno, pues aquí las cosas, así las cosas en Morelos con el clima en estos lugares. Si no mencioné su lugar, no se preocupe, mándenos un mensajito 649-101-1010. Estamos recibiendo ya el mensaje a nuestra línea telefónica. Y bueno, díganos, platíquenos a través de nuestra línea telefónica también y de nuestro en vivo, desde dónde nos está escuchando, desde dónde nos está viendo también, porque bueno, pues sabemos que no únicamente nos están escuchando y nos ven a través de Huachochi, y la 91.1, la patrona, bueno, pues llega a varios lugares. Así que iniciamos con información, con noticia. Esta mañana le platico, señalan agresiones ocurridas durante varios meses contra su pareja sentimental. Le voy a platicar de un menor de edad de 17 años, identificado con las iniciales KFAS. Fue vinculado a proceso penal por el delito de violencia familiar, luego de que la Fiscalía General de Distrito Zona Sur presentara datos de prueba sobre presuntas agresiones cometidas en el municipio de Matamoros. De acuerdo con la carpeta de investigación integrada por la Unidad Especializada de Justicia Penal para los Adolescentes Infractores, las agresiones habrían ocurrido desde septiembre del año 2025. Hasta febrero del año 2026, las indagatorias apuntan que el joven ejerció violencia física en diversas ocasiones en contra de la víctima, con quien mantenía una relación sentimental. Tras analizar los antecedentes del caso, el órgano jurisdiccional resolvió iniciar el proceso penal en su contra, y ahora sí que autorizó la suspensión condicional del procesamiento, medida que va a permitir continuar con los procesos bajo ciertas condiciones establecidas por las autoridades. Estos requisitos, le platico, son impuestos que se encuentran para conservar su empleo, acudir a terapia con perspectiva de género, mantener restricción de acercamiento hacia la víctima y cubrir una cantidad mexicana en pesos de 17,300 pesos por concepto de reparación de daño. La Fiscalía Estatal informó que va a continuar con las acciones enfocadas para atender este tipo de delitos relacionados. Y bueno, pues un menor de edad que, le platico, que ha estado ejerciendo violencia en contra de su pareja sentimental.
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0: Mente que ya va a tener atención psicológica, y qué bueno que sí se le dé la atención psicológica a este joven, porque yo creo que está muy a tiempo todavía por ahí de salir, pues sí, con una atención. Ahora sí que para sus próximas parejas, o si sigue con la misma pareja, pues diferente. Así que bueno, pues esto sucedió por allá en Matamoros. Dice, buenos días, páseme la reflexión de ayer, por favor. De ayer, déjeme se la busco ahorita, no se me vaya a desesperar, y con muchísimo gusto le pasamos la bonita reflexión de ayer. Estuvo muy bonita, También dice por acá, buenos días, feliz día, saludos, Alejandrina, excelente mañana. Ay, hace mucho que no nos mandaba mensajito, ya la andábamos extrañando, Bueno, nos mandan una fotografía, ay, oiga, no se la puedo poner aquí, pero nos mandaron una fotografía tan hermosa del amanecer, de cómo Alejandrina recibe el amanecer por ahí en su casa. Oiga, mándenos su fotografía, siempre lo digo. Una cosa es que yo esté viendo por la ventanita y bueno, pues se ve un paisaje totalmente distinto, porque bueno, pues estamos aquí en pleno centro, oiga, y bueno, pues se ven muchas tiendas, muchos comercios, y no se ve tanto la naturaleza. Pero si usted tiene chancita de mandarnos una fotografía de cómo anda por ahí, dónde anda caminando, dónde amanece, un amanecer bonito, mándenos su bonita postal a través del 649-101-1010. Híjole, nuestra gente bellísima de Krill. Hola, saludos, Dani, desde Krill. Saludotes, amigo. Muy, muy, muy buenos días. Abrazote hasta la distancia, hasta Krill. Nuestra gente bellísima de Krill nunca, nunca nos deja atrás. Así que muy buenos días, gente bellísima de Krill, gente bellísima de todos nuestros lugares. Gracias por estar aquí. Gracias por acompañarnos esta mañanita con información, con noticia. Así que bueno, pues después de esta noticia que le di del joven de 17 años de Matamoros, nos pasamos a esta noticia que, híjole, yo creo que sí nos llena de alegría. Este hombre que ya fue localizado, el adulto mayor que le platicaba el día de ayer, que cuenta con la enfermedad de Alzheimer, regresó sano y salvo a su hogar en Valleza. Este hombre de 69 años de edad, quien contaba con un reporte de ausencia, fue localizado sano y salvo en el municipio de Valleza, luego de un operativo de búsqueda encabezado por la Fiscalía de Distrito Zona Sur y elementos de la Agencia Estatal de Investigación. Se trata de Luis Eleno Gese, quien andaba ahora sí que en todas las fichas de búsqueda y había sido reportado como desaparecido desde el día martes en la localidad de La Magdalena. La movilización se activó tras la preocupación de las familiares, quienes ahora sí que perdieron contacto con él durante varias horas. Dijeron las personas familiares que lo vieron por última vez que, bueno, pues se fue en caballo. De acuerdo con la información recabada por las autoridades, el adulto mayor salió de su domicilio para buscar unas vacas. Sin embargo, debido a que padece Alzheimer, perdió la orientación y olvidó cómo regresar a casa. Más tarde logró recordar parte del camino y fue ubicado por agentes investigadores en la misma zona. Tras confirmar que se encontraba en buenas condiciones de salud, el hombre fue ahora sí que presentado ante el MP para concluir el protocolo correspondiente y posteriormente quedó nuevamente ahora sí que con su familia. Y bueno, yo creo que hay que tener muchísima empatía con este tipo de casos, pues un hombre mayor que, bueno, pues seguía trabajando, fue a buscar a sus vacas, pero bueno, como le comento, que padece esta enfermedad que, híjole, yo creo que nos conmueve absolutamente a todos, no recordar, imagínese, el camino de su casa, recordó un tramo, pero bueno, hay que ser empáticos con esto. También gracias a todas las personas que estuvieron pendientes de este caso, que estuvieron compartiendo la ficha de búsqueda a través de sus redes sociales, pues se pudo dar con el paradero de este hombre y ya se encuentra sano y salvo reunido con su familia. Son las 7:06 de la mañana. Muy buenos días, excelente mañana a todos los que se andan alistando para el trabajo, la escuela, el gimnasio, alguna otra actividad fuera de casita. Excelente día, excelente nuevo amanecer a todos los profesores que ya se encuentran por ahí en carretera para irse a las comunidades o los que se encuentran en comunidad ya desde el finecito de semana para brindar sus servicios por allá. Un abrazote, híjole, se avientan un trabajote muy, muy bueno. Hay que brindarles muchísimo respeto a nuestras autoridades, que son nuestros profesores. Oiga, hay una disculpa, ya me estoy toque la nariz, pero andamos otra vez con la alergia a todo y me pica la nariz como no tiene una idea. Así que si me toco mucho la nariz este programa, una disculpita, de verdad que no lo hago a propósito. En más información, nos vamos con esto. Cayó desde un séptimo piso en la torre de una construcción en el Distrito 1 y lamentablemente murió. Este hombre de 50 años de edad murió al caer desde un séptimo piso de una obra cerca del Distrito 1. Paramédicos de la Cruz Roja confirmaron el deceso y policía acordonó el área. Este hombre de aproximadamente 50 años de edad murió luego de caer aproximadamente el séptimo piso de un edificio en construcción ubicado por las inmediaciones del Distrito 1 cerca de la avenida Francisco Villa. Esta víctima sufrió traumatismo craneoencefálico por una fuerte caída, donde paramédicos de la Cruz Roja arribaron al lugar y presentaron las primeras atenciones. Los agentes de la Policía Municipal arribaron al lugar y acordonaron el perímetro, mantuvieron el control de la escena en espera de las autoridades correspondientes. Y ante esto, el lugar quedó acordonado en espera de las actuaciones, que ordene dicha autoridad en el sitio, que no se identificó todavía a los familiares ni se difundió información oficial sobre la víctima. Pues le digo, no tenemos más información sobre esto, únicamente que aproximadamente contaba con 50 años de edad y murió por un traumatismo cráneoencefálico. Pues esto sucedió en el Distrito 1. Oye, pues sin más información, más noticias esta mañana. Pues le hemos venido a hablar ahora sí que de estos operativos y de esfuerzos por despliegues integrales para devolver a las familias a sus núcleos donde pertenecen, a sus tierras. Pues salió esta información donde la SSPE coordina ya de nuevo esfuerzos por tierra y aire en un despliegue integral desde Parral hasta Guadalupe y Calvo. Siguen estos despliegues donde acompañan en la verificación de condiciones de seguridad en la zona. La Secretaría de Seguridad Pública del Estado puso en marcha un operativo especial de alto impacto, donde el despliegue de seguridad abarca desde el municipio de Hidalgo del Parral hasta la sección de Atascaderos, donde hemos ahora sí que ubicado este lugar por sus hechos criminales durante meses, balaceras, muertes y mucho más. Ante esto, ubicada en el municipio de Guadalupe y Calvo, con el firme objetivo de restablecer el orden y brindar tranquilidad a los habitantes de la Sierra Tarahumara. Como parte fundamental de estas acciones, también yo le platico, elementos de la Policía del Estado brindaron traslado seguro y acompañamiento permanente en la zona de Comisión Estatal de los Derechos Humanos. Y pues ojalá que no únicamente, le vuelvo a repetir, sea el acompañamiento hasta sus tierras. Y bueno, los dejen únicamente ahí, ojalá que sí se les siga dando ahora sí que este seguimiento a estos lugares que han hecho ahora sí que muy al ojo público, que por violencia los hemos conocido. La misión conjunta tuvo como propósito acudir directamente a la comunidad de Atascaderos para dar fe de las condiciones actuales de esta zona, además de sostener entrevistas con familiares que previamente se habían visto obligadas a abandonar la región debido a problemáticas vinculadas con la delincuencia organizada, que bien sabemos que hubo hasta cancelación de clases, personas con sus negocios pues tuvieron que abandonar ahora sí que los días de comercio porque no podía ni siquiera abrir. Gracias a las garantías de seguridad implementadas por la fuerza estatales, las familias han comenzado un proceso de retorno paulatino a sus hogares. Durante estos trabajos de campo, los propios residentes expresaron que, bueno, el personal de derechos humanos sienten ahora sí que el apoyo significativamente, donde están más seguros y respaldados por la presencia constante y supervisión directa de los policías estatales, que ahora custodian la seguridad regional para asegurar una cobertura total en el territorio caracterizado por su difícil geografía. También la estrategia de la SSPE contempla un robusto estado de fuerza que opera por aire y tierra en el terreno de diversas unidades que patrullan de manera permanente en las principales rutas y caminos, ahora sí que tienen por ahí de los vecinos. Pues ahí está esta información. Le vuelvo a repetir, esperemos que ya se encuentren las familias de nuevo en sus lugares y que ya no tengan que volver a salir de su núcleo familiar, porque imagínese pues tener todo tu patrimonio en una casa, en un negocio, y tener que abandonarlo a Hidalgo del Parral, a otro, pues sí, ahora sí que irte totalmente a empezar de cero y que no tengas ni a dónde llegar, pues obviamente es triste. Los niños pierden clases, los niños pierden muchísimas oportunidades por la violencia que se vivió hace unos meses. Y desde las alturas, la vigilancia se reforzó con helicópteros en la corporación que realizan barridos aéreos estratégicos en los puntos más complejos de la sierra, como lo son las brechas de estos lugares. Así que bueno, pues esto fue la información desde Hidalgo del Parral. Los trasladan hasta Atascaderos, municipio de Guadalupe y Calvo. Son 7:07:11 de la mañana. Mándenos un mensajito, 649-101-1010. Acaba de cambiar 7:12 de la mañanita. Y bueno, pues su opinión esta mañana es muy importante para nosotros. Recuerde que cada mensajito se, ahora sí que se le da lectura. Y bueno, pues también en más información, más noticia, la Fiscalía de Distrito Zona Centro obtuvo una sentencia condenatoria de 26 años de prisión en contra de Eduardo, tras ser encontrado responsable por el delito de abuso sexual agravado cometido en perjuicio de un menor de edad, esto en el municipio de Camargo. De acuerdo con la información oficial, la resolución fue emitida mediante un procesamiento abreviado. De acuerdo con el acusado, que aceptara ya su responsabilidad penal ante un juez de control de Distrito Judicial Camargo, dentro de la causa penal 55-2020. Las investigaciones ministeriales establecieron que estos hechos ocurrieron en abril del año 2020, al interior de una vivienda ubicada en la ciudad de Camargo, donde la víctima, de 6 años de edad, fue agredida por este hombre. Posteriormente, elementos de la Agencia Estatal de Investigación cumplimentaron una orden de aprehensión en contra del ahora sentenciado del 26 de junio del 2025, además de la prisión que va a cumplir en el Centro de Reinserción Social de Aquiles Cerdán, el hombre condenado al pago también de 44,000 pesos mexicanos como reparación de daño. Y bueno, pues por ahí nos hacían la pregunta en los comentarios, decían que bueno, pues ¿para qué se paga si ya no hay nada que reparar? Pues exactamente, ya no hay absolutamente nada que reparar, pero bueno, pues este dinero, como bueno dice, reparación de daños, lo pueden usar psicológicamente, lo pueden usar para ahí, para servicio médico, algunas otras pruebas, que pues sí, exactamente, no repara pues ningún daño. Pero así las cosas, con la ley se le dio ya su sentencia. Oigan, y también esta mañana le platico, ahora sí que los reportes del desabasto de gasolina en la ciudad de Chihuahua. Ayer platicábamos un poco sobre esto, pero bueno, el día también de ayer por la noche se realizó un monitoreo en algunas personas que, bueno, pues estuvieron por ahí haciendo su denuncia. Y adivine qué, también se realizó en 5 gasolineras el monitoreo, ubicadas en distintos puntos de la capital, donde trabajadores de las estaciones confirmaron que problemas del suministro y ahora sí que en la llegada de combustible ante las crecientes reportes del desabasto de gasolina en la capital del estado, se realizó un monitoreo de 5 gasolineras ubicadas en distintos sectores en la ciudad de Chihuahua para conocer la situación actual del suministro del combustible. Todos los testimonios fueron proporcionados directamente por trabajadores de las respectivas estaciones. Durante este recorrido, una de las situaciones que se registró en la estación fue de Petro 7, ahora sí que ubicada frente a un Nissan Auto Tokyo, donde empleados señalaron que probablemente no lograran terminar el día con gasolina Magna. Ahora sí que estimando que el combustible verde podría agotarse cerca de las 2 de la tarde. En esta gasolinera el costo de la Premium era de 29.29 pesos y la Magna de 24.49 pesos. En la gasolinera Fuel, ubicada en la avenida Pacheco y Nicolás Bravo, trabajadores indicaron que desde el sábado han presentado intermitencia en el suministro y que el domingo registraron desabasto total. Así que bueno, pues ¿qué está pasando con la gasolina por allá en el estado de Chihuahua? En el estado de Chihuahua, pues sí, en la ciudad de Chihuahua, todo en el estado de Chihuahua, no sé por aquí en Huachochi si haya el desabasto, si esté el problema pues grande como en la ciudad capital, pero bueno, pues díganos, platíquenos. Oiga, lo que sí quiero hablar, ¿verdad? No tiene nada que ver con la gasolina ni nada, ¿verdad? Pero ya subió el gas, ¿o qué pasó? Ayer escuché por ahí que alguien llenó las marranitas, ¿verdad? El tanquecito de gas. Y subió, según yo estaba en, bueno, no sé, en qué me quedé, de 200, a ver, si no me equivoco, 210, y ayer fue 217, si no me equivoco. Entonces ya subió el gas LP. Le digo, todo sube menos el sueldo, y si sube el sueldo, suben las cosas. Así que si nos suben el sueldo, tenemos que gastar totalmente igual. Nos decíamos siempre que ojalá y suba el sueldo, que ojalá y suba un poquito más por ahí el pago que nos den en el trabajo, pero sí puede subir el pago del trabajo. A mí me pueden subir, no sé, 300, 200 pesos el sueldo aquí en la radio, pero adivina qué, voy a tener que pagar un costo extra porque todo sube. La canasta básica está carísima, el tomate está carísimo, el aguacate pues bajó un poquito, no está tan caro, pero lo que son las carnes rojas son carísimas. Así que bueno, pues lo invitamos a hacerse por ahí su ahorrito, no se quede sin nada de dinero, por lo menos métale, ay, disculpe que me acerco mucho, pero por aquí vamos a tener que usar los audífonos en un audio que nos mandaron, pero le digo, échale por ahí a la marranita, échale por ahí alguna alcancía que tenga para que no se quede sin nada, un colchoncito, como lo decimos los mexicanos, que nos pueda amortiguar para los meses que se vienen, que sabemos que son un poco difíciles, enero, febrero, que todavía marzo para los comerciantes, que no es donde venden mucho, pero ya viene diciembre, como, híjole, que yo creo que ya muchas personas deben el aguinaldo, perdón, pero hágase su ahorrito, aunque sea 50, 100 pesitos semanales, pero haga un colchoncito, no se nos quede sin absolutamente nada, por favor. Así que, pues así las cosas con el gas. Tenemos un audio por acá, a ver, vamos a ver si lo podemos escuchar, de Alejandrina. Oiga, es que no se escucha casi en los audífonos. A ver, ¿dónde está Alejandrina? A ver.
2: Costaba 200. Yo la semana pasada lo compré en 200 todavía.
0: Ah, mire, pues fíjense. Suena horrible aquí, déjenme los desconecto. Pues sí, mire, 200 toda la semana pasada. A mí me tocó la última vez que cargué gas, 210, si no me equivoco. Y fíjese, gracias Alejandrina, 200 pesos que cerraditos, que costaba el gas por ahí. Híjole, está carísimo. Y nos va a decir, y me va a decir, ay, es que son 17 pesos. Pues sí, 17 pesos son 17 pesos y marcan la diferencia en absolutamente todo. Hay veces que nos vamos confiados y decimos, no, pues lléname la marranita, los tanquecitos de gas, estos, ¿verdad? Los cilindritos, y nada más traes 200 y te dicen que 210, 215, 217, híjole, pues dices tú, ya subió todo. Así que pues sí, sí es gran diferencia de 200 pesos, como nos lo comenta la nuestra radioescucha Alejandrina por aquí, a 217, claro que hay diferencia, 17 pesos de diferencia, que esos 17 se los pudo haber ahorrado por ahí para las tortillas. Así que pues bueno, todo sube, le digo, nos puede subir el sueldo, pero aún así todo va a subir. Son las 7:18 minutitos de la mañana. Oiga, pues no se vaya, quédese a través de la patrona de Huachochi, por ahí noticias de nuestra página y a través también de la 91.1. Yo me voy a mi primer blog, a mi primer corte de este primer bloque de noticias. Regreso, no se vaya.
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1: Oye, bueno, pues ya estamos de regreso. Gracias por ser paciente, gracias por esperar este pequeñísimo corte. Son las 7:24 minutitos de la mañana. ¿Y usted sabía de algunos fenómenos? Ojo, ahí, no fenómenos de la manera fea, fenómenos que tenemos por aquí en nuestro cielo, en nuestra luna. Pues bueno, la luna azul ocurre el 31 de mayo del 2026. Eso quiere decir que ya estamos a unos días, estamos que 28, ya nos quedan unos días. Es dominguito, si no me equivoco, déjeme checo rapidísimo. Ando perdida, ¿para qué le digo que no? Ah, mire, sí, es dominguito. Pues bueno, se le llama así a la segunda luna llena que tiene lugar en el mismo mes del calendario. Va a coincidir con una microluna, es decir, que se va a ver ligeramente más pequeña y menos brillante de lo habitual al estar en un punto más lejos de la Tierra. La hora va a ser, la fase de la luna va a alcanzar su punto máximo a las 8:45. La apariencia, su color no va a ser azul como el nombre que tiene. Es la luna más pequeña y distante de este 2026, por lo que será hasta un 30% menos brillante de la luna que está llena de promedio. Visibilidad podrá disfrutarse en su mayor esplendor desde la noche, escuche muy bien, desde la noche del 30 de mayo hasta la madrugada del 1 de junio. Así que desde el 30 de junio, por ahí desde el sabadito, vamos a estar viendo este gran espectáculo. Para calcular exactamente el mejor horario y porcentaje de la iluminación para tu localidad, puedes ahora sí que utilizar la siguiente herramienta interactiva de Time and Date. No se preocupe, no sé, yo sé que el inglés ahorita no lo andamos manejando, pero no se preocupe, ahí lo vamos a poner en nuestra página La Patrona de Huachuchi Noticias, donde usted puede confirmar por ahí esta herramienta. Por ejemplo, le pone Huachuchi, le pone ahí Chihuahua, Nojinaga, donde quiera que usted se encuentre, y ahí le va a calcular más o menos cómo puede interactuar mejor con esta luna y cómo puede verla. Y sí, pues yo creo que se creía, decían en comentarios, ¿va a ser azul la luna? ¿Qué esto? ¿Qué lo? No, no va a ser azul. Únicamente, pues le digo, está más alejada de la Tierra en estas fechas. Así que se tienen muchas creencias que si en este momento usted pone unas tijeras, ojo, con mucho cuidado y con muchísima precaución, hágalo si es creyente y si lo va a realizar y va a tomar en práctica lo que le estoy platicando. Y no le estoy diciendo que lo haga, ¿verdad? Únicamente le estoy platicando lo que nosotros tenemos de creencias aquí en México. No sé si en algunos otros países lo tengamos. Se cree que si usted pone en la luna azul este mayo del 2026 unas tijeras abiertas, pues no cerradas, abiertas las tijeras, abajo de su almohada va a cortar usted todas las energías malas, también toda la energía que tenga usted mala con alguna relación familiar, laboral, de alguna amistad. También si usted no está teniendo una buena relación con el dinero, se cree que va a cortar ese lazo malo y le va a empezar a ir mejor. Es una de las creencias que yo le comparto, que yo estuve escuchando por ahí hace unos días. Así que si lo quiere realizar, si lo va a hacer, hágalo con mucha precaución. Unas tijeritas, aunque sean de esas de primaria, que no estén tan filosas, para que las ponga debajo de su almohada y no se nos vaya por ahí a cortar. Recuerda hacerlo con muchísima precaución. No es algo que tenga que ser obligatorio. No diga, ay, Daniela, la de la patrona dijo. No. Vamos a hacerlo con muchísimo cuidado y bajo nuestro propio riesgo. Póngalo debajo de la almohada. Si trae dos almohadas, mejor esa noche, pues un poquito mejor, para que corte todos los lazos malos en caso de que usted sea creyente, se lo vuelvo a repetir. Pues ahí está, un poquito, 31 de mayo 2026, se va a ver la segunda luna llena que tiene lugar en el calendario, luna azul desde el 30 de mayo, le vuelvo a repetir, hasta el 1 de junio va a estar este espectáculo donde la luna, bueno, pues va a estar más alejada. Este raro fenómeno astronómico podría observarse desde el atardecer, pero la mejor hora para disfrutarse será a la hora ya mencionada. Y ojo, tiempo de Centro México, de México, puede ser a las 7 de la tarde. Póngale ahí en su celular. La mayoría, todos traen, yo creo, pero no sé cómo venga ahí el reloj. Váyase por ahí a reloj, váyase a reloj mundial. Y mire, aquí tiene toda, pues sí, usted puede poner las ciudades que usted quiera. Yo, por ejemplo, tengo aquí Ciudad de México, que son las 7:28 minutitos de la mañana. pues la hora pues por aquí del estado de Chihuahua, y tengo a Hermosillo, que allá en Hermosillo es una hora menos y están a 6:28 de la mañana. Póngale ahí para que no se la pierda, ponga también por ahí un recordatorio y pues para que pueda ver la luna. Dice por acá en nuestro en vivo Janet Martínez, excelente día, saludos, excelente día, Janet, muy buenos días, muy buenísimos días, ¿cómo está? Cuéntenos, platíquenos esta mañana cómo se levantó Janet. Déjenos un mensajito a través del en vivo. Oiga, anda ya más para allá que para allá con la flojera. Fíjese que yo ahora me desperté también bien, gracias a Dios, que no traigo sueño, porque hay días, oiga, que de verdad que no me puedo ni levantar. El otro día sí le decía a Viviana, le dijo, ¿sabes qué, Viviana? No me pude ni maquillar ni nada. Ahora no me maquillé por gusto, ¿eh? No me maquillé por gusto porque dije, ay, ¿para qué? Hay que dejar respirar un poco el rostro. Así que bueno, pues seguimos con información, con noticia. Oiga, y gracias también por sus reportes que nos hacen llegar. Nos llega el siguiente mensaje. Oiga, enfrente del cuartel, al lado del pollo, a ver el cuartel por aquí en el centro, al lado del pollo hay una calle horrible, un hoyo que me sacó la llanta antier. Ah, caray, de verdad que triste que no arreglen las calles del centro. Pase mi mensaje, por favor. Muy buenos días, gracias por ahí. Excelente mañana, es anónimo este mensajito. Recuerde que usted también puede hacer su reporte 649-10-110.
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2: Son las 7:30.
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2: Son las 7:31.
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1: Cuadrarse ante las instancias federales únicamente bajo el cobijo de la legalidad. Y sobre esto, pues le digo, pues sí, de verdad que se vio muy firme en lo que comentó a través de esta entrevista, pero usted qué piensa, ¿verdad? Ya después de meses que no lo habíamos visto, que ahora sí que dejó el cargo que todos conocíamos, era muy sonado por ahí, yo creo que todos los días en los medios de comunicación, mesas de seguridad y demás, y bueno, pues ahora salió a hablar, que pues ahora sí que vamos a decirlo de esta manera, que Chihuahua está trabajando con la Constitución a la mano y que está haciendo las cosas bien. Bueno, pues aquí está esta información. Ahorita más adelante le voy a estar platicando un poquito más sobre unas estadísticas que que salieron hace poco, bueno, pues el día de ayer, precisamente miércoles, que los homicidios han bajado aquí en el estado de Chihuahua. Pero ¿qué le parece que después de este cortecito le sigo platicando un poco más sobre esto? No se vaya, quédese porque tengo mucho que platicar, mucho que contarle esta mañana todavía.
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1: Y bueno, pues ya regresamos, 7:39 minutitos de la mañanita. Oiga, muchísima atención a todos los gobernadores indígenas de las diferentes comunidades del municipio de Huachochi. Se les hace un llamado atento para que asistan a una reunión mensual de gobernadores indígenas. Esto aquí en el municipio, el próximo 2 de junio, en punto de las 11 de la mañana en casa del gobernador indígena. Así que ayúdenos a pasar la voz a las 11 de la mañana, el 2 de junio. Oiga, pues también en más información, más noticias esta mañanita. Ah, y déjeme decirle que por aquí ya andamos haciendo el reporte de este hoyo que nos pasan por aquí, que pues sí, que se le salió la llanta al radio escucha. Gracias por hacernos el reporte, usted también, al igual que él, a ella. Mándenos su reporte 649-10-1-10-10 y así, bueno, pues poderlo canalizar con las personas que corresponden. Y bueno, investigan un traslado ilegal de embriones humanos con destino aquí, al país de México. Las autoridades del norte de Chipre detuvieron en el aeropuerto internacional de Erkan a un ciudadano israelí de 24 años de edad. ¿Y por qué le platico esto? Bueno, pues es una noticia muy sonada en los medios de comunicación y que le está dando la vuelta en los temas. Luego de que presuntamente transportaba 4 embriones humanos en contenedores criogénicos especializados de la marca Life Parcel, de acuerdo con los primeros reportes, el hombre tenía previsto viajar hacia México con una escala de Estambul, donde el material biológico fue detectado durante una revisión de seguridad. Las investigaciones señalaron que los embriones provenían de una clínica de fertilización in vitro ubicada en Nicosia Norte. Aunque el centro médico había iniciado un trámite para solicitar autorización de traslado ante las autoridades correspondientes, presuntamente el envío se intentó realizar antes de concluir el proceso oficial. Tras el hallazgo, las autoridades realizaron el cateo en la clínica y detuvieron además al director del establecimiento y a un médico relacionado en el caso. La policía indicó que cada uno de los involucrados habría participado en distintos funcionarios dentro de la operación. Uno presuntamente dio instrucciones para el traslado. Otro le gestionó la documentación sanitaria, ojo, sin contar aún con la autorización final. Es decir, que sí estaban haciendo por ahí el trámite, pero adivinen qué. Yo creo que se les hizo mucho tiempo esperar tanto y que dijeron, bueno, pues vamos a transportarlo. Y el tercero fungía como encargado del transporte. Actualmente continúan las investigaciones de las autoridades y analizan las declaraciones, grabaciones de cámaras de seguridad para determinar si existen más personas involucradas a esclarecer y quién sería el destinatario final de los embriones de México. Pues bueno, esta fue la información, le digo, pues no se logró el cometido porque, bueno, aún no tenían todavía el permiso. Pues me imagino que ha de ser una solicitud sumamente larga, donde no te lo dan únicamente nada más por darte. Así que aquí está esta información. Y también nos vamos, ahora sí que seguimos con lo estatal, seguimos con lo regional también. Buscan a familiares de un hombre identificado como José Trinidad Cruz Moreno. Con todo el respeto del mundo, la Fiscalía del Distrito Zona Occidente pues solicitó el apoyo a la ciudadanía, y yo aquí pues se lo comparto, para localizar a familiares de José Trinidad Cruz Moreno, de aproximadamente 32 años de edad, quien deberá acudir a realizar diligencias ante la representación social. De acuerdo con la información proporcionada por las autoridades, sus familiares podrían encontrarse en alguna comunidad del municipio de aquí de Huachochi o en la ciudad de Cuauhtémoc, Chihuahua. La fiscalía pidió cualquier información que tengan, por favor, o que conozcan a los familiares, acudir a las instalaciones ubicadas en la calle Séptima de Guatemala, Colonia Ex Agrícola San Antonio, en ciudad de Cuauhtémoc, Chihuahua, específicamente la Unidad de Investigación de Delitos contra la Vida. Comuníquese, por favor, al siguiente número, 625-581-9300, una extensión 77095. La imagen se encuentra, por favor, ahí en la patrona de Huachochi Noticias. Compártala si usted tiene alguna información. Le vuelvo a repetir el número, 625-581-9300. Así que, bueno, pues vamos a hacer ahora sí que al servicio social. Por favor, se solicita compartir esta información para ayudar a sus familiares, bueno, pues con este tema. 7:43 minutos de la mañanita. Mándenos mensajitos, 649-10-1-10-10. No nos abandone esta mañanita. Oiga, ¿sabe? sabemos que ya muchos están trabajando, que muchos andan chambeando. Un saludo si nos andan escuchando. Yo sé que para ellas, para ellos ya es tarde, pero los de las tortillerías, saludotes, que ellos que entran a las 4:30 a.m. Y no es exageración, por ahí ya nos habían estado comentando, no, pues que entro a las 4:00 a.m. y sí, salen un poco más temprano que muchas personas de oficina, pero bueno, les mandamos un saludote también a las personas que andan haciendo pan para que nosotros podamos disfrutar por ahí el panecito rico con un cafecito. No, hombre, oiga, qué rico, qué bien me caería por aquí un cafecito y un panecito esta mañana. No se preocupe, ahorita que salga la noticia, me echo un panecito y un cafecito. Oiga, pues también en más información, nos vamos hasta Allende, donde la célula BOY detectó a 4 adolescentes por presunto halconeo y posesión de droga. 4 adolescentes ya fueron detenidos en flagrancia por elementos de las bases de operación interinstitucional en el municipio de Valle de Allende por presuntos delitos en contra de la seguridad en la comunidad conocidos como halconeo, así como posesión simple de narcóticos. De acuerdo con el comunicado emitido por la Fiscalía General del Estado, esta detención ocurrió el martes 26 de mayo durante recorridos de seguridad implementados por la Agencia Estatal de Investigación y el Ejército Mexicano con las localidades de la estación Adela Talamantes y cabecera municipal de Allende. Las autoridades informaron que en la cabecera municipal fueron detenidos los menores con iniciales ELICS de 17 años, AYPC de 13 años, LOCB de 16 años y JARM de 15 años de edad. Y también comentaban que parecía el abecedario, que por qué los ponían con iniciales únicamente y no con el nombre completo. Recordemos, son de 17, 13 y 16 años y también 15 años involucrados menores de edad. Obviamente estaríamos violando también por ahí su privacidad y no es legal poner los nombres completos, oiga. Durante esta intervención, pues también le platico, les aseguraron 4 envoltorios de plástico que contenían diversas porciones de marihuana, además de 3 teléfonos celulares y un radio de comunicación de la marca Motorola. Los adolescentes y los objetos asegurados ya fueron puestos a disposición para la unidad especializada por justicia penal para adolescentes infractores de la Fiscalía de Distrito Zona Sur, una instancia que continúa con las investigaciones correspondientes para determinar su situación legal. La Fiscalía recordó que conforme a la Ley Nacional del Sistema Integral de Justicia Penal para Adolescentes, toda persona menor de edad debe ser considerada inocente mientras no exista una sentencia firme estimada por la autoridad jurisdiccional. Así que bueno, le digo, pues menores de edad que ya están a disposición por ahí de un juez de control, todavía están muy a tiempo de salvar su vida, todavía están muy a tiempo de enmendar los errores que estaban haciendo, posesión de droga, halconeo. Y bueno, pues esperemos que se les dé atención psicológica, que también la ley, ¿verdad?, los haga pagar por lo que andaban haciendo. Te digo, son menores de edad, son chamacos que yo creo que se les hace fácil todo, dinero fácil, que pues la verdad no es nada fácil, andar, yo creo que en esto, no me imagino estos menores de edad. Le digo, yo me los imagino en la escuela jugando fútbol y haciendo esto, pues sí, es muy triste que nuestra sociedad no le importen mucho los jóvenes. Así que bueno, pues esperemos que en Allende también por ahí se dé alguna solución de deporte, de demás, para que estos muchachos pues no caigan en manos de la calle. Dice por acá, oiga, nuestro amigo por ahí, Héctor Fierro, le mando un abrazote, un saludote. Buen día, las escuchamos y vemos mucho sobre política. Debemos debatir sanamente como pueblo, sin caer en ataques, a veces sin sentirlo, lo que vivimos en el verano caliente del 86. Sabemos que esto dividió familia, rompió amistades. Debemos ser conscientes de no caer en el fanatismo. Por eso debemos escuchar diversas opiniones para formar un criterio centrado. Oiga, y así es, amigo Héctor Fierro, de verdad que así es, porque bueno, ¿cuántas veces vamos a desviarnos un poquito del tema, verdad, en el que estábamos por aquí, de la nota policíaca que le acabo de compartir? Pero ¿cuántas veces únicamente escuchamos una versión de que, bueno, pues Daniela tiene un pensamiento sobre ciertos partidos, sobre ciertas personas, sobre ciertas cosas, y únicamente me escuchan a mí, pero no escuchan la contraparte de otra persona, y se quedan con lo que yo les digo, con lo que yo pienso, y con lo que yo estoy sacando de conclusiones? Así que usted no se cierre a una sola opinión, no se cierre a una sola cosa, haga opinión, haga pensamiento de absolutamente varias personas, 1, 2, 3, 4, 5, para que no caiga, como dice nuestro amigo por aquí, ahora sí que en una sola opinión. Así que sí, tiene toda la razón, debemos ahora sí que Si va a criticar, critique parejo. Si usted va a opinar, opine parejo y no irnos a un solo lado. Son 7:48 minutitos de la mañanita. 7:47:48. Oiga, pues ya se nos está yendo de volada este primer bloque de noticias. De verdad que sí se nos está yendo de voladita. Así que nos vamos a nuestro último corte y regresamos. No se vaya, quédese a través de la 91.1.
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0: Estamos de vuelta en Pulso Serrano.
1: Siete con 53 minutitos de la mañana. Seguimos con más información, con más noticia este juevesito. Oiga, pues momentos de tensión y miedo se vivieron la tarde de ayer, 27 de mayo, en un establecimiento comercial ubicado al sur de la ciudad de Parral. Ahora sí que, oiga, pues de verdad, luego de registrarse un robo con violencia en una farmacia situada en el cruce del Periférico Sur y Valentín Gómez Farías en la colonia Reforma. De acuerdo con este reporte preliminar, los hechos ocurrieron alrededor de las 6:07 de la tarde en el negocio El Ahorro, donde una trabajadora del lugar solicitó apoyo urgente a las autoridades tras el ingreso de un sujeto armado. El reportante, quien se identificó como una cajera del establecimiento, señaló que el presunto responsable ingresó portando un arma, aunque no pudo precisar de qué tipo. Asimismo, indicó que el individuo agredió físicamente a la encargada del negocio, quien resultó lesionada durante el atraco. Según lo que trascendió, la mujer se encontraba en un estado de crisis nerviosa al momento de realizar el reporte, aunque bueno, no pudo proporcionar mayores características del agresor y únicamente pidió la presencia inmediata de las corporaciones policíacas. Los elementos de seguridad acudieron al sitio para atender la situación y realizar estas investigaciones correspondientes. Hasta el momento, pues le digo, no se ha dado a conocer el monto robado ni del estado de la salud oficial de la persona

0: lesionada. Pues obviamente, pues con el miedo, imagínense, obviamente iba a estar en shock esta trabajadora. Pero bueno, las personas que se encargan de seguridad por allá en Parral se fueron rápidamente a este caso. Así que bueno, esto fue por allá en Parral. Y ahora sí, lo que le platicaba hace unos minutos en este bloque, el gobierno federal reconoció públicamente los avances de seguridad registrados en el estado de Chihuahua. En materia de seguridad, luego de que el secretario de Seguridad y Protección Ciudadana, Omar García Harfuch, informara que hay una reducción total de un 57% en promedio diario en homicidios aquí en la entidad. Durante una rueda de prensa encabezada por la presidenta Claudia Sheinbaum Pardo, García Harfuch destacó que Chihuahua pasó de un promedio de 6.1 homicidios diarios a 2.6 en este 2026. Resultado atribuido al trabajo coordinado entre fuerzas federales y estatales. El reconocimiento fue dirigido a una estrategia implementada por la Secretaría de Seguridad Pública del Estado, encabezada por Gilberto Loya, así como el despliegue operativo de más de 3.200 elementos estatales que mantienen presencia en distintas regiones del Estado. Uno de los pilares de esta estrategia es la plataforma Centinela, que integra tecnología de vigilancia, drones, arcos carreteros, tabletas inteligentes y más de 8.700 cámaras distribuidas en Chihuahua de la Torre Centinela en Ciudad Juárez como centro de mando estratégico. La SSPE refrendó su compromiso de mantener operativos en el uso de la tecnología como herramientas clave para fortalecer la seguridad y tranquilidad de las familias chihuahuenses. Pues bueno, esto fue las estadísticas que sacaron por aquí en una mañanera. Ahora sí que el secretario de Seguridad Pública, de Seguridad y Protección Ciudadana, Omar García Harfuch, y la presidenta de México, Claudia Sheinbaum Pardo. De 6.1 homicidios diarios a 2.6 en este último año. Pues bueno, esta fue la estadística que se sacó. Ahí está esta información. Y bueno, pues también en más noticias, más información esta mañana, le platico que al corte de este 27 de mayo, la Secretaría del Desarrollo Rural, o sea, pues el día de ayer, en coordinación de la Comisión Nacional Forestal, informó que se mantienen activos 9 incendios forestales en el territorio estatal aquí en Chihuahua, los cuales son combatidos de forma frontal al frente por 175 brigadistas de los 3 niveles de gobierno y personal voluntario. De acuerdo con el desglose oficial de las dependencias, los 9 siniestros que se encuentran en fase activa se localizan estratégicamente en las regiones serranas de los municipios de Guadalupe y Calvo, Madera, Urique, Guerrero y Morelos. Hasta el momento, estos incendios en activo se registran una superficie de afectación preliminar de 2.128 hectáreas, lográndose la liquidación total de un siniestro durante las últimas horas de la jornada. Y precisamente ayer hablábamos sobre esto de los incendios, donde escuchábamos las hectáreas afectadas, pero bueno, esta información se dio a conocer apenas el día de ayer, así que bueno, pues está actualizada. Las autoridades estatales y federales revelaron que este histórico acumulado del presente de temporada se han contabilizado un total de 241 incendios forestales, mismos que han dejado una huella de devastación acumulada de 9.157.69 hectáreas de material vegetal y arbolado. La CONAFOR reiteró el energético llamado a la población general, ahora sí que a pasantes y habitantes de las zonas rurales, para extremar precauciones. Asimismo, exhortan a la ciudadanía a reformar y reportar de manera inmediata cualquier avistamiento de fuego o una columna de humo a las líneas telefónicas de emergencia 873-70-000 o directamente, más fácil, ¿verdad?, al 911, con el firme propósito de garantizar una intervención oportuna de cuerpos de rescate y evitar que los siniestros continúen extendiéndose en la geografía chihuahuense. Así que bueno, estadísticas preocupantes aquí en todo el estado de Chihuahua sobre estos incendios forestales. Y nos pasamos al segundo bloque de noticias, donde le voy a estar explicando cómo podemos evitar un incendio forestal. Siempre se los decimos, siempre les hacemos hincapié a estas recomendaciones, pero a veces se nos olvidan y hay que refrescarlos en memoria, ¿sale? Así que no se vaya, quédese a través de la 91.1. Yo regreso en unos minutitos al segundo bloque de noticias.
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3: Son las 8:03.
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4: Aunque va a ser un fin de semana con muchísimo trabajo.
5: Sí, sí. Sí.
4: Ni hablar.
5: Así que pues no va a ser un fin de semana regular para muchísimos de nosotros, pero también aprovecha para saludarlos de este lado, Luis Arnoldo Loya Alvídrez, con el gusto y el placer de todos los días de poder estar aquí con ustedes, compartiéndoles información, de poder leer sus comentarios y estar al pendiente de lo que está sucediendo en el municipio, en el estado y sobre todo también en el país, en el mundo, en la galaxia y donde quiera que haya nota en el día. Gracias a Dios y a la vida por permitirnos estar aquí detrás del micrófono haciendo lo que nos gusta a todos y cada uno del equipo de la patrona. Igualmente saludamos a la gente de San Juanito, de Creel, de Bocoina, Auriquio, Campo, Maguarichi, Guerrero, Carichí. Les mandamos un saludo enorme a todos ustedes, gente de Cerocagua, Iguazaseachi, Moris, Yuruachi, Batopilas, Valleza y El Vergel. Un abrazo fraterno para todos y cada uno. Gente de Guadalupe y Calvo, Huachochi, Majalca, gracias por estar al pendiente y estar siempre al tiro con sus comentarios. Les recordamos que estamos cubriendo más de 47 municipios en el estado para que donde quiera que usted nos esté sintonizando, envíenos un mensajito al 614-111-3185. 614-111-3185. Y bien dijo Norma, viene trabajo este fin de semana, probablemente la siguiente semana también se ponga muy duro el rollo, pero ya estamos cada día más cerca de la Copa del Mundo y esperemos la Copa del Mundo nos distraiga un poquito de todas las broncas que hay en el país actualmente, ¿no?
4: Ojalá, porque mira, también...
5: Porque no vamos, sí. no vamos muy bien, o sea...
4: No, andan las cosas color de rosa.
5: Pero como van a contestar los de Morena, a nosotros no nos importa el Mundial. Bueno, pues debería importarle dar una buena imagen a los países que vienen. Por más que sean 5 partidos, por ejemplo, en la Ciudad de México, dar una buena imagen. Nuevo León sí está preparado, si hay que decirlo, Nuevo León sí se tomó un poquito más en serio el tema y todavía un poquito más de seguimiento a lo que es Jalisco, pero no ha habido ningún problema tampoco. La queja es la Ciudad de México, Así y es porque es de Morena. Pues en este caso particular de las 3 sedes, pues sí, es porque sí lo es. Ya van varios videos de medios extranjeros que están tocando esa nota de que no está listo la Ciudad de México para todo esto. El tema también del ajolote que se está metiendo en problemas con la mascota del Mundial. Sí, entonces, vele sumando. Yo sé que son solo 5 juegos, porque así me va a contestar la gente Morena. Son 5, no son tantos. Yo sé que no, aunque fuera uno, que la ciudad esté de la mejor manera posible.
4: Oye, y estaba escuchando también que hay una información que va a venir el equipo del Congo a Jalisco. El problema es que allá hay un brote de...
5: Sí.
4: De, no me acuerdo qué enfermedades, así como el COVID.
5: Ok.
4: Haz de cuenta. Y, pues, de hecho, hace unos días salió una información que si usted viajó a esa área del mundo, pues necesita estar aislado 20 días para no contagiar. Entonces, ¿quién sabe cómo le van a hacer? Ahí voy a seguir la información para traértela en la tarde. ¿Qué te parece?
5: Sí, ahí le damos un vistazo, pero pues, bueno, ¿qué te digo? Esperemos tenga muy buenos resultados esta Copa del Mundo en lo futbolístico, en lo económico y también en lo social. Pero vamos a platicar, Norma, de lo que nos compete en esta mañana. ¿Estás lista? ¿Estás preparada?
4: Oye, es que ayer sí nos quedó mucha información en la tarde que no pudimos sacar porque, bueno, pues fue nuestro festejo y tenemos aquí el honor de que nos acompañara a Jonathan Bustillos, estos 6 años, ¿no?, que tiene ya la patrona, y se nos fue la tarde prácticamente platicando.
5: Y la mañana, ¿no?, pues aprovechando también un poquito del festejo porque sinceramente pues sí estábamos muy contentos, pero créanme que esto no se ha detenido para nada. Le mencionábamos que el día de ayer en la mañana del miércoles, decenas de ciudadanos acudieron a las instalaciones de la Fiscalía General de la República en la ciudad de Chihuahua para manifestar su respaldo a la gobernadora Maru Campos, luego del citatorio emitido por la autoridad federal relacionado con el caso de los presuntos elementos de la CIA. La concentración se realizó de manera pacífica al exterior del edificio ubicado sobre la avenida Universidad, donde los asistentes llevaron cartulinas, lonas y utilizaron altavoces para expresar su inconformidad. Durante la manifestación, algunos participantes acusaron al gobierno federal y a Morena de utilizar las instituciones para atacar políticamente a la oposición y afectar al estado de Chihuahua. Los manifestantes aseguraron que continuarán respaldando a la mandataria estatal hasta donde tope, fueron las palabras que ellos utilizaron, mientras que en Ciudad Juárez también se reportó la presencia de ciudadanos que se sumaron a las muestras de apoyo hacia la gobernadora. Si usted nos está viendo a través de nuestras redes sociales o a través de YouTube, ahí le estábamos poniendo las imágenes de lo que estaba aconteciendo el día de ayer, donde pues sí se puso calientito el rollo, sí se puso la discusión muy, muy interesante.
4: Aquí en Chihuahua, también en Ciudad Juárez, estuvieron rudos. Allá hasta golpes hubo.
5: Hijo.
4: Ay, que por cierto, les voy a pasar también el video. Ahí te lo paso, Katy, porque sí se los pasé, pero ayer.
5: Échalo. Y luego también. Pues estábamos claramente el equipo de la patrona haciendo también la cobertura de lo que estaba sucediendo aquí en la Fiscalía General de la República en el municipio de Chihuahua y tenemos las opiniones precisamente también de los ciudadanos respecto a esta temática, así que por favor, Katy, le damos.
3: Ellos cuidan a los narcos y a los que hacen su jale, los persiguen, así de simple.
6: ¿Cree que la gobernadora debe de comparecer o no?
3: No debe, primero tiene fuero, segundo, lo que ella estaba haciendo era su jale, ese es su jale. Y lo tercero es obvio lo que están haciendo. Tapan a unos para perseguir a otros.
6: Jauregui, al parecer, también va a comparecer en la Fiscalía en Juárez. ¿Qué opina usted de esto?
3: ¿Y por qué tiene que ir a Juárez?
6: Juárez, Jauregui, al parecer, no va a ser.
7: Chihuahuenses, sino en México en general. Porque pues nos hemos dado cuenta, ¿no?, de cómo el crimen organizado se ha estado apoderando de la sociedad. Entonces, este paso que dio la gobernadora es muy importante para ir frenando este tipo de acciones.
8: ¿Qué piensas sobre la intervención o la presunta intervención extranjera aquí en territorio?
7: Estamos totalmente de acuerdo. Si la presidenta no es capaz de resolver, pues...
9: O sea, pero no sienten que se está violando la ley.
7: No, porque estamos diciendo, o sea, hablan de soberanía, hablan de libertad, hablan de muchas cosas, pero no resuelven nada. Entonces, si esta es la forma correcta de hacerlo, pues adelante.
10: O sea, ¿tú estás de acuerdo que Estados Unidos intervenga independientemente de la ley?
7: Totalmente.
10: ¿Cuál es tu nombre y qué
8: organización?
10: José Chávez.
8: ¿Perteneces a algún partido político?
7: No.
8: ¿No perteneces a ningún partido? ¿No eres militante del Partido Nacional?
10: ¿Funcionario público tampoco?
7: No.
10: Gracias.
5: Y gracias por escuchar los videos también de aquí de la Opinión Ciudadana, de lo que estaban comentando del día de ayer de la gobernadora María Eugenia Campos Galván. Lo que sí tenemos que decir, mi gente, es cualquier persona, porque el día de ayer sí estuvo un poquito calientito el tema aquí, por lo menos en la ciudad de Chihuahua, y como siempre se manifiestan agresiones hacia nuestros compañeros de medios de comunicación, sobre todo a los colaboradores que tenemos por aquí en La Patrona, que actúan como corresponsales en toda la responsabilidad de emitirle la información al ciudadano. Y la verdad es que sí, desafortunadamente hubo agresiones hacia nuestro compañero Adrián Sánchez, que literalmente sí nada más estaba cubriendo la nota, se los juramos, y la verdad es que el individuo del día de ayer, pues de mal gusto, inmediatamente comenzó a atacar a nuestro compañero en situaciones que son completamente reprobables. Haya sido quien haya sido, eso no se permite en lo absoluto. No estamos a favor de ningún tipo de violencia, porque él con toda su libertad está desempeñando sus labores. Y me mencionan que aquí está listo el video de los golpes, pero Ciudad Juárez, ¿verdad?
4: Esto fue en Ciudad Juárez, porque también en Ciudad Juárez a nuestro compañero, a nuestro amigo Aarón Aragón, le gritaron, lo insultaron, le pegaron, le dijeron una infinidad de cosas, y bueno, gracias a Dios la agresión no fue contra él, porque sí, prácticamente se pudo haber dado, pero fue entre los mismos manifestantes. Vamos a verlo.
5: Ahí nomás. Bueno,
4: hay que mencionarlo para la gente que no nos está viendo a través de redes sociales.
5: Híjole.
4: En el video se puede ver que desafortunadamente son compañeros de la prensa quienes comenzaron este altercado a golpes. No sé si el verbal haya sido la prensa el que lo comenzó, pero fue la gente de Milenio y no recuerdo de qué otro medio de comunicación. Un joven que va vestido de gris, se puede ver al final del video, que también con todo y la cámara se va rudo contra la gente. Qué triste y qué lamentable que los mismos medios de comunicación caigan en estas provocaciones, porque somos los primeros que sabemos que no debemos de caer en eso.
5: Y sabemos que la raza pues va a estar pesadona de repente con alguno de nosotros, porque también hay gente, lo vamos a decir sinceramente, que inmediatamente va y te tacha de: es que tú trabajas para tal partido. Pues la neta, nomás estoy cubriendo lo que me pidió mi empresa, ¿sabes? Como que es pues cubrir la nota en esta mañanita, independientemente de cualquier simpatía política, y la verdad es que no ayuda en lo absoluto, ¿eh?
4: Pero, a ver, también somos ciudadanos y
5: claro,
4: también somos seres humanos,
5: claro.
4: Y también podemos ser, si nos gusta algún partido, pues... ¿cuál
5: no
4: es el
5: pasa
4: problema?
5: Nada, ¿no? Y
4: éticamente
5: no hay ningún problema.
4: No llevarlo a la cancha, ¿verdad? De la información.
5: Y no te enganchas con nadie personalmente. Exacto. Simplemente estás con la cámara, haces una pregunta y listo.
4: Y así. Si usted no quiere contestar, si no quiere ser grabado, simplemente, ¿sabes qué? No quiero, gracias.
5: Está en todo su derecho.
4: Y por favor, no me grabes.
5: Así es.
4: Y ya, no pasa nada.
5: Qué difícil se está poniendo el ambiente. Qué difícil se está poniendo el ambiente por acá en Chihuahua. Pero antes de ir al corte comercial, tenemos mensajitos. Déjame los leo. Que nos dice 614. Oh, buenos días, equipo patrona. Feliz y bendecido jueves con olor a viernes e inicio de fin de semana. Es el ébola en el Congo. Hay una pandemia.
4: Ébola.
5: Ya valió queso, mi gente. 614. Dice. Oh, espérate. Sí, son estos. Excelente día y mi buen sujeto Golden Totem. Lo del Congo no quieren que vengan por los brotes de ébola, Normita. Dice, oigan, te estaba viendo los reels de ustedes, lo que pasó ahí en Juárez, el vato que le tiró el cabezazo al otro de lente, ni siquiera le alcanzó a pegar. Creo que le faltó ver cabecear a Jared Borghetti, a Ricardo Peláez, a Carlos Hermosillo, les falta mucho barrio. Y luego está viendo también ahí en las redes sociales una señorita que nunca me ha tocado estarle echando al Chupa TV, que nada más fue a provocar, nos dicen por acá. Se ganaron las Adelas, mi Luis, sí le avisaron a Adams que era la final, y hay que tener mucho cuidado allá en Aguascalientes. Se va a poner difícil en Aguascalientes, con la número 2 y 5 de Panteras, porque cuando se ponen las pilas, hacen lo que quieren con la defensa de Adelas. Sí, la verdad es que sí, Panteras está muy, muy buen equipo, 614 dice, buenos días, Normita y Luis, les mando un saludo y espero que tengan un excelente día. Quisiera comentar algo. Adrián Sánchez portaba un pin de Yo con Maru. ¿No creen que eso pudo interpretarse como una provocación hacia los asistentes? Aclaro también que mi postura no apoya ningún tipo de violencia, y mucho menos hacia los medios de comunicación. Creo que siempre debe prevalecer el respeto y el diálogo, sabiendo sus posiciones políticas, aclarando lo del pin. Para mí no debería de calentar a nadie, o sea, honestamente.
4: Si lo traía, ok. ¿Lo estaba enseñando para provocar?
5: No.
4: ¿Dijo algo?
5: No.
4: ¿Lo puso como insignia?
5: Sí, si lo usaras como banderita y te empiezas a burlar en vivo, eso es distinto, pero lo traía puesto nomás.
4: Lo trae porque como medios de comunicación cubrimos la nota y no lo dan.
5: Ajá.
4: Ese fue su error, si es que llegó a tener algún error, pero no hizo, ni los provocó, ni fue a burlarse, absolutamente nada.
5: Completamente de acuerdo contigo.
4: Y si ustedes ven el contenido de Chupa en sus redes sociales, que por cierto yo también lo compartí en las mías, al final terminaron discutiendo entre ellos, entre los mismos panistas, estaban peleando. Entonces,
5: un día cualquiera en el PAN. En serio, un día cualquiera del PAN, no importa si es la gente que apoya, no importa si es dentro del partido, no importa si es lo que sea, un día cualquiera en el partido Acción Nacional. Qué desafortunado, qué desafortunado. Pero vamos a un corte comercial y regresamos.
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5: Ocho, 19 de la mañana, mi gente, y gracias por continuar en sintonía del noticiero matutino de la patrona 94.1. Ánimo, mi gente, prepare su celular al 614-111-3185, porque tenemos muy buenas noticias en esta mañana, porque se encuentra ya con nosotros, y le agradecemos el favor de su visita, al director de vinculación de la Universidad Tecnológica de Chihuahua, pero sur, allá de la sur, Roberto Villalpando. Roberto, muy buenos días, ¿cómo estás?
17: ¿Qué tal? Muy buenos días, gracias a ustedes por el espacio que nos brindan para que conozca toda tu audiencia los programas educativos que estamos ofertando para este entrada del cuatrimestre septiembre-diciembre de este año.
5: O sea que los chavos todos están en clases, ¿no? Y en Lotel Sur, entonces más o menos ya estamos cerca del proceso de inscripción.
17: Así es, okay. Ahorita estamos en el proceso de fichas para todos los programas académicos con los cuales contamos, y es de este importante que lo mencione. Ahorita hemos realizado diferentes gestiones para aperturar la carrera de licenciatura en psicología. Este es un nuevo programa académico que estamos lanzando, el cual consta de 4 ciclos de formación y sería en 12 cuatrimestres.
4: Okay.
17: Dentro de esos 12 cuatrimestres en lo cual forma la licenciatura en psicología, un año adicional es de puro servicio social en el área afín, en el que es la salud mental, ¿no? En el área clínica.
5: Órale, qué interesante. Entonces, a las carreras que se agregan de la Universidad Tecnológica de Chihuahua Sur, que son las que yo me acuerdo, me corrige si me falta alguna. Uh-huh. Ya gastronomía, esa sí me acuerdo, la tengo muy presente.
17: Así es.
5: Mecatrónica,
17: área robótica.
5: Y le agregamos psicología. Me comenta que tiene ingeniería civil,
17: así es.
5: Y logística, ¿verdad? Son las que tienen allá en el Hotel Sur.
17: Y logística.
5: Órale.
17: También es importante que contemplemos, la carrera de gastronomía es la única carrera pública que tenemos, bueno, de lo que ofertamos, pues la única universidad que la oferta pública, pues somos nosotros.
5: Sí, porque las demás son escuelas privadas, ¿no? Así ya pagas así tu colegiatura mensual y todo el rollo, pues gastronomía es una carrera cara, sinceramente.
17: Sí,
5: no lo hubiera pensado yo.
17: Y con costos muy accesibles, la verdad, el costo por cuatrimestre.
5: A ver.
17: Está en técnico superior universitario, y déjales platico un poco.
5: Adelante.
17: El modelo educativo de la Universidad Tecnológica es 60% práctica, 40% teoría.
5: Ok.
17: Y se divide en 2 niveles educativos. De esos 2 niveles educativos tenemos la formación para técnico superior universitario. Y de ahí da la continuidad para culminar como licenciatura o ingeniería.
5: Ok.
17: Entonces, esos 2 niveles educativos te dan doble titulación también.
4: Entonces, sí o sí empiezas como técnico.
17: Ajá.
4: Y terminas como licenciatura.
17: Como licenciatura, okay. Como licenciado, como ingeniero, dependiendo, okay, el programa educativo. Y el costo para lo que es el técnico superior universitario es de $2,605 por cuatrimestre.
5: ¡Órale!
4: ¿En cualquiera de las carreras?
17: En cualquiera de los programas, okay, educativos.
5: Es parejo.
17: A excepción de la licenciatura en psicología.
4: Okay.
17: Esta licenciatura, okay, como lo comentaba ahorita, viene la formación como tal y el costo es de $3,730.
5: De todas formas, no, okay, se me hace mal.
17: No,
5: se
4: me hace cada mal. 4 meses.
17: Cada 4 meses, okay, es correcto.
5: Nos llega un mensajito, una pregunta aquí para Roberto, 614, nos dice: hola, buenos días. Bueno. Pregunta desde un pasajero que traigo en el momento: ¿tienen carreras que sean totalmente a distancia o en línea? Y si no tienen, en algún momento, ¿pensarían agregarlas a su currículum? Nos preguntan por acá.
17: Sí, de hecho, estamos trabajando en ello para realizar, okay, algunas propuestas. Todo eso a través de la necesidad precisamente que muestra el mercado laboral, ¿no? Nosotros estamos en vinculación constante con el área productiva, tanto así que nuestro Consejo de Vinculación y Pertinencia, de ahí emanan las necesidades de las adecuaciones a los programas educativos y también de lo que son las aperturas de los programas. En ese sentido, pues es como nace esta nueva oferta, que es licenciatura en psicología, okay, y en su momento ingeniería civil fue atender el mercado que estaba con esta inquietud y se atendió la necesidad y ya vamos para un año de esa apertura de ese programa.
4: ¿Qué horarios manejan en la universidad?
17: Los horarios que contamos ahorita es matutino, el turno matutino, uh-huh, y el turno vespertino. El turno matutino es de 7 de la mañana a 3 de la tarde,
5: okay,
17: y vespertino de 1 de la tarde a 9 de la noche.
5: Ok, ¿no? Está bastante accesible. Bastante accesible, sinceramente. Y nos dicen por acá, no sé si es pregunta o sea afirmación, dice 614 y falta la de idiomas, la carrera quiero pensar, no sé si la tengan pensando aperturar, pero no sé por qué llegó el mensajito, pero lo dejamos ahí pendiente de tarea para cualquier otra cosa, sí, porque no sé a qué se refiera en lo particular, pero bueno, si a mí me interesa la carrera de gastronomía, de mercatrónica, perdón, de logística, ingeniería civil o psicología, que es esta nueva oferta académica que ustedes están agregando, ¿cómo es el proceso de inscripción y en qué fechas tengo que hacerlo?
17: Perfecto, me les platico. El proceso es el siguiente. Ahorita ya estamos en apertura de las fichas.
5: Okay.
17: La ficha tiene un costo de 550 pesos, perdón, 550 pesos. La entrega de fichas es hasta el día 3 de julio.
5: Ok, hay tiempo.
17: Y el examen diagnóstico es el 10 de julio.
4: Okay. ¿Es presencial?
17: ¿Perdón?
4: ¿Es presencial?
17: Es presencial, sí, es presencial el examen y el inicio de clases sería para septiembre.
5: Es diagnóstico, no es de colocación, ¿verdad? No,
17: es
5: para saber cómo ando.
17: Sí, es diagnóstico, okay, es Ceneval. Okay. Y aquí voy a hacer un anuncio también, okay, que ya lo tenemos pactado con el Media Superior. Hemos firmado convenios de colaboración con CECITECH, CONALEP y bachilleres, y todos los egresados de estas instituciones que quieran formar parte de nuestra universidad pueden realizar su trámite y llevan un descuento en la colegiatura.
5: Órale.
17: Al momento de ser aceptados. Ajá, con pase directo ahí
5: a
17: la universidad y con un 25% de descuento
5: toda en la carrera.
17: Cuatrimestre. El primer cuatrimestre.
5: Ah, okay, okay.
17: Sí, bueno. Y ya después, pues tenemos un programa de becas, ¿no? Internas de dentro de la universidad.
5: ¿Y a cuánto se puede acceder de becas más o menos para la gente que nos escucha? En porcentaje aproximadamente.
17: En porcentaje tenemos hasta un 85-90% de beca.
4: Wow.
17: Dependiendo pues, bueno, si es académica, deportiva.
5: Claro. ¡Órale! Pues sí, es bastante. 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Aquí la pregunta sería, ¿dónde puedo contactarlos? ¿Dónde puedo llamarles? Pues por si la gente está interesada, ¿dónde se pueden comunicar?
17: Sí, mira, nos puede, para el trámite de ficha puede ser a través de la página, que es www.utchsur.edu.mx.
4: Las carreras de la Sur y de la... ¿Hay Norte?
17: Bueno,
5: la cantera.
4: ¿El de la cantera son las mismas o hay diferencia?
17: Hay diferencia. Compartimos mecatrónica, pero con área de especialización diferente.
5: Sí.
4: Ok. ¿Hay inscripción? Mm. Además de la ficha, ¿hay inscripción?
17: Sí, es correcto. Además de la ficha, pues ya entra el proceso de inscripción. Una vez que son aceptados, ya este es la inscripción y para ello, pues, se solicita cierta documentación.
4: ¿Y tiene costo la inscripción?
17: La inscripción es el pago del cuatrimestre, nada
5: ya
17: más.
5: Ya con eso nomás, ¿no?
17: Con eso, okay, así es.
4: Perfecto.
5: Perfecto. 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Yo tuve el privilegio de poder dar clases en el campus Cantera. La verdad es que los chavos sí salen bien preparados. Lo digo sinceramente. Sí, lo digo sinceramente, salen bastante, bastante bien. Así que, pues, acérquese, no estorba.
4: Ahí en la página podemos ver la currícula que trae la...
17: De todos los programas, ajá, educativos está la información específica, la malla curricular, viene el perfil de ingreso, perfil de egreso. Y también algo muy importante, el sector hacia donde van a ser insertados. Nuestra universidad tiene el más del 90% de inserción laboral de nuestros egresados en el área de conocimiento. Entonces, estamos muy en contacto ahí con el sector productivo.
5: Qué bueno. Entonces, nomás para recordar y apuntar, ahí les va nomás, mi gente, para que ponga muchísima atención. Aquí veo los datos rápidamente. Si usted le llamó la atención cualquiera de las carreras que está ofertando, como psicología, gastronomía, mecatrónica, logística o ingeniería civil, ya cualquiera que usted le llame la atención, el proceso de entrega de fichas es hasta el 3 de julio del 2026. Todavía tiene el mesecito de junio para que se aplique, pero es hasta el 3 de julio con él, para que le apunte, por favor. El examen diagnóstico es el 10 de julio del año 2026. Recuerde, ese examen diagnóstico diagnóstico, no examen de colocación, es más o menos para saber cómo anda usted en conocimientos. Inician clases en septiembre del 2026, ahí estamos completamente de acuerdo. Tienen dos horarios, matutino de 7 de la mañana a 3 de la tarde y vespertino de 1 de la tarde a 9 de la noche. Usted necesita primero que nada pagar su ficha, que son $550.
17: Es correcto.
5: Y en cuanto usted sea aceptado, se aviente su examen diagnóstico, entregue su papelería, ya dependiendo del orden de cómo sea todo esto, paga su inscripción, que es el pago del cuatrimestre que ya nos habías mencionado de manera anterior, ¿no? También no es tan complicada la documentación que nos solicitan, porque aquí estoy viendo que es acta de nacimiento en copia, certificado, constancia de terminación de estudios, ok, súper bien, la CURP, el pago, y con eso se arma, y llenar un registro en, que dice que a través del sitio web, ¿verdad? Pero eso les explicaré, llámenlo en particular en la universidad. 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
17: Así es, todo sí, está. Sí, está muy accesible.
5: Y si usted es un chavo que apenas está saliendo acá de la prepa o cualquier otra cosa, se quiso cambiar de carrera, es bueno para algún deporte, pues busque la beca deportiva. Si es bueno para el estudio, busque la beca académica, que esas no estorban en lo absoluto.
17: No.
5: Y alumnos, bueno, exalumnos que se provengan del CONALEP, del CECITECH, me falta uno.
17: Y bachilleres,
5: tienen casi que el pase directo con su primer pago cuatrimestral con 25%.
17: Es correcto.
5: ¿Me lo aprendí bien?
17: Así es.
5: Ahí está, ¿qué más quieren?
4: Tres años, cuatro meses, el modelo 60% práctico y la doble titulación.
17: Así.
4: Ah, eso está genial.
5: Eso está bastante, bastante bien, así que pues bueno, aproveche y marque 614-420-3410, cualquier duda que tengan, digo, nos puede escribir también nosotros aquí en La Patrona, el 614-111-3185, y les pasamos la información aquí a la gente de la UTECH también sin ningún problemita, si no, no lo impides, ¿verdad?
17: No, al contrario, nosotros agradecidos en que puedan comunicarse y los esperamos. Si tienen la inquietud de conocer nuestros laboratorios e instalaciones, apartan su cita, les damos un recorrido. Con gusto.
5: Órale, estaría bien. bastante bien, pero Roberto, te agradecemos muchísimo. Ah, nos llegó un mensaje antes de que nos fuéramos, Dice, Cuiraba, dice, ¿no tienen becas para jóvenes tarahumaras? Nos preguntan por acá antes de despedirnos, Roberto.
17: Sí, que se acerquen ahí directamente con nosotros, ahí ya compartieron el número de telefónico.
5: Déjame se
17: lo escribo. Y ahí en servicios escolares, con gusto los atendemos.
5: 614-420-3410, ya para que pregunte un poquito más directo, pero gracias también por contestarnos esto, Roberto. ¿Algún saludo para alguien?
17: No, pues a todo el auditorio, a todos ustedes, y sobre todo el espacio que nos brindan para que conozcan un poco acerca de la universidad.
5: Oye, ¿qué te parece si antes de que nos empecemos a acercar al 3 de julio, pues vuelves para acá nomás para recordar a la gente? ¿Qué te parece?
17: Claro,
5: para que no se nos pasen las fechas, ¿te parece?
17: Claro que sí.
5: Órale, aquí lo coordinamos también con Norma, pero vamos al corte comercial y regresamos.

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0: Y gracias, gracias por continuar en sintonía de Noticiero Matutino de La Patrona 94.1. Tenemos mensajitos, mi gente, tenemos mensajitos por acá. Espérense, espérense, déjenme desbloqueo el celular. Esto sí los había leído, este no, acá está. Este no lo había leído. Dice, lo hizo para provocar, hablando del PIN. Se supone que él y Aaron Orsicón odian al PAN. ¿Qué le motivaba a aportar el PIN? No estoy diciendo que aplaudo la violencia, pero bien merecido se lo tiene. No, pues no, que no aplaude la violencia, hombre. Bueno, pues cada quien. 614 nos dice, me envían el video de Facebook, ahorita lo veo, ahorita lo, porque no lo puedo ver en ese celular. Que dice, ayer no me ha aparecido hasta el día de hoy, video donde hasta cierto punto lo reta Fer Villalobos, Adrián Sánchez, nos dicen, okay, por acá del videito. No sé, es que no puedo ver el video en ese celular, necesito reenviármelo, pues para poder saber qué rollo, pero ahorita lo veo en un momentito, denme chancita. Dice, la pregunta que nos hicieron para acá, para la gente de la UTECH, ya la contestaron, y hasta ahí estamos bien de mensajitos. Vamos a revisar si tenemos en Facebook, así estoy seguro de que sí vamos a tener uno por acá. Nomás déjenme refresco rápidamente la página. En el Hino Rosa se reporta, dice, hola, muy buenos días, Luis, Norma, que tengan bonito día, saludos, excelente mañana, igualmente, gracias para ti, gracias por estarte reportando, perdón, y que tengas una muy, muy bonita mañana, y hay que echarle ganas, mi gente, ya es jueves, ánimo, ánimo, que no raje y que no, se caliente un poquito más esto. Ramón dice, le faltó una bocina, saludo, dicen por acá. Ah, chirrión, ¿cuál bocina? Pero bueno, está bien, quién sabe por qué no está mandando ese mensajito, pero ahorita lo podremos comprender de una forma completamente diferente, y si no, dame un poquito de contexto de qué habrá pasado, pero también de lo que platicábamos antes de la entrevista, de lo que estaba sucediendo también en Ciudad Juárez, en Chihuahua, en la Ciudad de México, pues en medio de la tensión política que estamos viviendo, que usted pudo ver que si hay tensión política, el ex fiscal general del estado, César Jáuregui Moreno, fijó una postura firme frente a la Fiscalía General de la República al defender con argumentos jurídicos la actuación de las instituciones estatales ante el llamado de la Federación por el polémico caso que mantiene la atención nacional, que usted bien sabe cuál es. Con un discurso centrado en la legalidad y el respeto al marco constitucional, evitó caer en confrontaciones políticas y aseguró que en Chihuahua las decisiones se toman con sustento jurídico y apego a la ley. Su intervención fue interpretada como un mensaje directo de respaldo institucional al gobierno del estado en medio del escenario de presión federal. La postura de Jáuregui Moreno también fue vista por distintos sectores políticos como una demostración de fuerza institucional al señalar que Chihuahua cuenta con órganos sólidos y preparados para responder a cualquier investigación o señalamiento dentro del marco legal sin ceder a presiones externas ni a la polarización política. Pero tenemos las declaraciones del ex fiscal para que usted las escuche, por favor.
1: Más espacio, por favor.
2: Más espacio.
1: A ver, básicamente, con la comparecencia que la Fiscalía General de la República me hizo la citación, contesté un cuestionario que había formulado y yo espero que esto sirva para que se vayan aclarando las cosas y las situaciones.
3: ¿Cómo fue el trato?
1: Eso va a permitirle a la Fiscalía tener mayores elementos para comenzar a hacer una investigación que les permita concluir qué es lo que ocurrió en ese suceso.
3: ¿Qué espera que siga después de esta entrevista?
1: Que siga la investigación.
3: Está tranquilo, está confiado en la justicia.
1: Por eso vino.
2: ¿Lo volvieron a citar?
1: Fue un cuestionario que contesté.
3: ¿Qué consideraciones?
1: Más allá de ese tipo de consideraciones, lo que debe uno tener claro es que siempre que es requerido por una autoridad, tiene la obligación de venir a responder.
3: ¿Podría regresar al cargo cuando termine la investigación?
0: No le contestó y le insistió un chorro.
4: No, pues es que hay que avisarle a la compañera que renunció al cargo. Ajá. Entonces, pues no hay manera de que regrese, ¿verdad? Y yo creo que sí, lo vi muy tranquilo.
0: Sí.
4: Lo vi
0: Es que no se ha terminado esto, pues la investigación está en curso.
4: Está me gustó cómo contestó.
0: Sí.
4: Contestó agresivo, creo que duró 2 horas ahí adentro, contestando este, pues, que, ¿cómo dijo?
0: O sea, el interrogatorio, pues.
4: Es que no lo interrogaron, fue como un...
0: Bueno, el cuestionario.
4: El cuestionario, eso mero. Entonces, pues, si se sale de esta... No creo que regrese a gobierno, más bien creo que va a regresar a hacer campaña.
0: Yo te lo que te voy a decir, pues ya estás libre, o sea, generalmente ya estás libre de toda responsabilidad, pues ya con los tiempos en los que se resuelve esto, pues ¿dónde convendría regresar a nada, Ya mejor, pues a caminar, y lo que te corresponde, que insisto, yo todavía no descarto la candidatura de César Jauregui a la alcaldía del municipio de Chihuahua, hasta, ahorita sí es complicado porque está el tema de la investigación y probablemente le juegue en su contra, pero hay que ver cómo se resuelve, si se resuelve a favor de la gobernadora y de él, pues ya cambia muchísimo la pichada.
4: Y entonces, si no, pues seguramente tendrán alguna sanción, ¿no? Sanción sí. Administrativa, quiero pensar, porque de eso no nos han dicho absolutamente nada, ¿qué va a pasar si efectivamente se les encuentra culpables?
0: Los únicos que nos van a contestar probablemente sea Movimiento de Regeneración Nacional y pues es que hay que hacer el juicio político, etcétera.
4: ¿Cárcel? Insisto, ¿será que... cárcel? ¿Será algo penal? ¿Por haber faltado a la Constitución?
0: Hay que ver. Es que hay que ver que sí la faltó. O sea, yo creo que es lo que nos falta ver de la resolución, o sea, que la Fiscalía General de la República
4: diga,
0: interpretado, dice, ¿sabes qué? Si hubo una violación constitucional, nos tendríamos que apegar al Código Penal y ya te corresponderá a ti. Yo creo que lo primero sería, oye, pues ¿sabes qué? Yo pensaría lo siguiente, hubo un fallo. Okay, ya encontramos gobernadora, encontramos al fiscal que efectivamente fueron culpables a raíz de la investigación que llevamos a cabo. Lo primero que les vamos a solicitar, pues es, sabemos que tiene la gobernadora fuero por su cargo, es por favor solicitar la licencia. Yo pienso que primero se van a ir por allá. Solicite la licencia de su cargo, pues para poder ser imputada por el delito ya comprobado que usted cometió.
4: Muy probablemente...
0: Para mí ese sería el camino.
4: Muy probablemente, si es así, la van a llevar al final de su gobierno, cuando le quiten el fuero, muy probablemente inhabilitado, ¿no? Hasta eso. No sé. No estoy especulando porque no tengo ni la menor idea de qué sanciones.
0: No, yo tampoco. Y una vez es que sean los inhabiliten y como tú dices, una multa. O algo. ¿Quién sabe? No sabemos, sinceramente estamos hablando así de bote pronto porque tampoco nos han resuelto muchísimo esa temática de qué es lo que pudiera suceder respecto a esta temática, qué sanción puede llevarse a cabo, pero hasta el momento, recuerde, la investigación está en curso y tenemos que esperar a la resolución de la misma. Y hablando precisamente del Partido Acción Nacional, ya que andamos por acá, ¿no? Nos llega un mensajito primero, espérame. 614 dice, esos silbatos que se oyen de fondo, por no decir otra palabra, y que se sienta provocativo, serán a favor o en contra de él, porque muy al estilo del gobernador de Nuevo León, cada pito es un voto, dicen por acá. Pero pues, según yo es la cancioncita del pan, ¿no?
4: Ahí había uno cuando apenas estaba juntando a la gente, que era el que utilizaban los panistas.
0: Ok.
4: Hace muchos años, usted recuerda.
0: Ya los Pancho, sí.
4: Y hay otros que era porque la verdad pues era mucho tráfico. Está
0: claro, estorbando.
4: De hecho, pues fue muy criticado el consejero jurídico del gobierno del estado porque literalmente pararon el tráfico para que se tomara una foto el señor enseñando un documento que nadie sabe qué es. Pero bueno,
0: saludos. ¿Es en serio?
4: Sí.
0: Híjole, le voy a echar el carro, hombre. Que se le quiten las ganas de
4: no, tomarse porque
0: esas
4: sus
0: fotos.
4: Guardias, pues con las unidades lo...
0: Bueno, les hubiera echado la troca con tumbaburros para que ahí se ponga un poquito más interesante. Pero la dirigente estatal del Partido Acción Nacional, Daniela Álvarez, informó que será el día 30 de mayo, mi gente, ese mismo día cuando definan junto con la dirigencia nacional la forma en que se realizará el respaldo a la gobernadora Maru Campos el próximo 30 de mayo. Entre las opciones contempladas se encuentra una marcha o una concentración ciudadana. La dirigente estatal adelantó que lo único confirmado hasta el momento es que el evento se llevará a cabo el sábado a mediodía y aseguró que no será una movilización únicamente de militantes panistas, sino también de ciudadanos que buscan expresar públicamente su apoyo a la mandataria estatal. La presidenta del PAN en Chihuahua señaló que existe un ambiente de respaldo ciudadano hacia Maru Campos y advirtió que cualquier intento de boicot podría generar tensión al considerar que hay chihuahuenses cansados de Morena y decididos a participar de manera voluntaria en la manifestación que finalmente se acuerda. Entonces ya no entendí. O sea, el 30 de mayo, ¿qué van a hacer?
4: Van a estar en el centro de convenciones.
0: Entonces, ¿qué día se van a organizar para qué? El mismo 30 de mayo.
4: es que ayer nos daba esa información Daniela, entonces ayer saliendo de la Fiscalía General de la República se iban a reunir para ver pues qué evento iban a hacer, y efectivamente ayer como la una y media, una y media
0: de la tarde, ya se confirmó que es lo del sábado,
4: fue cuando salió que y empezó a circular la imagen que les pusimos hace un momento en la pantalla, de que a partir de la una de la tarde los están convocando a todas y todos los ciudadanos que quieran participar en el evento en apoyo a la gobernadora María Eugenia Campos Galván en el centro de convenciones, para que no les queme el calor, y pues que
0: estén en el airecito. ¿Es real que en el centro de convenciones?
4: Sí.
0: ¿Es real?
4: Sí, en Expo Chihuahua.
0: A la una de la tarde a en la Expo una, Chihuahua, para que usted no le vaya a quemar la manguita.
4: Así es.
0: Y luego se quejan.
4: ¿Por qué?
0: No, espérate.
4: Ay, yo sí lo agradezco, gracias.
0: No, no, o sea, órale, va. A ver, pero luego se quejan de por qué les tiran tanta carrilla. Si ellos solitos se están poniendo en el muro.
4: Pues, ¿dónde te gusta? Hubiera gustado que
0: lo hicieran. ¡En la calle! ¡Contéstales igual! ¡Vete a la calle! ¿Por qué en Expo Chihuahua? Si no te bajan de fifí, si no te bajan de tal cosa, tú mismo te estás poniendo ahí para que les des armas al Movimiento de Regeneración Nacional, para que te grillen por eso. Ahora, ese evento clasista, va a empezar los de buena, es un evento clasista y todo, porque es en Expo Chihuahua y la fregada, te lo aseguro. Ellos solitos le dan la agenda a Morena, les dan solito el tema. Yo, o sea, yo también agradecería que es en techo, estamos completamente de acuerdo, pero ¿para qué te pones ahí? Todo el tema, lo que puedas discutir ese sábado, se va a borrar porque Morena te va a ganar otra vez la agenda.
4: Pero pues también, a ver, el domingo van a estar bajo los rayos del sol. ¿Cuánta insolación van a tener los morenistas?
0: I'm sorry. ¿Qué tiene? Pues es parte de...
4: Bueno.
0: Pues hay gente que se aguanta. Y si no aguantas, no aguantas el sol, pues no salgas. O sea, sinceramente, lo digo sinceramente.
4: O sea, yo lo que quiero, como sea, va a haber críticas. Para uno y para el otro. Que hagan su evento.
0: Estoy completamente de acuerdo en que va a haber críticas, y estoy de acuerdo en que están en su derecho, porque me llega el mensaje, eso no lo estoy negando, que están en su derecho. Simplemente les estoy diciendo, no des más armas para que te critiquen. Porque ninguno, ni ningún diputado va a poder contestar nada. Ahórrense problemas, ahórrense estrés. 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Vamos a un corte comercial y regresamos.
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0: Y no son fifidos morenistas, sí, no, si hasta les tiro carrilla, ¿no? De que sí conozco varios que son todos menos el discurso que profesan. También les tiro carrilla, no crea que no, usted bien sabe que sí. Pero el caso particular fue la crítica del día de hoy, ¿no? 614 dice, confírmeme Luis, nos envían la foto precisamente de la gran reunión, todos con Maros, que también el nombre, gran reunión, locos. Pero bueno, después van a decir que, pues qué, por qué, nada, te parece, ahorita lo comentamos. Se confirma mi Luis, tengo un compa que trabaja en gobierno del estado y mira sus estados de WhatsApp, sospechoso, jaja, pero pues hay que levantar, llevar botán al cantón, a ver los azules donde traen acarreados, aparte de todas las oficinas, nos dicen sí, por acá.
1: Desde ayer.
0: Que también, antes de que se ofenda el panismo, ustedes también acarrean. Ahí está, paréntesis.
1: Ah, claro.
0: Sí, paréntesis. Claro, claro. Nomás quería decirlo, continúa, por favor.
1: Todo mi celular, tú veías los estados y todo era la reunión. Bien, amigos.
0: Me gustó el nombre de reunión, buena loco, chamba. ¿Sabes? Que como si fuera una carnita asada. Nos vemos el sábado a la 1:00 p.m, la gran reunión de todos con Maru, pues... ¿Reunión de qué, locos? Sinceramente. Lo digo en serio.
1: Pues es que mira,
0: ya neta, no tengo nada en contra del PAN, pero son este tipo de acciones que yo digo, ¿por qué?
1: Pues es que ya si tú ves que tu equipo de primera mano, como son los secretarios, directores, diputados, no te apoyan, pues... Que la gente te apoye, ¿no? Es un respaldo a la gobernadora.
0: Y los diputados cuando hablan mejor no digan nada. Mejor así déjenlo para una ocasión poquito después, que tampoco le están abonando mucho a la solución. Llega otro mensaje por acá, a ver qué dice.
2: ¿Les van a prestar el salón o se los van a rentar? ¿Y quién lo va a pagar? ¿Con dinero de quién?
0: ¿Ves? Es que es en
1: del
0: serio.
1: PAN, del Partido de Acción Nacional.
0: Es que no es tan difícil de intuir. O sea, es como la ciudadanía tiene la razón. Marchar del Pancho Villa o caminar, no quiere decir que no sea marcha, hombre, no pasa nada. Caminar del Pancho Villa para
1: no,
0: de
1: simplemente
0: gobierno,
1: no que ahí nada. Se reúna, ¿no? Montas un templete que te sale más barato, que de hecho pues no te cuesta nada, ¿no? Porque es el
0: hasta del Ángel, montas el templete
1: ahí
0: si
1: en
0: quieres.
1: El Ángel,
0: uh-huh. Donde tú quieras, donde se te ocurra, lo puedes hacer. ¿Por qué necesariamente Expo
1: Chihuahua?
0: Pues
1: para no tener fotos. Ya, sí los queremos.
0: Para no tener fotos aéreas, dices tú. No, a ver, es que también hay que ser congruentes con lo que dice. Inmediatamente el jefe de los diputados del Partido Acción Nacional se burló de la convocatoria que tuvo Morena en la marcha. Estamos completamente de acuerdo. Varios empezaron a decir 4,000, 5,000 personas hayan sido las que haya sido. Órale, pues si tú juntas más, contéstales. Contéstales igual. Si tú juntas más de 5,000 personas, tomas aéreas y todo, ahí te va. Pero te aseguro que va a ser lo mismo. Tomas aéreas, no, es que esas son del principio. Toma las que son después. Nos van a decir exactamente lo mismo que Morena. Yo vi 15,000, yo vi 20, yo vi 30 de las personas que nos dijeron. Es exactamente lo mismo. No sé por qué les das miedo de mostrar ese músculo si en el discurso que están profesando, por eso hay que tener mucho cuidado con lo que se declara. Si en el discurso que estás profesando tú estás diciendo, no, aquí Morena no entra, ¿eh? Aquí la gente está 100% arraigada con nosotros. A ver si es cierto. Decirlo dentro del Congreso es muy fácil, ¿eh? Vamos a las colonias. Vamos a esas colonias en lo particular, a ver si es cierto. Y no lo digo por ser morenista, lo digo porque he tenido ese comentario desde hace un año, año y medio hacia el diputado Alfredo Chávez. Dice un día una cosa y no la pueden respaldar al día que sigue. Y esa es mi única crítica que tengo hacia él. No lo pueden respaldar. Y en este caso particular, sí, aquí en Chihuahua estamos fuertes con la gobernadora, lo que sea, ha sido tu colonia. ¿Has ido a otras colonias a preguntar? Sobre todo si tienes aspiración a la alcaldía. ¿O te estás basando en una encuestita también de 100, 300 personas que te dicen que sí coinciden? ¿Quién sabe? Pero hasta no ver, no creer. Y yo, por lo menos, si hubiera contestado, caminando.
1: Fíjate que yo creo que ya estamos tan cansados y desgastados, la sociedad. Y yo ya no, ya. Un día descanso. De verdad, un día.
0: Necesitamos ver las notas de los perritos que andan en patineta y cosas
1: un
0: así.
1: Día de descanso de este tema. Hasta para ustedes mismos, hasta para la misma gobernadora que tiene que seguir trabajando y gobernando el estado de Chihuahua.
0: Nos dice por acá, con el mismo que hizo Cruz su evento, dicen por acá. Y créanme que yo también de Morena digo completamente lo de los acarreados, ¿eh? También créanme que no tengo ningún comentario al respecto. O sea, sí lo he dicho. PRI, Morena, PAN, todos traen.
1: Y tan...
0: Pero si tú estás cantando el tiro, respóndelo.
1: Y tan
0: cómo?
1: Sí. Y tan sí, también los de Morena se dieron cuenta que no la armaron, que el evento al que está convocando la presidenta
0: ya no es aquí,
1: no va a ser en Chihuahua. Exacto. Va a ser en Ciudad Juárez. ¿Por qué cree? pues porque ya tienen más apoyo.
0: Porque no nos fue tan bien aquí, hay que decirlo de esa forma, ¿no?

0: con toda sinceridad, hay que decirlo. 614 dice, bueno, entendiendo que somos chihuahuenses y que también nos interesa lo que pasa en Chihuahua, sí queda la duda de lo que está pasando con Rocha, porque hasta ahora no ha habido ni una sola declaración pública presencial en torno a su comparecencia ante la fiscalía. Todo se ha alimentado prácticamente a publicaciones en Twitter, ni fotos. Dice, lo mismo ocurre con otros imputados, incluyendo al senador Insunza, que dicho sea de paso ya tiene tiempo sin presentarse. Entonces surge la pregunta, ¿cuántos días de vacaciones les dan a los senadores? Entonces termina dando la impresión de que el tema de la gobernadora de Chihuahua sigue utilizándose como foco mediático para intentar bajar la intensidad a lo que está sucediendo en Sinaloa. Y en relación con la manera en la que se está organizando esta manifestación de apoyo a Maru Campos, sí me queda una duda. ¿Por qué tendrían que hacer las cosas exactamente igual que su oposición? Porque si lo hacen como Morena, lo hizo en ocasiones anteriores, inmediatamente van a salir a decir, miren, ya nos están copiando. Y ahí es donde entra algo que para bien o para mal siempre ha caracterizado el PAN, querer marcar diferencia en las formas. En lo personal, yo miraría más por el lado de somos diferentes, porque la crítica siempre va a existir. Hagan lo que hagan, si marchan porque marchan, si no marchan porque no marchan. La política mexicana, ese deporte nacional donde todos acusan al otro de hacer exactamente lo que harían si estuvieran en el mismo lugar. El problema es que esa reunión, al ser el centro de convenciones, te aseguro que ese va a ser el enfoque principal. Te lo digo sinceramente, ese va a ser el enfoque. Lo hicieron en el centro de convenciones. Haz tu reunión, como decimos, en otro lado. Agarra un micrófono, que te escuche la gente incluso que está pasando por allá. Es tu posicionamiento duro. En el centro de convenciones no van a entrar todo el mundo.
1: Oye, ahorita que estás diciendo eso,
0: haz tu posicionamiento.
1: ¿Y va a ir Maru a ese evento?
0: Esa es la pregunta del millón.
1: Chale.
0: O sea, eso, esa es mi molestia. Que lo hagan, o sea, miren, que lo hagan donde quieran, para que no se vayan a esa discusión si quieren. Pero es el momento, y ayer lo discutíamos con Jonathan, es el momento de que genuinamente el Partido Acción Nacional haga un verdadero posicionamiento político del partido que representan para muchísimos chihuahuenses. Que la gente que simpatiza con ellos, sean pocos, sean muchos, no lo sé, no tengo el dato, se sientan respaldados por el partido por el que simpatizan. Que den un acto de valentía. Contestar en redes sociales no es valentía. Antes, yo no soy panista y es en serio, pero me gustaba ver cuando el PAN era oposición del PRI.
1: Exacto.
0: Verlos en las plazas públicas como tiene que ser, en el sol, quemándose como la gente de a pie, por el amor de Dios. Pero eso es populismo, es la forma en que la gente se te acerca, es la forma en que la gente va a conocer tu discurso. Eso es lo que me molesta, en serio, eso es lo que me molesta. Los tienen etiquetados como fifís, como esto, que no son cercanos al pueblo, y eso es darle la razón. Salgan, salgan de sus curules, salgan a sus colonias, platiquen con la gente que representan. Es en serio, y neta, no soy panista, pero me duele, se me hace feo que el PAN esté así, porque en realidad siempre han sido una muy buena oposición que limitó muchas cosas al PRI.
1: Es que le diste en el clavo, siempre han sido oposición y muy buena oposición.
0: Sí.
1: Y ya cuando llegas al poder es distinto. Pregúntale a Morena.
0: Por supuesto, porque también Morena era muy fácil tirarle al Peña Nieto en su tiempo, estamos completamente de acuerdo. Y ahorita no es lo mismo, ya no me gusta que me estén boxeando. Pero eso necesitamos, un mensaje duro de la oposición. Chihuahua probablemente sea de los últimos estados donde la oposición llegue a tener voz, ¿eh?
1: Así es.
0: Y no lo digo por alarmista, si Morena gana la gobernatura y la ganó con votos, yo voy a respetarlo porque yo soy un demócrata, no tengo ningún problema con eso. Sin embargo, al partido Acción Nacional, muéranse de algo. Revivan su partido con figuras. Y lo digo en serio, porque sé que hay gente valiosa en el PAN que lo puede hacer. Sé que hay gente que es panista de hueso colorado, que lo puede hacer. ¿Pero cómo? En las plazas públicas.
1: En la calle.
0: Y si tienes que empezar desde cero, a caminar las colonias desde cero, a caminarlas, ¿eh? Porque es trabajo que dejaron de hacer. Que Morena sí les ganó, y eso sí se lo reconozco. Morena sí les ganó ese trabajo.
1: Y que ayer lo decía, ¿no? Grillet, tres veces han recorrido las calles.
0: Tres. Yo dije tres, que son las que me han dicho. Te aseguro que sí son más. Porque es una colonia no muy morenista, ¿eh? Esas que fueron tres. Y ya son tres, ¿eh? Nomás para que le apuntes más o menos ahí.
1: Y todavía falta un año.
0: Un año. Agárrale. Mínimo la van a recorrer 7 veces más. Estamos de acuerdo, mínimo. Fácil. 614 nos dice, así como los demonios se organizaron para pagar cada camión en 25,000 pesos, ándale, aquí se van a organizar para rentar el centro de convenciones, dicen por acá. Pues pon tú que sí, debería, ¿no? 614 dice, pues que también que tengan en cuenta ellos, mi Luis, que el PAN no nada más es el San Francisco y el Campestre y el Campanario, la neta. Exactamente, estamos de acuerdo. Yo digo que lo van a hacer en el centro de convenciones porque se sienten muy seguros. Vayan a cerrarse igual que los de color peligro allá en la Plaza del Ángel, cabe mucha gente, pero pues no la quieren, pero pues no la quieren peladita y en la boca, nos dicen por acá. Ese es el tema, ese es el tema. Si de por sí la gente piensa que el PAN es un partido muy cerrado al ciudadano común, uh-huh, esto lo confirma más. ¿Estamos de acuerdo?
1: Desafortunadamente coincido.
0: Nos llega un mensajito por acá, ¿qué nos dice?
2: Sí los van a juntar, sí van a juntar a mucha gente, pero todos acarreados, todos empleados del municipio, obligados a ir, que si no los corren. Yo coincido en todo lo que dice ahí este Luis, o cómo se llama, pero coincido con él en todo lo que dice, es cierto. O sea, lo quieren todo facilito, en la sombrita. ¿Y qué platillo van a dar para ir?
0: Pues que rebrió,
1: tiene. ¿Qué bebida van a dar?
0: Otro, ¿no?, mensajito antes de comenzarnos a despedir.
3: Ahí. Es la forma en como yo lo veo, gordito hermoso.
0: Es échale, que échale, no hay bronca.
3: La división fue tanta que ahorita te hacen creer que ser humilde es parte de ser los buenos. Pues esa bandera la tiene ganada Morena. La idea que yo creo que pudiese funcionar es decirle, no porque eres así, eres bueno, vente, cámbiate, genérate. Entonces, si tú te quieres bajar al nivel de Morena, no me estoy refiriendo porque sea un nivel bajo, sino cuadrarte al ring de ellos, van a perder. La verdad es que van a perder. Mejor la estrategia, yo creo que sería el decirle, mira, vente, acá está mejor. Esto es lo que tú quieres. El expedicionalismo no es malo.
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0: Ese es el problema. Estoy de acuerdo con tu comentario, créeme que no tengo nada en contra, pero las acciones del PAN te confirman lo que Morena le dice a la gente. Ese, uh-huh, es mi problema, que no puedes cambiar esa narrativa. Dice, puro carro nuevo se va a ver en el centro, nos dicen por acá los mensajitos. Y el Figurari, porque vamos a estar trabajando, ¿verdad? 614 dice, el centro de convenciones lo puede utilizar quien quiera. No creo, yo no soy empleada del municipio y mi familia y yo sí vamos a ir, dicen eso por acá. Bueno, pues usted sí puede, o sea, no hay ningún problema. Y eso como que utilizarlo quien quiera, vaya y pídalo.
1: Es que no lo quería decir, pero es verdad. ¿Cuánto
0: no le va, es quien quiera, ¿eh?
1: ¿Cuánto le va a costar al PAN? Porque esto lo tiene que pagar el PAN. No lo puede pagar gobierno.
0: Ahí estoy completamente, entonces, completamente de acuerdo, bueno, contigo. Tengo mensajitos a través de Facebook que dice, buenos y bendecidos días. Tengan todos ustedes bendiciones. Oigan, o sea, y no crean que es por criticar a los partidos en lo particular, ni que nos gane el ser facciosos. O sea, el PAN va a tener que pagar esto. No, usted no puede llegar como ciudadano y le presta el centro de convenciones, ¿qué vas a hacer? No, préstamelo, voy a echarme un FIFA. No te lo van a prestar. Sí. O sí, cuesta tanto. Ah,
1: no, ni siquiera puedes entrar cuando estás cerrado.
0: Exactamente, o sea, hay que también ser realistas con ese tipo de comentarios, que no nos gane lo faccioso. El PAN tiene toda la libertad de hacer lo que quiera, como yo también tengo la libertad de hacer la crítica particular a lo que están llevando a cabo en ese preciso momento. No tengo nada en contra del partido, ni de Morena, ni del PAN, ni del PRI. Sí,
1: que se den cuenta, ¿no?
0: Exactamente, es alguien les tiene que decir de fuera. Oigan, hey, hay que recapacitar un poquito en ese tema en lo particular. 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Gracias, Katy, en los controles. Te mandamos un abrazo, como siempre. Gracias, gracias por estar ahí al pendiente. Dice por acá, ahí fue la graduación. Ay, ahí fue la graduación de mi nieta del CONALEP, por eso lo digo, pero le aseguro que hubo un billete por medio. Norma, por favor.
1: Así es, un aviso en la calle Carbonel. Este jueves, a partir de este momento, de 9 de la mañana a 6 de la tarde, va a estar cerrada la circulación. Se llevará a cabo el cierre total de la calle Carbonel en el tramo que comprende entre la avenida División del Norte y avenida Desayuyoa, de 9 de la mañana a 6 de la tarde, para que usted tome muchísimas precauciones. Nos vemos a la 1 de la tarde porque tenemos mucha información sobre la reforma Congreso, que también se hizo. Sí. Está en Congreso hoy. De nuevo creo que va a haber manifestaciones, así que escúchenlos a la 1 de la tarde. Bye bye.
0: Bye bye.
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Hola, ¿qué tal? Muy buenos días para todos ustedes. Excelente jueves. Mi nombre es Elena Rascón y aquí voy a estarlos acompañando de aquí hasta las 10:30 con buena musiquita. Y como ya de costumbre, recuerden que hoy estamos jueves 28 de mayo. Oigan, ya casi se nos acaba este mesecito, así que pues hay que darle con todo. Y antes de comenzar, déjenme les digo el clima que vamos a tener hoy aquí en San Juanito. Nos dice por acá que actualmente estamos a 16 grados, parcialmente nublado con una sensación térmica de 16 grados, cielo prácticamente cubierto, máximas entre 24 y 26 grados centígrados, mínimas entre 11 y 13 grados centígrados, así que este día va a estar así medio nubladito, pero va a estar rico rico el clima. Y bien, ahora sí, vamos a comenzar con esta bonita programación. Les recuerdo que hoy estamos en juevesito. Juevesito de señoras, así que todas esas señoras que ya andan bien activas por ahí en su casa, en su trabajo, mándenos mensajito al 635-199-8885 y 635-588-0511 para llamaditas. Vamos a ver qué canciones vamos a ponerles por acá. Entonces, pues, vamos con... por acá tenemos ya un mensajito. ¡Qué bueno! Me da muchísima alegría que ustedes se reporten bien temprano, que me estén acompañando aquí con sus mensajitos. Y nos dice por acá: muy buenos días, si me pone la canción de Cuarto de Milla, la que dice "Esta rechula la plebe". Un saludo para usted, que tenga un excelente día. Gracias, gracias. Excelente juevesito también para usted. Y claro que sí, ahorita buscamos esa canción y se la complacemos. Vamos a comenzar con esta canción de los Dareyes de la Sierra, que nos cantan "Estoy aquí".

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Estamos de regreso, 9 con 25 minutos, 9 con 25. Y vamos a continuar con más música. Les recuerdo el número en cabina, 635-199-8885. Y 635-588-0511 para llamaditas. Nos dice por acá un mensajito. Dice, buenos días amiga, que Dios te bendiga. ¿Me pones por favor la canción de Disculpe Usted y la de Mariposa Traicionera con Arjona? Y ya sabes, espero los signos, por favor, y gracias. Claro que sí, ahorita le buscamos esas canciones a la cumbiambera. Saludos hasta Krill para la cumbiambera que siempre nos está sintonizando. Oigan, y también por allá en Sisogichi, ¿qué está pasando con mi amiga María? Ella siempre se reporta con sus mensajitos. A ver, que nos mande un mensaje, a ver si nos está sintonizando. Y también allá la gente de Basasiachi, ustedes se andan estrenando, así que repórtense con sus mensajes aquí al 635-199-8885. Nos dice por acá un mensajito. Hola, ¿me puedes poner la canción de Karim León y la de Nos Dieron las 10? Claro que sí, ¿cuál canción de Karim León te ponemos? Ahorita las buscamos esas y se las complacemos enseguida. Vamos a continuar con más música. Vamos a escuchar esta canción que nos estaban solicitando, esta de Cuarto de Milla, que nos canta esta red chula.

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1: Son las 9:33.
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Estamos de regreso, 9:38, 9:38. Tenemos nuevos mensajitos por acá, nos dicen, bueno, hola, ¿qué tal? Muy buenos días, ¿qué tal? ¿Cómo anda este jueves? Y por acá nos dice otro mensajito, buenos días, me complaces con la canción de Si Ella Supiera con los Cardenales de Nuevo León. Para Neymar Rascón, gracias y lindo día. Claro que sí, ahorita le complacemos esa canción, dedicada especialmente para Neymar Rascón. Les recuerdo el número en cabina, 635-199-8885 y 635-588-0511 para llamaditas. Oigan, y yo les quiero platicar un poco acerca del grupo Nueva Generación. Usted los puede encontrar en sus redes sociales como NG30. Nueva Generación, recuerden que ellos son pioneros de la onda grupera en la región. Están integrados por 7 elementos, 2 mujeres y 5 hombres, y ellos buscan compartir su música con el público a través de plataformas digitales y estaciones de radio. Han estado produciendo música y videos y están trabajando en una biografía para compartir más acerca de ellos, así que esté usted muy pendiente, porque también pronto se van a presentar por allá en Krill en un evento para que usted vaya y escuche sus canciones. Recuerde, usted los encuentra en su página en Facebook como NG30 Nueva Generación. Vamos a continuar con más música. Vamos a ver. Sí. Vamos a escuchar ahora esta canción que nos habían solicitado, esta de Mariposa Traicionera.

0: estamos de regreso, 9:44, 9:44. Les recuerdo el número en cabina, 635-199-8885 y 635-588-0511 para llamaditas. Vámonos a un pequeñísimo corte, no se despegue que regresamos enseguida.
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2: Son las 9:45.
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0: Estamos de regreso, 9:52 y tenemos nuevos mensajitos por acá. Bastantes mensajitos que tenemos, ¿eh? Así que qué bueno que se estén reportando ustedes aquí acompañándome desde bien temprano. Y nos dice: buenos días, me pone la canción de tu cariñito con contraste sirreño, gracias. Claro que sí, aquí la buscamos ahorita y se la complacemos enseguida. A ver, tenemos también algunas canciones por acá. Déjenme las voy ordenando para írselas complaciendo por lista. Y nos dice por acá: hola, hola, Selena, aquí estoy como siempre sintonizándote a todo volumen. Que tengas un excelente y bendecido día. Saluditos, amiga Selena. Ay, qué bueno. Qué bueno que sí nos esté sintonizando. Dije, yo voy a calar a ver si es cierto que nos escucha todos los días, porque ya tenías varios días, Marie, que no te reportabas. Y nos dice por acá: ¿me podría decir los horóscopos? Claro que sí, y ahorita en un momentito comenzamos con los horóscopos. Y dice, ando medio dormido todavía, yo iba a escribir el clásico buenos días, yo escribí buenos nada más, así es cierto. Yo le iba a poner yo buenas las tenga usted. No se crea, ¿eh? Y dice por acá: buen día para pedir la canción porque nos dijimos adiós con Andariego. Claro que sí, ahorita les buscamos todas esas canciones que tenemos solicitadas y se las complacemos enseguida. Les recuerdo el número en cabina: 635-199-8885 y 635-588-0511 para llamaditas. Y antes de comenzar con más música, yo les quiero platicar un poco acerca del grupo NG30 Nueva Generación, que se caracteriza por interpretar en su repertorio temas que han sido éxitos desde 1990 hasta la actualidad, como en aquellos años eran los grupos como Samurai, Sepultureros, Banda Machos, Laura León y muchos más. Y hasta ahora en la actualidad temas que han sido éxitos como el de Trono de México, manteniendo así la música grupera en el gusto del público, y ellos los invitan a escuchar sus canciones ahí en sus plataformas digitales. Recuerde, usted los encuentra como NG30 Nueva Generación. Y también próximamente van a tener un evento, recuerden, un evento por allá en Krill, van a estarlos acompañando, así que estén muy pendientes ustedes, ¿eh? Vamos a escuchar ahora esta canción que tenemos aquí, esta de Karim León, que nos canta Y nos dieron las 10.
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0: qué bonita canción tenemos por ahí de fondo. Y bueno, pues ya ahorita la escucharemos. Por mientras vamos a comenzar con los horóscopos. Híjole, nomás que ahora me parecieron diferente acomodados. Oigan, a ver si no se me pasa uno que otro, Y comenzamos por acá con Aries. Nos dice: sientes un poco de agotamiento en este momento. No sorprende, dado los últimos acontecimientos, pero hoy con la energía astral actual tendrás una segunda oportunidad y justo a tiempo también. Parece que el amor, el mayor energizante de todos, está en el aire. Ten cuidado de no prender dos velas al mismo tiempo. Así que cuidadito con esas velitas que ustedes andan prendiendo, Y dice por acá, a ver. Dice por acá para Tauro: podrás descubrir que tu vida laboral diaria entra en conflicto con tu vida más privada, secreta e inconsciente. En este momento tienes extremada receptividad y sensibilidad, y podrás descubrir que una parte de ti desea llevar las cosas a una dirección, mientras que la otra parte desea estar en un lugar completamente diferente. La energía astral en juego de hoy decididamente te mantendrá yendo de un lado a otro. Bueno, pues parece que esos Tauro vamos a andar un poco ocupados. Y dice por acá para Géminis: hoy es uno de esos días en los que te mantendrás una lucha interna sobre la posible compra de un artículo nuevo. Hoy podría surgir temas relacionados con el verdadero valor de las cosas y te preguntarás si algo vale el precio que tiene. Te llamarán la atención las cosas bonitas y la energía astral actual está alimentando preguntas relacionadas con la autovaloración. Continuamos por acá con Cáncer. Nos dice: quizás en este momento haya personas a tu alrededor que te resulten molestas. La clave para ti es que no abrigues ningún enojo hacia ellos. Guardándote el enojo solo conseguirás hacerte daño. Déjalo salir, descubre la energía de las interacciones y situaciones en vez de mirar el aspecto negativo. No te sorprendas si se agitan las emociones, ya que, dada la energía astral prevaleciente, ello será muy probable. Bueno, pues eso dice para Cáncer. Y continuamos por acá con Géminis. No es cierto. Es que les digo que hoy se me acomodaron diferentes. Bueno, dice por acá para... este Géminis ya lo habíamos leído. Dice para Leo, dice: hoy diviértete y relájate. Podrías tener mucha receptividad a la energía de los demás, de modo que cerciorarte de rodearte de personas a quienes les gusta divertirse y que te ayuden a darte los gustos. Entre ellos una deliciosa torta de chocolate y queso. Trata de no desenlazarte con historias tristes. Permite que tu lado independiente marque la pauta. El aspecto astral está enfatizando la importancia de los ambientes bonitos con gente agradable. Bueno, pues eso dice para esos Leo. Y continuamos por acá con Virgo. Dice para... les digo que siento como que escucho que tocan la puerta, pero no. Dice para acá para Virgo: hoy podrías sentirte muy independiente y podrías sentir un fuerte deseo de contraposición a tu opinión con respecto a algún problema. Sin embargo, al mismo tiempo hay cosas que es mejor hacer con la ayuda de los demás. Finanzas, recursos compartidos y las emociones sensibles que van de la mano están en cuestión. Son todos los puntos de concentración bajo la actual alineación actual. Bueno, pues eso dice para Virgo. Y continuamos por acá con Libra. Nos dice: tu estado de ánimo general puede encontrarse en el punto más bajo del mes, pero esto se soluciona fácilmente con la ayuda de los demás. Los encuentros románticos son ideales para sacarte del pozo en el que quizás sientas que estás cayendo. Usa puntos de vista opuestos para ampliar tu perspectiva de cualquier tema que sientas que es preciso abordar. El actual aspecto en juego te está brindando un sentimiento de amor y ternura. Bueno, pues parece que esos Libra van a andar un poco amorosos, ¿eh? Y dice por acá para Virgo: hoy podrías sentirte... ay, no es cierto, ese ya lo leímos. Dice por acá para Escorpio: seguramente será un día más de coherente que los anteriores. Los cuerpos celestiales se alinean para ofrecerte algunas ideas concretas para saber organizarte en cualquier proyecto que desees realizar. Puedes esperar una atmósfera abierta y amigable, haciendo este un buen día para visitar a las personas queridas. Así que esos Scorpion parece que van a tener que salir a visitar, ¿eh? Y dice por acá para Sagitario: hoy hoy reinician las relaciones. A veces es difícil involucrarse en eso, pero definitivamente existe una sensación de novedad y emoción en el aire. Conocerás a un nuevo amigo o iniciarás una nueva fase en una relación ya establecida. Después tendrás un... ¡Ay, se me metió un anuncio ahora! Después tendrás un incrédulo placentero con otra amistad, reforzando tus convicciones acerca de la dulzura de la vida. Bueno, pues parece que esos Sagitario también van a andar muy bien. Continuamos acá con Capricornio, nos dice: utiliza el día por delante para tomarte un descanso bien merecido. Puede que con la energía actual sientas la urgencia de redecorar partes de tu casa. Hacer un nido confortable siempre ha sido un hobby favorito para todo lo que... para uno... y uno para el que tienes particularmente habilidades. Sin embargo, intenta y resiste tus impulsos creativos y pasa el día descansando en vez de redecorando. Necesitarás amarte y fuerzas para todos los días venideros. Así que descansen, tómense un descanso esos Capricornio. Continuamos acá con el Acuario. Dice: empiezas a sentir que tus pies están firmemente plantados en la tierra. Si no es así, posiblemente sea porque tu nueva libertad te da humor. Eres como alguien que ha pasado la vida entre cuatro paredes y que ahora le han ofrecido 10.000 metros cuadrados en el desierto para vivir. Es comprensible tener un poco de temor, pero no te preocupes porque la energía planetaria te ayudará a situarte. Bueno, pues van a tener que salir de su zona de confort esos Acuario, ¿eh? Y finalizamos por acá con Piscis. Nos dice: por fin serás tú nuevamente. Es posible que aún te sientas al límite luego de los altibajos de los últimos días, pero hoy tu seguridad personal estará más fuerte que el usual. Y existe una pequeña posibilidad de que tu corazón lata un poco más rápidamente por alguien que te interesa. Aprovecha tu renovada seguridad y da el primer paso con esa persona. ¿Te atreverás? Híjole, pues van a tener que atreverse esos Piscis. Recuerde, si a usted se le pasa su horóscopo, quiere que se le repita, mande mensajito aquí al 635-199-8885. Vámonos a un pequeñísimo corte, no se despegue que regresamos enseguida.
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2: Son las 10 con 17 minutos.
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estamos de regreso, 10:21, ya 10:21, ya casi nos vamos. Así que vamos a escuchar estas canciones que tenemos solicitadas y comenzamos con esta de Los Cardenales de Nuevo León, que nos cantan Si Ella Supiera.

Estamos de regreso, 10:29 y tenemos un mensajito por acá. Dice, ¿me podrá decir Géminis? Híjole, dije, se lo digo aquí rapidísimo porque ya casi nos vamos, ya nos vamos más bien. Y dice para Géminis, dice, hoy es uno de esos días en los que mantendrás una lucha interna sobre la posible compra de un artículo nuevo. Hoy podrían surgir temas relacionados con el verdadero valor de las cosas y te preguntarás si algo vale el precio que tiene. Te llamarán la atención las cosas bonitas y la energía astral actual está alimentando preguntas relacionadas con la autovaloración. Así que van a tener que hacerse una autovaloración esos Géminis. Y por acá nos dice, me pasas otra vez Escorpio, Tauro y Sagitario porque se te corta la señal. Gracias, canijo. Nos está fallando entonces la señal un poco. Bueno, le voy a repetir. Escorpio. Escorpio nos dice para Escorpio. Seguramente será un día más de coherente que los anteriores. Los cuerpos celestiales se alinean para ofrecerte algunas ideas concretas para saber organizarte en cualquier proyecto que desees realizar. Puedes esperar una atmósfera abierta y amigable, haciendo que este sea un buen día para visitar a las personas queridas. Eso dice para eso Escorpio. Y Tauro, a ver. Dice Tauro, podrás descubrir que tu vida laboral diaria entra en conflicto con tu vida más privada, secreta e inconsciente. En este momento tienes extremadamente perceptividad y sensibilidad y podrás descubrir que una parte de ti desea llevar las cosas en una dirección mientras que la otra parte desea estar en un lugar completamente diferente. Eso dice para Tauro y para Sagitario. Dice para Sagitario, hoy reinician las relaciones. A veces es difícil involucrarse en eso, pero definitivamente existe una sensación de novedad y emoción en el aire. Conocerás un nuevo amigo o iniciarás una nueva fase de relación ya establecida. Después tendrás un incrédulo placentero con otra amistad, reforzando tus convicciones acerca de la dulzura de la vida. Así que, pues van a andar ahí conviviendo con otras personas. Y nos dice por acá un mensaje. Buenos días, para felicitar a mi mamá, la señora Azucena Romero, que hoy está cumpliendo años. Le pone por favor las mañanitas, gracias. Claro que sí, saludos para ella, para Azucena Romero, que está cumpliendo años. Esperemos y que cumpla muchos años más, ¿saben? Las mañanitas. Yo creo que ya con las mañanitas nos despedimos, oigan. Fue un gusto haberlos acompañado esta mañanita complaciéndoles sus canciones. Los espero mañana en una nueva programación. Nos despedimos con esta canción de Vicente Fernández que nos canta Las Mañanitas.

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1: Son las 10 con 36 minutos.
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10:41. Muy buenos días, ¿cómo amanecieron? Yo soy Denise Leiva. Bienvenidos en este día de hoy, jueves, 28 de mayo de 2026. Jueves, qué rápido. Jueves de andar con toda la actitud y el cuerpo lo sabe, ¿eh? Aunque el café ya no haga efecto y uno sobreviva nomás por orgullo, no se crea. Les mandamos un saludote con mucho cariño hasta el bonito Basasiachi, hasta Tomochi, Urique, Krill, también a toda la gente de Guerrero. ¿A quién más? Hasta Baguchío, saludotes, Serokawi, hasta Krill, ¿a dónde más? Bueno, pues a todos ustedes que tengan un día lleno de buena vibra, trabajito, risas y gente bonita alrededor. Acuérdense que a veces la vida se pone pesada, pero también hay cielitos bonitos, música que cura el alma y personas que hacen sentir bonito el corazón. Así que ánimo, ánimo y sonrían aunque sea tantito, que ya casi huele a fin de semana, ¿eh? Y como dice el dicho, jueves que no se disfruta, viernes que no rinde. Los invito a que dejen su mensaje en el número 635-199-8885. 635-199-8885. Mientras les voy a poner esta canción que nos canta Germán Vázquez, No la descuides.

0: 10 de la mañana con 46 minutotes. Vamos al corte y regresamos.
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3: Son las 10 con 47 minutos.
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Y seguimos con más música. Son ya las 10 de la mañana con 49 minutos. Oiga, el clima para hoy en San Juanito está... Bueno, esta mañana en San Juanito amaneció con una temperatura de 19 grados, con cielo parcialmente nublado y una sensación térmica también de 19 grados. Se espera un día con cielo prácticamente cubierto, con máximas entre 23 y 25 grados y mínimas entre 11 y 13, con una humedad del 15%, con un viento de 16 kilómetros por hora, el punto de rocío a menos 8 grados y el atardecer será a las 8 de la noche. Así que va a estar suavecito el clima hoy también. 10:49, número 635-199-8885. Ahora les voy a poner esta canción de Espinoza Paz. La

Y nos dicen, hola, ¿me puede poner dos canciones? Música romántica con Pancho Barraza y Grupo Firme. También Pecado de Amor con los Rieleros del Norte. Gracias y un saludo para ti, que pases bonito día. Sí, claro, aquí las tengo ya en la lista para que no se nos pasen. También nos dicen, buenos días, me pone la canción de Jacobo con Becky. Gracias. Sí, aquí la buscamos y luego la ponemos, ya saben. 10 de la mañana con 54 minutos. Sigue esta canción del Chapo de Sinaloa, Embrujada.

10 de la mañana con 57 minutos. También dicen hola, buenos días para pedirle las canciones. El que quiera azul celeste, que le cueste con Paquita y una con Marisela. Qué chidas canciones. Ahorita las ponemos y las escuchamos. Mientras, hay que complacer con esta canción de Pancho Barraza y Grupo Firme, música romántica.

0: de la mañana con un minuto, nos toca ir al corte. Les dejo el número para que manden sus mensajes en el 635-199-8885. Regresamos.
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3: Son las 11, con un minuto. 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

11 de la mañana con 6 minutos. Oigan, pues hoy 28 de mayo se conmemora el Día Internacional de Acción por la Salud de las Mujeres. También en 1756 comenzó la Guerra de los Siete Años, considerada una de las primeras guerras mundiales. Y luego, en 1889, se inauguró oficialmente la famosa Torre Eiffel en París, Francia. También en 1953, Edmund y Tenzing lograron llegar por primera vez a la cima del Monte Everest. Y en México, en estas fechas de mayo, pues en muchas comunidades serranas comienzan a prepararse para las lluvias y las siembras. Y entre tantas cosas que han pasado, un día como hoy, nosotros seguimos aquí echándole ganas desde la bonita Sierra Tarahumara. Nos dicen, hola, ¿me puede poner la canción del pelotero con los alameños? Sí, ahorita la ponemos mientras escuchemos Pecado de Amor con los Rieleros del Norte.

11:11, pidan un deseo. Oiga, bueno, pues aquí seguimos con toda la actitud en este jueves. Ahora sí, vámonos con un temazo de esos que llegan directito al corazón. Una canción para dedicar, para recordar, para cantar con sentimiento, ¿eh? Aquí vamos a escuchar Dos Gotas de Agua con la gran Chelo. Súbale y...

0: Saludos a toda la gente chambeadora que ya anda desde temprano dándole muy duro al trabajo. Ánimo, ¿eh? Que hoy es jueves de decir ya mañana es viernes, aunque todavía falte un ratote. Y bueno, pues recuerden que aquí andamos acompañándolos con buena música, saludos y esperamos hacer más ligero el día. También, hoy el atardecer pues promete estar bien bonito, ¿eh? De esos que hacen que uno se quede viendo el cielo un ratito. A mí me gusta mucho tomarle fotos al cielo cuando están, pues cuando está así de colores como anaranjado, rosita, moradito, así. Yo soy muy fanática de andar ahí tomando fotos. Igual a todos los paisajes, ¿eh? Si vamos a un lado, no me falta la foto ahí en la galería. Oiga, vamos a escuchar ahora esta... Ah, no, son las 11:15, vamos al corte y regresamos.
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2: Son las 11:15.
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Y seguimos, 11 de la mañana con 21 minutotes, número 635-199-8885, para que me dejen su mensaje y pidan alguna canción que quieran escuchar el día de hoy, o también manden sus saludos. Seguimos con esta canción que nos canta Becky y marca MP, ya acabó.

11:27, dicen buenos días. Sí, me pone la canción de Cuarto de Milla, la que dice está re chula la plebe, y un saludo para usted, que tenga un excelente día. Gracias, claro que sí, aquí la vamos a poner. Y también nos dicen, hola, ¿me puedes poner la canción de Carin León? Y nos dieron las 10. Bueno, vamos a escuchar esta canción de Cuarto de Milla. Está re chula la plebe.

0: Pues ahí quedó esta canción de Cuarto de Milla. Oigan, ¿se acuerdan cuando vinieron aquí a San Juanito? No, hombre, qué chulada. Me gusta mucho la música de ellos, pero no me llevaron. No fui a verlos, aunque sí se me hizo conocerlos. Y ya, con eso me conformo. 11:31, vamos al corte y regresamos.
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2: Son las 11:32.
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1: Con 34 minutos, también dicen buenos días para pedir dos canciones, la de la Sierra de Chihuahua con el conjunto Amanecer y también Casita de Adobe con los Alameños de la Sierra, dedicada para mí, de parte de yo, y que tenga buen día. Así como no, oiga, yo también me dedico a canciones, si no me dedican, pues me dedico yo, y que tiene. Oiga, bueno, vamos también a escuchar esta canción de conjunto Primavera. La pidieron con Karim León, pero hay que cambiarle un poquito el ritmo para que no se enfade la gente. Esto es Y nos dieron las 10.

11:39 también dicen: hola, antes que te vayas de tu programa, me pones la canción Al Tú por Tú con Silvia Mendívil y Juan Tavares. Ay, disculpe la molestia. Gracias, es que pues sí, se nos pasa bien rápido el tiempo. Deberían de alargarnos un poquito más la programación, pero no se puede. Ni modo. También dice: buenos días, me puede poner la canción de Polvo Rosita con Lenin Ramírez para Ivette, y gracias. Claro que sí, un saludo especial para Ivette, que casi no se comunica y nos tiene muy olvidadas últimamente. Oiga, bueno, vamos a complacer rápido con esta canción de Los Alamiños de la Sierra, Casita de Adobe.

11:45 y ¿qué creen? Sí, pues ya se terminó el tiempo de esta programación, pero los dejo con esta canción de Lenin Ramírez, Polvo Rosita. Yo soy Denise Leiva y los esperamos ahorita en punto de las 12 en las noticias para que nos vean ahí en la transmisión de Facebook en La Patrona 95.1 y nos dejen su comentario ahí, su opinión, sus saludos. Con mucho gusto los vamos a leer. Que la sigan pasando bonito. Bye, bye.

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1: Son las 11 con 48 minutos.
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1: Son las 12 en punto.
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0: noticias del día de hoy, quede punto uno. Saludamos a quien nos escucha a través de la 89.9 allá en Enrique, a través de la 89.9 también, originando la señal en Krill. Saludos a quien nos escucha a través del 95.1 con la señal que se va desde San Juanito, también allá a Ciudad Guerrero, a Tomochi, a Bacosiachi y a Baguchivo. Saludos, saludos a todos ustedes que nos están escuchando en estos momentos a través de sus aparatos receptores de radio. Por cierto, hoy vamos a ofrecer próximamente unos aparatitos de radio muy buenos. Se los vamos a estar ofreciendo. Están muy chidos, tú ya lo viste, ¿no? ¿Cómo estás?
1: Muy buenas tardes, bien, gracias a Dios. Bienvenidos a nuestro noticiero de jueves 28 de mayo. Dejen sus comentarios, aquí los leemos con mucho gusto.
0: Sí, ya viste los radicios. Están sí. Chidos, están padres. Sí, y fíjese, no había visto hace rato, más bien, que no veía radios con AM. Son radios de pilas. Mucha gente nos estuvo preguntando. Difíciles ya de encontrar, gente, pero encontramos por ahí un producto que yo creo que se los vamos a ofrecer próximamente. Son radios de pilas, usan dos pilas AA muy comunes y luego traen AM y FM. Ya prácticamente no los encuentras, ¿eh? Ahorita usted vaya y busca alguno por ahí en las tiendas, todos son de. Se están yendo más hacia la USB, ¿no? Hacia las memorias, a las micro SD, no sé, el Bluetooth incluso. Y estos radios son radios nada más. Nada más para radio. Y traen además una entrada para audífonos. Para que se pueda poner los audífonos. Puede estar escuchando el radio. Aparte, muy ligeritos, muy, muy livianitos. Para que ustedes un radio precisamente de bolsillo. Así se le llama. Usted lo puede traer ahí en su bolsa. Si anda usted en el cerro, si va a caballo, si va en la troca, que a veces no traen radio, no traen bocina. Bueno, pues puede ser una excelente opción para ustedes. Vámonos con la información de inmediatamente para que usted esté interactuando con nosotros a lo largo del día.
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0: Salió y habló del tema de las elecciones. Ya esto va a ser elecciones, elecciones, elecciones, elecciones. Por eso la gente queda tan enfadada, ¿verdad? Porque todos los días desde que comenzamos con esto ya es pura elección, pura elección, pura elección, puro tema político. Y ahora está extendido hasta ahorita. Es un día, bueno, no es un día, es un año previo a elecciones federales. La presidenta Claudia Sheinbaum habló acerca de que podría haber algún tipo de intervención en las elecciones. Dice, ya hemos tenido en algunas otras ocasiones el financiamiento extranjero en campañas en México. Yo recuerdo que en el 2018 se hablaba de que a Andrés Manuel López Obrador lo habrían financiado de cierta manera algunos países extranjeros. Por ejemplo, Venezuela, dicen que habría metido ahí dinero a la elección de Andrés Manuel. Que, por ejemplo, Rusia también habría estaba interviniendo, sobre todo con el tema de bots, con el tema de comentarios ahí en redes sociales. No he escuchado, la presidenta habló seguramente de alguna intervención de recursos para elecciones de la oposición, pero yo no lo recuerdo, no hizo la referencia. Vamos a buscarla, ha de haber hecho la declaración referente a que la oposición en algún momento pudo haber recibido recursos de Estados Unidos, yo me imagino. Ahora, pues el debate es inmediatamente, bueno, ¿qué quieres? ¿Que haya financiamiento de extranjeros o de crimen organizado? Que es inmediatamente el comentario que se le va a la presidenta Claudia Sheinbaum. También habló de que no va a permitir que se digan mentiras, de que no hay censura, de que no es cierto, de que puede decir cada quien lo que quiera, pero ella pues debe de aclarar que no hay censura. En el caso, por ejemplo, de TV Azteca, recuerdo usted que dijo que no lo vieran, entonces pues, se le fueron a eliminar inmediatamente con que era censura. Esto por parte de la presidenta Claudia Sheinbaum en esta repasada que le damos todos los días a la mañanera, que va a ser muy importante en los próximos días, en los próximos meses, y ahí la vamos intercalando. Ahí vamos combinando información internacional, nacional y local. Fíjese, hablando de esto, es bien peligroso que usted camine por la calle y, pues, peor por las vías, ¿no?, oyendo canciones en sus audífonos. Y luego llevan la música como si no hubiera un mañana para escucharla. Van con el sonido altísimo. Fíjate, una mujer fue arrollada por el tren, la mató por ir oyendo los audífonos. Una mujer murió tras ser impactada por un tren mientras caminaba sobre las vías usando audífonos, en un hecho ocurrido en la ciudad de Barramansa, en el estado, en Río de Janeiro, allá en Brasil. De acuerdo con los reportes, la víctima no escuchó, escuche usted, para todos esos muchachos, muchachas, que les gusta andar en la calle con los audífonos. Y a mí no me gusta. Yo, de hecho, audífonos casi nunca. Tú sí usas más.
1: Sí, yo sí, pero en la calle no.
0: Pero así muy poquito, ¿no? En la noche, así tantito, sí. Los audífonos, pero tú sí, sí los usas más. A mí no me gustan, no me gusta no estar escuchando lo que está pasando a mi alrededor. Bueno, yo uso, por ejemplo, un tipo de aditamento para no escuchar en las noches, pero pues, sí, porque no me deja dormir, ¿verdad? Pero pues ya estoy acostado, estoy durmiendo ahí, ¿qué voy a hacer, verdad? Ahora, fíjese, el accidente quedó captado por cámaras de seguridad y video y comenzó a circular ampliamente en redes sociales, donde generó debate entre usuarios sobre los riesgos de utilizar audífonos en zonas ferroviarias. En las imágenes se observa a la mujer caminando sobre las vías sin percatarse de la cercanía del tren hasta que finalmente es impactada por el convoy. Especialistas en seguridad vial han advertido en distintas ocasiones sobre el peligro de caminar distraído cerca de cruces ferroviarios, ya que el aislamiento auditivo reduce la capacidad de reacción ante situaciones de riesgo. También, por ejemplo, cuando usted va a pasar las vías, ¿no?, llevar el estéreo, todo lo que da, no falta que se le caiga algo allá dentro de la camioneta o lo que sea, ya usted se distrajo con eso, no escuchó el ruido, y ándele, que se lo llevan. Por cierto, ayer también se llevó el tren una camioneta, una pick-up acá en Cuauhtémoc, ahorita le doy esa información también. Entonces tenga mucho cuidado, hombre. Yo he visto a jóvenes que han optado por otra cosa, yo creo que ya les ha pasado. Les ha haber pasado que pues van distraídos y luego llegan o chocan con alguien, o no oyen que les están gritando, o no sé, un vehículo llega y les pita y eso sí lo escuchan y se dan un buen sustazo. Entonces después optan por llevar los audífonos aquí, ¿no?, aquí abajo. O sea, van oyendo la música, pero no la llevan directamente en los oídos, la llevan aquí en el cuello, ¿no? Bueno, puede ser una opción, ¿verdad? Vas escuchando la música, aunque, pues bueno, si va usted en la calle, pues déjelos, ¿verdad? A menos de que andes en una pista, que andes, pues no sé, donde sepas que vas solamente a hacer ejercicio, por ejemplo, pues sí, póngaselos, pero no vaya usted, pues es como si te taparan los ojos, prácticamente, te tapas todo un sentido, ¿verdad?, el sentido del oído, que te lleva alerta, que te hace que reacciones ante algún tipo de situación de peligro, y en ese caso no. Sobre todo si usted va caminando por la calle, no, que yo voy por la banqueta. Sí, vas por la banqueta, pero a lo mejor te están diciendo, oye, ahí va un borracho despacio y te va a atropellar, y ahí con las de Tito WP a todo lo que dan en los oídos, eso diría yo. ¿Tú qué oyes? A ver, ¿qué música escuchas más?
1: Yo, pues también Tito, Alegres del Barranco, me gusta mucho cómo cantan. También,
0: imagínate ir escuchando banda. Ahí el costal lleno de piedras y de repente riata con el tren.
1: Voy a hacer corte de sangre, pero no.
0: Voy a hacer corte de caja hasta con mi propia sangre y riata, ¿no? Bueno, tenga mucho cuidado, ¿eh? También para las personas que trabajan escuchando audífonos, luego les está uno hablando, oye esto, oiga, y luego sobre todo, ay, este sí es el colmo, a las personas que están en un mostrador y están con los audífonos, están allá, están acomodando algo y con los audífonos, ahí, con la monedita, ¿no?, en el mostrador, oiga, hágame caso. No, pues no manchen, o sea, está bien, está chido la música, a mí me gusta mucho y lo que sea, pero pues hay lugares, ¿verdad?, para estar con eso, no en todo momento y en todo sitio. Yo sé que les gusta mucho la música, pero bueno, ahí tiene usted, por ejemplo, esto, ¿no?, que desafortunadamente falleció esta persona, y luego la agarró en media belleza, y es tal cual, la agarró el tren y estaba viendo las imágenes en su pantalla. Como se las pongo otra vez, mire, ahí está, ahí ve usted, iba justo en medio de la vía, llega el tren y la impacta. Después se supo que estaba escuchando los audífonos muy fuerte y no escuchó el tren, ni volteó, oye, o sea, pues ponle tú que llevas los audífonos y volteas, te fijas, pero ya te vas, caes en tus propios pensamientos, ¿no? Y vas pensando pues cualquier cosa y te olvidas de tu alrededor y ándale.
1: Yo, por ejemplo, bueno, me dedico un ratito para mí en las noches. Me pongo mis audífonos, escucho las canciones que me gustan, elijo cuáles están bien y cuáles están padres para otro día de la programación y ya con eso, pero en el día no soy mucho de usarlos.
0: Sí, no, es que, bueno, ahora mucha gente los usa para no molestar a otras personas, ¿no? Los usan, por ejemplo, para ver algún video o lo que sea y estar en algún lugar público, pero mire, también esto, ¿no? Estar en un lugar público, por ejemplo, yo he visto muchas personas que están esperando un turno y están con los audífonos y están metidos en el teléfono. Pasa el turno, ¡ting! B240, no, el otro allá viendo un TikTok de quién sabe qué. Bueno, es incómodo también, ¿verdad? Pues hay que adaptarnos. Pues sí, ya tenemos acceso muy fácil a la tecnología audiovisual o al contenido audiovisual, pero pues hay que también considerar que estamos conviviendo con otras personas y que la necesidad pues es estar poniendo atención. Hay lugares, hay momentos, sí, pero no siempre, ¿no? Sí, adelante.
1: Dice un mensaje: buenas tardes, hablando de música, en Bodega Aurrera tienen música muy alta y pues incomoda, la verdad.
0: Oye, sí, ¿dónde escuché otra vez que tenían música muy fuerte?
1: ¿En Aurrera?
0: ¿Fue en Aurrera? No, fue en otro lado. Pero estaba muy fuerte.
1: Ah, ya supe en dónde.
0: Sí, no digas, déjame acuerdo. No sé dónde, pero sí muy, sí, exagerada, o sea, cálmense. Uno anda haciendo, pues no sé, una compra o lo que sea, pero luego pues ponen muy alto y luego ponen música que a veces no agrada tanto y luego también hay que cuidar el lenguaje, ¿eh? El otro día sí me tocó ahí escuchar lenguaje fuerte y yo vi a dos, tres señoras que sí pues, levantaron la ceja, ¿verdad? Yo sé que así se hablan siempre y entre compas nos hablamos así, pero luego, pues estar gritando adentro de una tienda con ese lenguaje, pues no es correcto, no está bien, hombre. Yo sé que así, yo no me puedo asombrar de eso porque yo todo el día hablo así y hablo muy feo, pero pues imagínese que estuviera hablando así aquí enfrente del micrófono, yo creo que sería desagradable, ¿no? Bueno, vámonos a más información. Esto acá en el estado de Chihuahua, bueno, no en el estado de Chihuahua, es una nota, un comunicado que viene desde el Comité Nacional de Morena y están haciendo una crítica a lo que hizo la gobernadora Maru Campos. Morena exige a Maru Campos rinda cuentas ante la Fiscalía General de la República. Morena pidió que la gobernadora de Chihuahua, María Eugenia Campos Galvez, oye, a propósito de que están criticando a la gobernadora y lo que sea, yo no he visto qué fue y declaró, si declaró o sobre qué declaró Rocha Moya, ¿no? Aunque la gobernadora, pues sí salen y dicen, no, es que no quisimos declarar y presentamos una contradenuncia. Pero ¿qué? Y luego no vimos a Rocha Moya. O sea, llegó una camioneta y dijeron que era Rocha Moya, pero ¿quién lo vio? ¿Quién lo grabó? Pues por lo menos hubiera abierto tantito el vidrio, ¿no? Decir, miren, aquí voy, sí soy, y voy a entrar a declarar y se acabó. Pero no. Y luego llegaron resguardados por el ejército, cuando habían dicho que la seguridad pues la tenían del estado, ¿no? Y ahora pues está con, bueno, es que es un embrollo que traen todos, ¿eh? Lo trae acá la gobernadora en Chihuahua y luego lo trae allá Rocha Moya en Sinaloa y luego lo trae Morena y lo trae la presidenta allá a nivel federal. Y bueno, no sabemos en realidad lo que está sucediendo, le presentamos las notas pues que van saliendo a lo público, pero de lo demás sabrá Dios, ¿eh?
3: Morena pidió que la gobernadora de Chihuahua, María Eugenia Campos Galván, comparezca ante la Fiscalía General de la República por la presunta participación de agentes extranjeros en el territorio nacional, a través de un comunicado difundido este 28 de mayo. El partido señaló que la mandataria estatal evitó acudir a declarar en Ciudad Juárez y acusó que se trasladó el tema pues a la Ciudad de México. En el documento, Morena aseguró que no se trata de persecución política, sino de esclarecer posibles hechos que podrían vulnerar la soberanía nacional y el pacto federal. Además, el partido afirmó que ninguna autoridad local puede actuar por encima de la Constitución ni sustituir facultades del Estado mexicano en temas de política exterior y seguridad nacional. El comunicado también sostiene que la gobernadora debe responder ante la ley y dejar de esconderse detrás del fuero y del respaldo político del PAN. Sí, titularon ahí el comunicado, acompañada de... ¿De quién? Jorge Romero. Dice, acompañada de Jorge Romero, el líder del cártel inmobiliario, y luego ya siguen con la nota de Maru Campos, ¿no? Bueno, pues, y luego dicen que no es político, que no se debe politizar, pero esto es 100% política, 100% grilla. Las personas del ejido de San Elías agradecen a la Guardia Nacional, fíjate, y a voluntarios que les ayudaron ayer a apagar el fuego. Algo muy extraño ayer en CRIM. Salió un incendio en el kilómetro 15, allá para el lado de Cusara. Despuésito, un incendio en el Panteón. Despuésito, un incendio en Humachique. Tres incendios ahí alrededor de CRIM. Qué raro, ¿no? A mí se me hace que otra vez anda por ahí alguien que los anda provocando, esas personitas que no tienen nada que hacer y van y provocan incendios, yo creo, ¿eh? El año pasado tuvimos referencias, es más, tuvimos hasta videos de quién lo andaba haciendo. Entonces, si usted lo anda haciendo, tenga cuidado, porque esas personas que andaban haciendo eso el año pasado no acabaron mal. Se lo digo, se lo informa, ¿verdad? No es que esté incitando a nada, pero no acabaron bien. Entonces, mejor deje de hacerlo. Se lo digo así como compa, no acabaron bien. Mejor no anden de graciosos, no anden de... Pues yo creo que ¿qué les parecerá en su cabeza? Que se van a dar una importancia, que ellos dominan el mundo, la satisfacción de ver que anda todo el mundo moviéndose para ir a apagar el fuego, pues préndansela. Pues sí, ¿no? Comunidad de Repechique agradece apoyo para combatir incendio en Bocoin. Habitantes del bosque San Elías Repechique expresaron públicamente su agradecimiento a los elementos de la Guardia Nacional y a los voluntarios que participaron en las labores de mitigar el incendio forestal registrado en la zona del Cerro de la Virgen en el municipio de Bocoina. A través de un mensaje dirigido a quienes colaboraron durante la emergencia, la comunidad reconoció el esfuerzo realizado para contener el avance del fuego en esta región de la Sierra Tarahumara. Mate Trabá, dijeron. Palabra utilizada como muestra de agradecimiento dentro de la cultura rarámuri. El incendio movilizó durante varias horas a brigadistas, voluntarios y corporaciones de apoyo que trabajaron en las labores de control y combate al fuego en la zona serrana. Esto allá en el bosque de Repechique San Elías. Entonces están agradeciendo que les hayan apoyado. No sé si tengamos más comentarios.
1: Sí, dice Enedino Rosas, hola, muy buenas tardes, saludos ahí en cabina, siempre pendiente de las noticias, excelente tarde.
3: Saludos, Enedino, qué bueno que estás comentando, yo no comentó nadie, los traigo en jabón. Bueno, vámonos a un corte, volvemos.
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3: Muy bien, continuamos. Muchísimas gracias a usted que está en sintonía con nosotros. Los saludamos, los invitamos a que compartan esta publicación. Está con nosotros Obed Domínguez. ¿Cómo estás, Obed? Hace rato que presentamos por ahí información, que sabíamos de tu existencia, vamos a decirlo así, pero no habíamos coincidido nunca en una entrevista. ¿Cómo estás, Obed?
13: Muy bien. Pues mira, bien contento aquí llegando a San Juanito. Ahorita te lo decía fuera del aire, pues no había tenido la oportunidad de estar aquí en cabina contigo, entonces agradecido por la invitación. Pues contento de llegar. Tal vez algunos todavía no saben quién soy, no saben a qué me dedicaba. Pues bueno, primero saludar a toda la gente que nos escucha aquí en San Juanito.
3: Ahorita está llegando Aurique, está llegando Tomochi, Guerrero, obviamente Bocoina, Maguainche.
13: En Guazapares nos escuchan.
3: Guazapares, claro.
13: En Chinipas.
3: También.
13: Ah, saludos a todos mis amigos, amigas por allá. Es el territorio donde ando. Ocampo, también Moris.
3: También.
13: Parte de Moris. Bueno, a todos los que nos estén escuchando, pues un gusto aquí estar platicando con todos ustedes. Y miren, respondiendo a tu pregunta, pues hasta hace, ¿qué son ya? 10 días más o menos, pues yo desarrollaba un cargo adentro de Morena. Era el enlace federal distrital en toda esta región. ¿De qué nos encargábamos ahí? Pues básicamente de ir dándole forma, estructura a toda la vida interna del partido, de Morena, Bocoina incluido, que quiero decir que el municipio de Bocoina es un gran ejemplo de lo que está haciendo Morena a nivel nacional. Aquí los compañeros han estado haciendo un trabajo extraordinario. Entonces, esa era la tarea que tenía hasta hace 10 días que decido presentar mi renuncia al cargo que ocupé por casi 5 años. Satisfecho, para empezar, de eso que hicimos durante todo este tiempo. Que fue organizar a nuestro partido, haber crecido grandemente en los espacios, en los municipios, por acá en la sierra, sobre todo, es donde Morena en el estado de Chihuahua ha empezado, digamos que a pintar el mapa, ¿no? Si literal, si uno ve el mapita, el guinda ha empezado en Chihuahua por este lado.
3: ¿Qué municipios están acá en la sierra que está gobernando ya Morena?
13: Pues mira, está Guadalupe y Calo, allá hasta el sur. Está Chinipas, está Guazapares, está Urique, está Moris, está Matachic, Temozachic, Madera. Esos de esta región, por así llamarlo.
3: Y Ocampo, que fueron en alianza.
13: ¿No? Sí, ahí está Rafa, nuestro amigo Rafa. Él es una alianza de Morena PT, entonces también ahí pues es un gobierno de la Cuarta Transformación, al igual que en Amiquipa.
3: Y finalmente en municipios que tradicionalmente acá por lo menos habían sido en su mayoría, yo creo, priistas, ¿no? Yo creo que fue lo que más se absorbió Morena, que eran gobiernos que habían sido priistas, aunque también ha tenido algunas ya alternancias, por ejemplo, en el municipio de Guerrero, ¿no? Venía Morena y luego ahora entra el PRI, bueno, están en la competencia.
13: Está el PRI, más que pues yo creo que ya en el 27 pues vuelve Morena.
3: Ya anda por ahí, sí, acomodándose
13: el escenario. El terreno. Mira, hay una cosa, ¿no? Y es que independientemente de los candidatos o las candidatas que vayan a ser en su momento, hay un favor de la gente hacia Morena, hacia el movimiento. Y te lo digo con mucha certeza, ¿no? Porque pues, a lo que nos hemos dedicado por años es a ir a tocar las puertas de las casas, de las personas. Entonces, pues, recoges el sentimiento de las personas y la aprobación por Morena como tal es mucha. Digamos, yo creo que en la mayoría de los municipios, si tú juegas partido a partido, Morena es quien domina, ganando municipios. Ya otro tinte se le aplica ya cuando se sabe quiénes son los candidatos, las candidatas. Pero estamos muy bien posicionados como partido.
3: Como una marca, digamos, decirlo, ¿no? Sí. Oye, obviamente ahorita no estabas en esta coordinación, como tú lo dices, has estado, conoces a la estructura de Morena en esta parte, renuncias y te integras a lo que es ya un equipo, vamos a decirlo así, de una posible campaña de Andrea Chávez. Y en eso andas. Yo creo que le conviene a Andrea pues tener esas personas que sí sepan andarle acá abajo, ¿no? Acá en el polvo, literalmente, ¿no? En la tierra.
13: Es que durante años a eso me he dedicado. No he hecho otra cosa. Yo de oficio soy fruticultor. Uh-huh. Aquí en el municipio. ¿Eres? Del municipio de Guerrero.
3: Ah, ok.
13: Sí, toda mi familia pues, nos dedicamos a la manzana, a la producción de manzana. Pero la cosquilla de la política siempre ha estado presente en nosotros. El obradorismo, ¿no? Desde hace 18 años en mi familia, pues es el obradorismo el que nos ha movido. Ya luego se transformó en Morena. Pero pues siempre en el territorio, siempre platicando con la gente. Tal vez muchos no nos conocen porque a veces no nos dedicamos a andar como figurando, como brillando en los escenarios, ¿no? Sino todo lo contrario, a ras de tierra, en los pueblos, en los ranchos, en las colonias, con las personas, platicando, llevando el movimiento. Mira, no es casualidad que hayamos podido ganar tantos municipios en el 2024 aquí en esta región de Chihuahua. Entonces, pues yo también en aras de que nuestro movimiento avance ya a otro nivel, porque ahora en el 2027 hay una oportunidad como nunca la ha habido en Chihuahua para que un gobierno de izquierda, hablando en este caso de Morena, pueda llegar a la gobernatura, a gobernar el estado de Chihuahua. Y yo viendo eso, conociendo cuál es el sentir de la gente, pues mira, la verdad, acá entre nos, todos los que nos escuchan, vas a las casas con las tareas de Morena y la gente te dice, ok, está bien, pero ¿cuándo me trae Andrea Chávez? O sea, ¿cuándo me la trae? Yo quiero que venga, es más, nosotros le organizamos a Loki. Yo creo que Andrea ha sabido ganarse muy bien a las personas, conectar. Es que es una mujer que lo digo yo, tiene mucha luz, tiene mucho brillo propio, no ha necesitado de nada más. Entonces, vas viendo y dices, caray, o sea, Andrea, de verdad que es un fenómeno en la política nacional y pues es de Chihuahua, ¿verdad?
3: Oye, Andrea, lo ha dicho ella misma, nosotros hemos visto los datos. En la elección pasada, ¿tuvo algún récord por ahí en votación?
13: 861,000 votos.
3: O sea, eso es una enormidad para una persona. ¿Cuántos años tiene Andrea?
13: 27 años.
3: 27 años, o sea, es una enormidad para una política joven.
13: Sí, por supuesto.
3: O sea, poder poner ahí, obviamente con la inercia de Morena,
0: Pero también con lo que se le reconoce a Andrea, pues esa manera, la que tú dices como que conecta, pero es también la manera en la que se presenta, ¿no? Maneja muy bien el micrófono, por ejemplo, maneja bien las cámaras, claro, maneja bien las redes, y de hecho muy viral, y es una gran influencer, diría yo,
13: exactamente.
0: En redes, ¿no?
13: Y no solo aquí a nivel estatal, ¿no? Sino es una referente de lo que hacemos nosotros a nivel nacional. El presidente Andrés Manuel la ha reconocido, la presidenta Claudia Sheinbaum la ha reconocido por el quehacer que tiene, y si tú la ves también, o sea, es una mujer que no para. Digo, ahorita está embarazada y venía monitoreando ahí lo que anda haciendo, está en Chihuahua, anda entregando una silla de ruedas en las colonias, o sea, no, vaya, no tiene límite esta mujer.
0: Fíjate, ayer escuchaba a Jonathan, seguramente conoces a Jonathan,
13: sí, claro,
0: director general, y decía, bueno, si hay que reconocerle algo a Morena, es esa cultura del esfuerzo, y yo creo que sí. ¿Por qué? Yo veo al PAN, veo al PRI, veo Movimiento, veo al que quieras, quejándose de por qué Morena crece y por qué no le podemos hacer algo. Y pues porque no te sales, mijo. O sea, no te sales a buscar ese voto que por mucho tiempo lo buscaste. El PAN por mucho tiempo buscó una base y la logró mantener, una base, vamos a decir, cerradona, vamos a decirlo así, ¿no? Pero el PRI, oye, estaban en terreno todo el año. Estabas con comités, con seccionales, tenían comités por barrios. Y ahorita no los veo. ¿Por qué? Porque dejaron de hacer ese jale y Morena comenzó a hacerlo, es lo que yo creo.
13: Mira, nosotros tenemos una escuela, y esa escuela es la que nos heredó el presidente Andrés Manuel López Obrador. Él siempre tuvo una vida de lucha, siempre tuvo una vida de perseverancia, que así podemos llamarle, ¿no?
0: Sí.
13: En Morena somos perseverantes, somos en el lado bueno de la palabra. Somos tercos, ¿sí? Porque queremos que el proyecto de transformación realmente llegue a todos lados. Entonces, creo que Andrea tomó muy bien esa escuela, porque no falla. El presidente Andrés Manuel, allá en el 2006, cuando Calderón se roba la elección, ¿a qué se dedicó? A recorrer el país.
0: Pero aquí estuvo,
13: a
0: recorrer el país. Fíjate.
13: Exactamente. No hay municipio de este país que el licenciado Andrés Manuel López Obrador no haya recorrido en al menos dos ocasiones. Entonces, esa escuela de la cercanía con la gente, del recorrer el territorio, lo adoptó Andrea Chávez. Entonces, lleva cuatro vueltas al estado, 67 municipios, el estado más grande de la República, y darle vuelta cuatro veces, pues yo lo he dicho varias veces, ¿no? Hay que checar los datos, pero se me hace que Maru no conoce ni siquiera los 67 municipios. Ya de recorrerlos dos o tres veces, pues de eso ni hablamos. Pero en eso radica, o sea, el por qué nos va bien. Sí, porque nos mantenemos cerca de la gente, porque nos mantenemos pendiente de lo que quieren, de lo que se necesita, de la organización interna de nuestro movimiento. Porque acuérdate que ya somos más de 12 millones de afiliados en Morena. Entonces, mantener esa estructura organizativa de 12 millones de personas con pensamientos tan diversos, o sea, no es una cosa fácil. Tenemos compañeras y compañeros muy aguerridos, así es el movimiento, ¿no? Y con todos hay que dialogar, con todos hay que mantener la cercanía para que este movimiento vaya avanzando.
0: Veía, bueno, en este rollo que traen ahora a nivel nacional, Maru Campos y luego lo de Sinaloa, bueno, traen un rollo que nada más ellos entienden, yo creo, ¿eh? Yo creo que nosotros no lo vamos a entender hasta después, cuando ya se aclaren las cosas, pero ahorita estamos en un torbellino político que no entendemos tanto. Pero yo veía algo en específico y decía, bueno, qué diferencia, ¿no? Escuchaba a Romero, el que es presidente nacional del PAN,
3: y lo veía así muy pulcro, incluso a veces lo que calificamos como fresita, ¿no? Así como que no se me acerque mucho. Y decía yo, pues, oye, no, Jorge es Romero, que
13: sí son, así son.
3: Jorge Romero conocerá la Sierra Tarahumara, por ejemplo, alguna vez habrá ido hasta pasearse, la conocerá de alguna manera. Y luego veía yo el otro lado, ¿no? En una conferencia también de Ariadna Montiel. Y yo decía, oye, Ariadna Montiel, la veo ahora como presidenta de Morena. Cuando yo la entrevisté en UIC, allá en el fondo de la barranca, saludando a todo el mundo y sola, ¿eh? O sea, de repente se quedaba Ariadna sola y ella sonreía por lo que estaba haciendo ahí Arturo. Arturo, tú andabas seguramente ahí cuando fue la toma de protesta de Arturo. Ahí estaba Ariadna, sí, por ahí la entrevistábamos. Bueno, es una diferencia enorme de conocer lo que está pasando a cuando estás atrás de un escritorio, quizá en posiciones políticas.
13: Sí, pues no sabes dónde es el municipio de Morelos, no tienes idea de cuánto tiempo, en kilómetros, podrá estar aquí a 200 kilómetros, pero esos 200 kilómetros es todo el día para llegar
3: allá. Y eso allá cala, ¿no?
13: O sea, mira, es que yo creo firmemente que estamos haciendo política de otra manera. Esa política del PRIAN, vamos a llamarla, es una política muy fría, ¿sí? Donde a las personas se les ven como un capital político, votos, así puntualmente. ¿Y cómo los vamos a conseguir? Y hacen un cálculo muy frío de las cosas, ¿no? Y el cómo hemos hecho las cosas, y tú bien lo dices, ahora nuestra dirigente nacional, Ariadna Montiel, ella te conoce todos los rincones aquí de Chihuahua. A ella no le vas a contar nada de lo que está pasando aquí, ni cuántas horas se hacen de una comunidad a otra. Porque el presidente Andrés Manuel, a sus funcionarios, les encargó y les aleccionó que esa era la manera de realmente enterarse cuáles eran las necesidades de las personas. ¿Cómo vas a saber que se necesita un camino a tal comunidad si en el mapa pues son 10 kilómetros? Pues, ¿10 kilómetros qué? Pero a veces esos 10 kilómetros es dificilísimo recorrerlo en temporada de lluvias. O simplemente no lo recorres, ¿sí? Porque se interrumpe la comunicación. Pero entonces el funcionario de primer nivel va a batalla para pasar por ahí y dice, ¡ay, caray! O sea, aquí tenemos que poner la atención. O sea, porque hay un montón de gente en la Sierra Tarahumara que hasta que no llegó el primer gobierno de la Cuarta Transformación con el licenciado Andrés Manuel, no se hicieron visibles, ¿sí? En muchos aspectos. Entonces, creo que ahora mediante los planes de justicia que se han desarrollado, es como hemos podido ir avanzando acá en la región, y aún quedan muchos rezagos, ¿no? Pero si no vienes y te das cuenta de cómo son las cosas, si no platicas con la gente a la que le duelen las cosas, entonces es difícil poder hacer una política pública para cambiar eso. Y aún así vamos a necesitar más tiempo, porque es cuestión también a veces de presupuesto para hacer muchas cosas, ¿no? Hay que saberlo administrar muy bien.
3: Oye, Obed, ¿cómo ven ustedes el reto en Chihuahua? ¿Tú crees que cuál va a ser el mayor reto? ¿Conseguir la candidatura para Andrea, que ella sea la candidata, o la elección después? ¿Qué es lo más difícil? Porque se ha dicho, y lo han dicho incluso personas dentro de Morena, incluso lo dijo Brigitte ayer en entrevista, habría dicho, pues es que no nos estamos jugando solamente la candidatura. La candidatura puede considerarse ya pues casi la gobernatura. Pues, ¿ustedes cómo la ven desde adentro? ¿Esa es la verdadera competencia? Mira, ¿cómo ven a Cruz? En este caso, pues, bueno, yo creo que es la competencia directa, ¿no?
13: Sí, pues yo estoy con Andrea por convicción. Yo siempre me he manejado en la política por convicción. Porque mira, yo como fundador de este movimiento, he trabajado en este movimiento obradorista desde hace 18 años. Y dirán, ah, qué mentiroso eso, porque Morena no existía hace 18 años. No, pero existía todo el movimiento del obradorismo. Entonces ahí fue donde nos fuimos forjando. Ya en el 2013 comenzamos a darle forma legalmente a lo que hoy es el partido político Morena. Entonces, en todo este tramo, pues uno va conociendo gente, uno va conectando con la gente y vas viendo que no solamente somos 10, no somos 100 los que pensamos de esta manera, somos millones de personas en el país. Entonces, yo como morenista de raíz, fui viendo el trabajo de Andrea y estoy convencido plenamente de que es Andrea quien representa al morenismo en Chihuahua. Los valores tras los que nosotros siempre andamos hablando, de los que vivimos, del humanismo mexicano, yo estoy convencido que es Andrea. Pero también estoy convencido de otra cosa, de que Andrea va a ser la candidata. Eso no tengo ninguna duda. ¿Por qué? Porque traigo el pulso del territorio, de la gente. No de Oquis me anduve 5 años por todos lados, ¿verdad? Entonces, yo no veo ese como el reto, ¿sí? El reto aquí es que a pesar de que tenemos el gran favor de la gente en Morena, en el estado de Chihuahua, tenemos que culminarlo en la gubernatura, ¿sí? La gubernatura que va a ser la cuarta transformación, que va a llegar pues, de la mano con nuestra compañera Andrea Chávez. Sin embargo, yo le digo a todos los compañeros, a ver, nosotros debemos trabajar como si no tuviéramos nada. Con esa mentalidad,
3: se puede ser
13: como
3: peligroso
13: si no
3: en cualquier
13: tuviéramos
3: escenario,
13: nada,
3: ¿no?
13: Compañeros, así tenemos que salir a la calle a trabajar, porque de esa manera entonces vamos a garantizar que vamos a llegar, ¿sí? Porque es el esfuerzo que a nosotros nos toca de andar en la calle, de andar convenciendo a las personas de por qué sí, de por qué sí Morena, de por qué sí Andrea Chávez, pero que nadie se sienta seguro de nada. Aquí venimos a trabajar y quien me esté escuchando y se quiera sumar a este esfuerzo que yo personalmente ando haciendo en territorio, pues encantado de tener manos que me ayuden. Hay muchas, pero necesitamos la voluntad también de las personas para alcanzar los objetivos.
3: Oye, Beto, se nos está acabando el tiempo de la entrevista, se está pasando muy rápido.
13: Yo estoy muy a gusto.
3: Quiero leerte los comentarios que están llegando. Nos dice, excelente, Beto, saludos. Nos dice por aquí Pati Duarte. Nos dice, mis respetos para ese joven. Dice, pero todavía se presenta a hablar de Morena. Dice, no tiene vergüenza. Yo te leo los comentarios que llegan, ¿verdad? Dice también, mucho éxito, Obed. Saludos, Obed, un gran líder. Saludos, Obed Domínguez, éxito en todo lo que venga, mucho éxito en su nueva labor. Saludos, dice, mucho éxito.
13: Muchas gracias.
3: Saludos desde Madera, Obed, mucho éxito, dice, en lo que venga.
13: Ahora ya andaba ayer allá.
3: Saludos, Obed, dice también. Saludos allí en cabina, dice, fuerte, fuerte abrazo, bendiciones y muy pendiente de sus noticias. Gracias, gracias por estar atentos de este espacio. Bueno, como este espacio vamos a tener a todos.
13: Claro, viene, el abanico.
3: Viene ahorita Obed, ha venido también, Rafa estuvo aquí con nosotros hace un tiempo, vendrán seguramente de otras corrientes ideológicas también.
13: Por supuesto.
3: Y obviamente escucharlos, luego dicen, oye, pero las preguntas difíciles, ¿dónde están? Pues, ¿cuáles son las preguntas difíciles? Lo que nos interesa es saber el escenario que se trae allí, pero por ejemplo esa pregunta que a veces podría incomodar, ¿ustedes cómo han sentido? No de lo que se dice en los medios, porque bueno, es un tema que finalmente genera, ¿no?, contenido, que es este tema de la barredora, que ya tenía aparición espectacular allá, que ya se dijo esto acá. ¿Ustedes ahí adentro qué sienten? ¿Cómo lo ven? ¿Qué es la percepción desde adentro del equipo, Andrea?
13: Mira, hacia Andrea los ataques han estado ya desde hace muchos años. O sea, es normal que a quien vean fuerte en la cuestión política, pues se van a orientar los ataques. Pero pues si tú le das clic ahí al que está comentando, pues hay un montón de bots, porque eso también hay que hablarlo, ¿no? Muchas veces
3: es increíble la cantidad.
13: Las personas,
3: y yo creo que de los dos lados,
13: creen que lo que ven ahí en el Facebook es algo totalmente auténtico. Pero métanse a ver cuántos bots hay ahí, porque hay granjas de miles de bots
3: alimentando las redes sociales. Yo lo veo todos los días, de Morena, del PRI y ahora del PAN. Yo del PAN no había visto, créeme.
13: Yo por eso le digo a la gente, a ver, todo lo que ustedes vean, cuestiónenlo.
3: Claro.
13: ¿Sí? Porque como antes era Televisa, ¿no? Que todo lo que se veía ahí, todo el mundo se creía lo que Televisa decía. Y se empezó a hacer la comunicación a través de las redes sociales y pues Televisa ya no tenía el poder, ¿sí? Entonces, ahora ese poder de comunicativo ha caído en las redes sociales, pero con ello pues ha caído también la desinformación. ¿Cuántas veces no vemos noticias que dices, carón, ¿a poco esto sí está pasando? Y nada, que era una noticia totalmente inventada, ¿no? Por eso, a todos los que nos escuchen, todo lo que vean en redes sociales, número uno, dúdenlo. Dos, verifiquen la información, porque hay campañas millonarias de desprestigio en las redes sociales. Entonces, por eso yo digo, hay que tener cuidado, hay que informarse de lugares serios, ¿no? Aquí estamos en uno de esos lugares. Entonces, siempre hay que estar verificando la información.
3: Por supuesto, por supuesto. Y obviamente escuchar, ¿no?, todas las voces también, escucharlas de manera crítica, no creerles a todos, pero tampoco descartar a todos, porque no está bien.
13: Pero siempre con un ojo pendiente.
3: Un ojo al gato y el otro al garabato. Así es, ¿no? Pues muchísimas gracias, Obed, por haber venido, por darte el tiempo de pues darnos ese espacio también a nosotros de escuchar a ustedes que están a lo mejor ahorita más adentro, más en lo íntimo de este escenario. Nosotros a veces vemos unas cosas, sobre todo acá en la sierra, ¿no? Estamos como que desde el palco, de allá atrás, viendo las cosas, pero a veces es importante. Y créeme que desde aquí también se crea opinión y puede en su momento empujar algunas otras cuestiones. Ojalá que en su momento Andrea venga aquí, nos platique aquí en la cabina de la patrona, pues va a llegar pues prácticamente a toda la sierra, ¿no? Entonces, pues, tener ese espacio disponible para ustedes y que sientan la confianza, ¿no?, de que este espacio, pues, es así, un espacio tranquilo donde pueden ustedes venir a platicar, que haya dos, tres cuestiones ahí que no agraden.
13: De eso se trata, ¿no? Siempre es el diálogo. Así siempre. Es. Entonces, a mí me encanta.
3: Pues, te llevas la invitación, ¿no?
13: Muchísimas gracias, con gusto, por ahí comunico todo esto, y pues a ver si nos vemos por acá en otra vuelta.
3: No, ya. seguramente de aquí para adelante vamos a estar por ahí viéndonos. Pues
13: muchísimas gracias, Leo.
3: Gracias a ti, Obed, pues no sé, algo que se nos quede por ahí pendiente.
13: No, nada más a la gente, yo no sabía que nos escuchaban en tantos municipios. No,
3: hombre, ahorita estamos arrasando.
13: No, por ahí voy a andar, en todos estos municipios, yo siempre me tomo el tiempo de ir a cada uno de

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4: Esta es la peor legislatura que hemos tenido,
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0: No menos peores, pero sí de uno de los más controversiales, creo, en algo.
1: Probablemente sí, ándale, controversiales es la palabra correcta. Y aprovecho para presentar también esta tarde a Norma Granado. Norma, ¿cómo andas? Que sí trabajo también.
2: ¿Qué onda, Luis? Muy buenas tardes a ti, Betty, Cabo en cabina. Buenas tardes a ustedes que ya se conectan con nosotros. Muchísimas gracias por estar aquí sintonizándonos. Y yo diría que... pues no sé.
1: Regáñame, si sea... digan, sí trabajaron, Luis, no empieces, díganme algo así.
2: No sé si sea el...
1: Luis Villalobos, que sí ha presentado iniciativas, que sí ha tenido iniciativas aprobadas, la diputada Jael Argüelles también, que le hemos mencionado en toda esta temática, la diputada Yos Vega también, pues la verdad, la diputada María Antonieta también, la diputada Nancy, la Chira Frías, que son los que podemos... hablar de temas relevantes, el diputado también Cuauhtémoc Estrada, y pues creo que vámonos parando un poquito por ahí en las personas que probablemente sí estén desquitando lo que se están cobrando en el Congreso del Estado. Y se me pasa uno, ahorita me lo recuerdan, son los nombres que tengo en la mente actualmente. Bueno, quizá Tavo Borunda también, pues te sacó el premio ecológico.
0: Mira, hoy recordaron
2: Rosana.
0: Les recordaron, Rosana, pero no precisamente su trabajo, ¿verdad?
1: Gente de por allá, gente de Matopilas, Valles, Albergel, Guadalupe y Calvo, Huachochi, Majalca, gracias por su sintonía, gracias por estar al pendiente, y le recordamos que estamos cubriendo más de 47 municipios, donde usted puede participar con nosotros al 614-111-3185, 614-111-3185, y de este lado lo saluda con el gusto y el placer de todos los días, Luis Arnoldo Loya Alvidres, que si sigo diciéndole flojos a la gente del Congreso, probablemente el día de mañana o el lunes no me encuentre yo detrás de este micrófono, así que pues ya sabrá más o menos usted cómo estará la cosa, pero hay que decir las cosas como son. Así que pues bueno. Al tema que nos compete hoy, que lo decíamos en el noticiero de la mañana.
2: Te lo advertí.
1: Le mencionábamos de la forma bonita, ¿no? Oigan, hoy hay sesión en el Congreso, ¿ok? Y pues decíamos en resumen que probablemente hubiera golpes y discusiones, ¿no?
2: Así es.
1: Así que pues vamos a dejarlo un poquito por allá. Y ahora sí, Norma, la voz de profeta, que se me hace que ya fue ahí a calentar los ánimos en el Congreso. Pues parece ser que sí sucedió. Y ahí andabas tú, Betty, en el Congreso local.
0: Creo que hice zanja, porque sí se puso la situación un poquito...
1: hizo trinchera, digamos.
0: No, al exterior. O sea, al interior estuvo bueno, pero al exterior sí, también. Sí,
1: había policías afuera, yo me di una
0: granaderos.
1: Vuelta. Yo me di una vuelta por allá. Uh-huh. Más o menos como a las 11:20 de la mañana, sí. Me di una vuelta, incluso les mandé fotografías. Pero a ver, ¿qué pasó en el exterior del Congreso? Y luego vámonos a lo que sucedió dentro de la sesión. ¿Qué pasó afuera antes de la sesión?
0: Pues se congregó primero el grupo, varios grupos o colectivos pro LGBTQ+, para lo que es esta iniciativa, hacer presión, buscar ingresar, pero pues no.
2: Desde las 7:50 de la mañana.
1: Estaban ellos afuera del Congreso.
2: Los colectivos ya estaban afuera de Congreso del Estado.
1: 7:50 de la mañana.
2: Y vaya sorpresa con la que se toparon, porque ¿qué creen que había en las puertas del Congreso? Del pueblo, ¿eh? Porque el Congreso es del pueblo.
1: De había mañana. Afuera en las puertas del Congreso desde las 7:50 de la mañana.
2: No sé si desde las 7:50, pero pon tú que ya estaban por ahí cerca.
1: Ok, ¿qué había?
0: Tempranito.
1: ¿Qué había?
2: Pues... policías.
1: Los granaderos que me están mencionando.
2: Los granaderos resguardando el edificio para que no se diera ninguna manifestación como la que sucedió en Ciudad Juárez.
0: Pero la entrada y todo eso sí estaba a cuentagotas para Alimar.
1: ¿A cuentagotas para medios de comunicación, para la ciudadanía, para quién?
0: Para todos.
1: Absolutamente, o sea, todos.
0: Están viendo quiénes eran los empleados, medios de comunicación, funcionarios. Bueno, y luego, al ratito, de hecho, antes del mediodía, ahí hubo también un pequeñito encuentro entre los grupos de LGBTQ+, con grupos de, pues, tradicionalistas.
1: Ok, hubo un choque entre ellos, no hubo violencia, solamente
0: no,
1: gritos que
0: no más suponen. Ahí están bufando, como dicen. Entre ellos.
1: Estaban echando carrillita entre ellos, los granaderos estaban ahí resguardando el Congreso. Bueno, eso es lo que sucedió afuera. Supongo que los diputados entraron por otro lado.
0: Así es. Okay. Sí, hay que recordar que ellos tienen un ingreso aparte. Y seguro, pues, entraron por ahí para llegar a la sesión.
1: Ok.
0: Una sesión que, pues, señalaron los de Morena, pues, a modo.
1: Ok. ¿Y dentro de la sesión qué pasó?
0: Tardaron en arrancar la sesión, y luego ya como veían que la cosa fuera se estaba pues calentando, decidieron votar y cerrar lo que es las sesiones ordinarias.
1: Okay.
0: Este periodo ordinario que va en martes y jueves.

0: tienen que jalar.
1: Ajá, votaron 22 a favor. Y los demás, pues, no votaron. Lo de ahí ya se fueron a la reunión de la mesa directiva, que al parecer fue a puerta cerrada, y luego ya convocaron a lo que, y apertura de la sesión permanente. Esta sesión es una vez a la semana y con 5 diputados.
0: Nada más y nada.
1: Se quedaron
0: y ahorita ya no hay nadie. O sea, ya no están los diputados ahí.
1: Y se quedan en el tintero 31 temas. Entre ellos, el tema de los matrimonios igualitarios, por lo cual están obligados, y estaban diciendo que están obligados a sesión extraordinaria.
0: Ok, ¿y eso cuándo tendría que ser, más o menos?
1: Eso tendría también que verlo ya ahora, lo que es la sesión permanente, los diputados de la sesión permanente. Hay que recordar que se necesitan 5, el presidente, secretario, primer vocal.
0: Ajá.
1: Y otros
0: ¿y los
1: más,
0: otros dos?
1: Uh-huh, son 5. Con que haya 5, ya hay quórum.
0: Ok.
1: Y perfecto. Los demás, los otros 28, no, 27. Ajá. Uh-huh. 27, 28, no están obligados
0: a ir
1: a las sesiones.
0: O sea, que no están a presentar.
1: Hay que recordar que, oye, somos malos, no están de vacaciones, se van a sus distritos durante 3 meses a trabajarlos, levantar, encuestar y buscar las necesidades de la población. No vayan a estar de allí de que no trabajan.
0: Tienes toda la razón, sí, el malo fui yo, malo fui yo por pensar eso de forma inmediata. De hecho, también tenemos ahí para la gente que nos está viendo a través de redes sociales, a través de La Patrona Noticias, La Patrona de Chihuahua 94.1, tenemos también los videos de lo que sucedió el día de hoy en el Congreso del Estado. Probablemente usted, si nos escucha en radio, va a escuchar algo de ruido, va a escuchar algo de gritos, pero sí se alcanza, la verdad, a distinguir ciertas palabras. Así que, por favor, vamos al primer video.
2: Mexicana nos pertenece. El día de hoy, vemos cómo este gobierno nos arrebata a todos los ciudadanos el derecho de petición, el derecho de manifestación, el derecho de asociación.

0: Así que pues ya ve usted aquí varios videitos de lo que estaba fuera del Congreso.
1: Eso fue local. Antes de que iniciara la sesión.
0: Sí.
1: Como nos lo estaba narrando Betty hace un momento, pues tuviste, ellos estaban tranquilos. De hecho, una de las personas que estaba allá afuera nos manifestó, que también pueden ver el video en las redes sociales, que ellos no querían entrar porque no querían caer en provocaciones, no querían más que se votara, ¿no? Que ya avanzara,
0: claro,
1: este punto.
0: A favor o en contra, ¿no? Pero que ya,
1: sí,
0: ya
1: pero
0: se
1: que ya la votaran.
0: Algo. Correcto.
1: ¿Que cuánto te quita votar? ¿Cuántos segundos votas? ¿Cuánto te tardas en levantar la manita?
2: Un minuto.
0: ¿O explicarle a tu computadora? Un minuto es un chorro, y vamos a dar ese minuto. Vamos a dar
1: segundos.
0: Si no están de acuerdo ciertos diputados sin señalar a nadie, en contra. Listo, ¿no?
1: Pues ya.
0: Si estoy en el limbo, como que sí,
1: ¿no,
0: como
1: voto?
0: Que no, no he encontrado, ¿abstención?, el argumento convincente, me abstengo. Y si estoy a favor, a favor. Lo hice muy tardado.
2: No,
1: no.
0: Tardé mucho.
1: No.
0: Lo comprendimos todos.
1: ¿Sí?
0: Entonces.
1: Pues entonces, diputados y diputadas, del ni modo, lo tengo que decir, de la del Partido Acción Nacional, porque son, sí, los que se han negado una y otra vez a votar.
0: Y el problema radica en que usted tiene toda la libertad, porque sé que nos van a contestar eso, ya cada día me adelanto la ansiedad que hay además de la de Luis Arroyo Loya Alvidres. Sé que nos van a contestar en, es que estoy en todo mi derecho de no votar.
1: Sí.
0: Ok, sí, está en todo
1: pero
0: su derecho de
1: trabajar.
0: No votar, exactamente. Pero lo que no es permisible, lo que no es aceptable, es quedarse sentados en el Congreso, así si usted me está viendo en la cámara, de bracitos cruzados, calladitos, sin decir nada, sin ni siquiera abonar un poquito al debate o a cualquier otra cosa, quedarse callados de brazos cruzados, agarrando las tazas de café, tomando, hasta que esto se termine, hasta que eso se suspenda.
1: Ahorita,
0: para mí,
1: ratito.
0: Eso no es correcto.
1: No, y deja tú.
0: Ándale, ahorita, en un ratito lo discutimos, acabamos, se va a suspender.
1: La diputada Gerard Güeyes, pues, fue una de las que comentó el motivo del por qué se estaba retrasando todo esto, porque recordaremos que hay una mesa directiva que se instala antes, ¿verdad? De la sesión.
2: Y esa fue a puerta cerrada.
1: Esa fue a puerta cerrada y no sé si quieras escuchar lo que dijo.
0: A ver, vamos a escuchar a la diputada antes de ir al corte.
3: Tareas o grupos que no están presentes en este momento en la mesa directiva. Yo estoy ahí por parte de Morena esperando a que ya se pueda citar por lo menos a mesa directiva. Sin embargo, a pesar de que se nos había dicho que íbamos a empezar a las 9:30, todavía una hora después somos incapaces ni siquiera de ver las caras de los legisladores.
4: ¿Tienen los votos?
3: Lo que sí les quiero decir es que es imprescindible que podamos trabajar hoy, no solo porque se va a votar matrimonio igualitario, que fue una deuda histórica y también un compromiso que se asumió desde la semana pasada por todos los representantes de los grupos parlamentarios. Por otro lado, tenemos una serie de dictámenes, 31 dictámenes para ser específicos, que hay que votar a favor o en contra, y esta cantidad es incluso superior a los dictámenes que hemos visto en todo el periodo. Entonces es imprescindible que podamos sentarnos a votar hoy para poder percibir nuestro sueldo. Y también quiero decir que dilaciones así son inaceptables debido a la expectativa que debemos de cumplir como clase política.
4: ¿Quién está generando esta?
5: Del PAN, precisamente para retrasar esta votación.
4: ¿Quién la está dilatando?
3: Tanto del PAN como de las representaciones parlamentarias o grupos que no están presentes en este momento en la mesa directiva. Yo estoy ahí por parte de Morena esperando a que ya se pueda citar por lo menos a mesa directiva. Sin embargo, a pesar de que se nos había dicho que íbamos a empezar a las 9:30, todavía una hora después somos incapaces ni siquiera de ver las caras de los legisladores.
4: ¿Tienen los votos, diputada? Ya ustedes tienen los votos de tener la mayoría simple.
3: Mayoría simple, de acuerdo a lo que se han comprometido públicamente desde PRI, PT, Verde e incluso Acción Nacional. Habló de la posibilidad o el potencial que tenían ellos de emitir votos a favor en cuanto a matrimonio igualitario. Claro está, si las diputadas no terminan siendo presionadas.
4: ¿Quiénes son los que han dicho de Acción Nacional que sí van?
3: En ese momento en el que estábamos trabajando la iniciativa de matrimonio igualitario, que en realidad eran dos, una del PT y otra de Morena, estuvo presente tanto la diputada Ayos como la diputada China. La China incluso me parece que se adhirió a la iniciativa que presentó la diputada Irlanda. Entonces yo creo que por un acto de coherencia interna y externa podrían ser esos dos votos a los que se puede apelar.
0: Carlos. Síganos diciendo usted qué piensa al 614-111-3185 después de escuchar a la diputada Jael Argüelles de Morena. Vamos a un corte comercial y regresamos.

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0: 1:19 p.m, mi gente, y gracias por continuar en sintonía del noticiero vespertino de La Patrona 94.1. ¿Te pegaste o qué? ¿Qué te pasó?
1: Un calambrito, perdón.
0: Ay, no, del bueno. Nos llega un mensajito por acá, 6:14, dice: buenas tardes, equipo de hermosas y Totem Dorado. Qué milagro, Betty. Si me, me da gusto escucharla. Hola, un fuerte abrazo, nos dicen por acá. Pedro, tenemos más mensajitos. A ver, 6:14 nos dice: a razón, espérate, déjame lo cargo. A razón de la votación que se dio el día de hoy en el Congreso del Estado respecto a la aprobación de los matrimonios igualitarios, me tomo libertad de compartir una opinión personal. No se ha aprobado nada, ¿eh? Tengo muy buenos amigos dentro de la comunidad LGBTQ+, tanto hombres como mujeres, con distintas preferencias sexuales y distintas formas de identificarse. Y sinceramente, a mí no me molesta que puedan ejercer su derecho de compartir una vida en pareja de manera legal. Al final, el amor es amor y los dos adultos hagan con su vida privada, no tendrían por qué ser asunto de los demás. Sin embargo, considero importante entender que este tipo de reformas no solamente brindan certeza jurídica respecto al matrimonio, sino que también abren la puerta a otros derechos de índole familiar, como la adopción. Y es precisamente ahí donde, en lo personal, tengo dudas sin conflictos. Creo que los niños deben de crecer en un entorno donde puedan desarrollar libremente su criterio, personalidad y preferencias, sin sentirse influenciados ideológicamente por ningún sector, sea cual sea. Desde mi perspectiva, existe también una diferencia entre lo biológico y lo social que no debe de ignorarse. Más allá de posturas religiosas, biológicamente la reproducción entre personas del mismo sexo no es posible, y por ello considero válido reconocer que son estructuras familiares distintas. Diferentes no significa necesariamente inferiores, pero sí distintas. Si esta reforma garantiza derechos civiles sin afectar el desarrollo integral y libre de los menores, no veo problema alguno. Pero si también implica modificar conceptos familiares o educativos sin un debate profundo y responsable, entonces considero que es válido discutirlo y cuestionarlo. Tú acabas de hacer más que la bancada del PAN en el Congreso en esta discusión. Estoy completamente de acuerdo contigo con tu mensaje, sí, estoy completamente de acuerdo contigo con tus ideas. Y si te fijas, lo podemos discutir aquí nosotros en el radio sin ningún problema. Si hay gente del Partido de Acción Nacional que tiene ciertos puntos que no le convencen, que los ponga sobre la mesa y lleguen a un punto en común, por el amor de Dios. Oigan, sí que se casen, pero que no adopten. No hay que meter esto todavía en la discusión. Órale, va.
1: Oye,
0: o sea, ¿qué tiene difícil? Eso que tú acabas de hacer es un excelente ejercicio legislativo, de debate civilizado. ¿Y aquí por qué no? Y aquí te lo está haciendo gratis, qué loco. Gratis todavía. ¿Por qué no?
1: Estamos hablando de
0: entiendo
1: las
0: que es un tema incómodo.
1: De las preferencias individuales.
0: Claro.
1: De cada ser humano, de cada persona. Si a ti no te gusta comer chocolate, yo no te voy a imponer que te lo tienes que comer una vez al mes, ¿estás de acuerdo?
0: Claro.
1: O sea, a mí no me gusta comer chocolate, yo no voy a comer chocolate. No me lo voy a comer, punto, se acabó, que se lo coma alguien más.
0: Ajá.
1: Si a ti te encanta el chocolate y te gusta comer mucho chocolate,
0: sigue comiendo chocolate.
1: Sigue comiendo chocolate. ¿Sí me explico? ¿Cuál es el problema? Ahora, dentro del mismo Partido Acción Nacional hay muchas personas,
0: claro,
1: entre ellas una diputada que hoy declaró a varios medios de comunicación,
0: uh-huh,
1: que lo que se ve no se pregunta.
0: Exactamente.
1: Entonces, diputadas y diputados del Partido Acción Nacional, ¿qué les hace un voto?
0: Es más, ¿qué tiene que no lo voten todavía?
1: Votenlo en contra, hombre, pues si no lo quieren, votenlo en contra.
0: Me abstengo porque tengo mis dudas, listo. Vamos a agregarle un poquito más. Tengo todavía ciertos cuestionamientos que no me quedan claro. Y listo. Y si no, o sea, si la gente no quiere ni debatir, contra, contra, en contra, en contra. Y ahí nos estamos yendo a lo legal. Pero insisto, por mí no tengo ningún problema con el matrimonio igualitario. Lo hablo a título personal. No me causa ningún conflicto. No siento que sea un tema difícil de discutir. Entiendo lo que puede venir después, el tema familiar, que sí será un tema aparte que se tendrá que discutir de manera seria y de manera decente y de manera profesional. Sin embargo, me parece que la solicitud actual, oye, permite que nos casemos, haz que sea legal que nos podamos casar entre personas del mismo género. Ni un problema.
2: Lo sorprendente es que se ponen tan... Vamos a esto. La comunidad LGBTQ+ tiene muchos miembros de calidad. Estamos hablando profesionistas, calidad humana, trabajadores. Y que a la hora que tú vas y te atienden y dan y hacen lo suyo, no están diciendo, tú estás a favor de mi comunidad, uh-huh, tú estás en o en contra, porque si no, no te voy a atender. Uh-huh. Si no, no te voy a prestar un servicio. O sea, no se andan con esas expresiones. Pero del otro lado, sí aplican, uh-huh, lo que quieren. O sea, se da el respeto y no lo da. Y de parte de la comunidad, en muchos sectores, y cuando se está buscando que se les dé este espacio y estos derechos, dicen, ah, no, pues no.
0: Pero es que incluso es una grosería hacia los individuos de la comunidad, que yo sé que es una minoría, pero ¿eso qué? No por ser una minoría no tienes por qué atenderlos, estamos completamente de acuerdo.
1: ¿Es una minoría?
0: No creo, yo no creo que sea una minoría, Yo no creo que sea una minoría.
1: ¿Es minoría porque no se puede contar?
0: Sí, estoy de acuerdo contigo.
1: ¿No?
0: Y porque quizá aún no es una generalidad, estamos completamente de acuerdo, pero yo no pienso que es una minoría.
2: Uy, yo conozco muchos que están en Narnia.
0: No, no, esa está buena. Pero, o sea, sí, me tiré a poner serio. O sea, sí, sí es cierto, no creo que lo sea,
1: Ni
0: sinceramente
1: yo.
0: No creo que lo sea.
1: Ni yo, la verdad.
0: Y aunque así lo fuera, aunque fueran 50 ciudadanos, 20, 5, 4, los que sean, tienes que discutir este tema en lo particular porque a ellos te debes.
1: ¿Cuánto
0: para el ciudadano, sea como sea, y piense lo que piense.
1: Qué interesante sería preguntarle a esa comunidad, oye, ¿por quién votaste? ¿Por quién votaste? ¿Por quién votaste? ¿No? ¿Por quién vas a votar? ¿Por quién votaste?
0: ¿Por quién votaste?
1: Sería interesante.
0: ¿Cuál de tus diputados es de tu distrito? Esta, ¿y votaste por él? Sí. No, olvídate, ahora sí nos van a acabar de día.
2: Mira, ya para cuando se terminó la sesión.
1: No, espérate, antes de que, porque hay que ver cómo terminó la sesión.
2: Ah, eso sí.
1: Vamos a ver el video.
0: A ver, échatelo.
3: Que se debata, ¿ok? ¿Están de acuerdo que se debata?
4: Si es cierto, si ya me devuelvo el corte.
0: Bueno, pensé que no teníamos audio todavía porque el video seguía reproduciéndose por acá, una disculpa, pero Alfredo Chávez le hacen el llamado. Alfredo.
1: Pues es el jefe de los del PAN, del Partido Nacional.
0: Y si usted vio el video, ¿cómo los vio a todos? Sentaditos, viendo acá en el Instagram, haciéndose locos como que la Virgen me habla.
1: Y hay que...
0: Y con eso, eso no se vale,
1: Hay que nomás apuntar que fue la diputada Xochitl del Partido de Acción Nacional quien solicitó que se suspendiera esa votación porque tenían en la lista 31 cosas más.
0: ¡Ay, pobrecitos!
1: Ese fue el motivo.
0: El motivo es que tenía mucho trabajo.
1: Ajá.
0: Ese es el motivo. Que había 31 temas en el tintero y es demasiado para nosotros.
1: Sí.
0: Estoy muy cansado. No tengo tiempo, no me alcanza.
1: Lo que pasa
0: no
1: es que muy seguramente se iba a votar, la iban a votar en contra los del Partido Acción Nacional y después de eso se hace una discusión, ¿o me equivoco? Entonces, sí. Muy seguramente pues los de Morena iban a discutir ampliamente el tema y dijeron, no, pues es que se le van, ahí se...
0: Se debe el tiempo, dices tú. Mejor ya me quiero ir a mi casa.
1: Pero bueno, yo estoy de habladora. Mejor platícanos, Betty, ¿qué fue lo que dijo el diputado Alfredo Chávez?
2: Bueno, pues que estos temas... se están agarrando con tintes políticos.
1: Eso fue lo que declaró.
2: Te comento, hubo una rueda de prensa al mediodía y comentó que la claridad está y que este es un uso mediático de Morena y que busca pues politizar temas y polarizar a la sociedad para desviar la atención.
0: ¿En serio? Al contrario, tú lo estás utilizando como herramienta para desviar la atención.
2: Pero
0: es importante.
1: Al contrario, yo creo que le quitaría presión al tema de la gobernadora.
0: Si hubieran votado ya ahorita, no estaríamos hablando de esto,
1: No.
0: Oigan, no se aprobó.
1: No se aprobó y la están discutiendo.
0: Listo.
2: Ya sí se aprueba. De todos modos, la estrellita se la va a llevar el Morena.
0: Y créanme que soy el que menos le gustaría que este tema se esté politizando y que todo se esté politizando ahorita, pero pues es lo que están haciendo.
2: Todos los temas.
0: Todos los temas. Y ni siquiera nosotros, son ellos, genuinamente. Ya suena como comida morena, ¿no? Que ellos son los malos, ¿no? Pero, o sea, honestamente.
2: Mira, el tema de la gasolina ya la están politizando.
1: Ay, no. ¿Ahora qué dijeron?
2: No, he visto algunas reacciones, ¿no? Que es la federación la que debe de responder y que se está presionando el pueblo mexicano. mexicano. Ya es el tema de la gasolina, ya la están politizando. El agua la politizaron, ¿a poco no?
1: Sí.
2: Hasta los semáforos. Tristemente, temas de matrimonio igualitario, que el origen y el origen, la raíz es auténtica, la raíz, dar los derechos a la comunidad, pero tristemente.
1: Oye, pero este tema tiene 16 años atorado en su congreso, no está atorado, no es de hoy, no es de ayer, no es de ayer, no es de hoy, no es de ayer, no es de lo que sucedió en Ciudad Juárez, no más que lo que sucedió en Ciudad Juárez, no.
2: Y la comunidad está empujando para que se le den sus derechos.
1: Y lo único que quieren es casarse.
2: Exacto.
0: O sea, me parece que...
1: Hasta les conviene porque les va a entrar dinero.
0: Sí, la verdad es que me parece que mientras lo negociable, si yo fuera parte de la bancada del Partido de Acción Nacional, yo sí hablaría con ellos. Oigan, este es un buen trato. No me están pidiendo nada extraordinario, o sea, ni nada que necesite un debate muy duro o muy complicado que tenga que ver con los niños o cualquier otra cosa. No, ¿saben qué? Sí lo podemos hacer.
1: Y lo peor es que nada más son dos estados
2: los que faltan
1: por aprobar.
2: Chihuahua y
0: Aguascalientes.
1: Y Guanajuato, ¿no?
0: Aguascalientes,
1: perdón.
0: Porque somos muy amigos, entonces por eso me acordé yo. Sí, por eso. Pero antes de irnos al corte comercial, llegan mensajitos que dicen: hola, buenas tardes. Eso buenas es puro tardes. Circo, pura polaca. Acuérdense que el perro se enoja cuando le quitan el hueso de la boca. Ahora sí van a sesionar, es que así están, dicen, y se duermen en sesión como el señor Rubén Aguilar, si no recuerdan, pero todos son iguales en la misma melilla. Se puede decir, sí me acuerdo, Ahora sí, me despertaste un recuerdo también a mí. 614 dice: excelente tarde, Normita, Betty, mi buen sujeto Golden Totem. Pero hoy viene julio y van a traer toda la banderita donde apoyan a la comunidad, y lo más importante, vienen las elecciones y los van a estar saludando hasta de beso, bola de hipócritas, dicen por
2: acá. O andan en los antros,
0: dice. Bueno, pero eso no es campaña, ¿no? Eso es cierto eso que dices, dormirte, imagínate después de esto todo lo que puedan recabar en matrimonios, y también se va a escuchar feo en divorcios, puro entrarle dinero a las arcas, pero no lo vendo así con mente de tiburón, dice por acá. Pero vamos rápido, nos falta un mensajito, perdón. Buena tarde, nuestro Partido de Acción Nacional nunca ha escuchado a las bases. Cuando Calderón le expresaron con prueba lo de García Luna, lo envió a todos a la cárcel y hasta corrió de la presidencia del partido Manuel Espino, hoy morenista. Gracias, nos dicen por acá. Pues gracias también por el mensajito que nos comparten en esta tardecita. Me falta uno que dice: buenas tardes para todos en cabina, excelente programa. Aquí buenas lo tardes. Malo es que todo lo politizan. Buenas. Y respecto a los matrimonios igualitarios, no pasa nada de la puerta de sus casas para adentro. El problema es que ya con la libertad que se les otorga, yo diría más que nada un derecho, se exhiben, y en lo personal no es bueno para los menores de edad porque los confunden. En algunos casos les hacen bullying a los niños que tienen padres del mismo sexo, y les hacen bullying a los niños con papás de diferente sexo también, ¿eh? Entonces la verdad es que ya ese tipo de cuestiones tampoco las puede controlar el Congreso, ¿verdad? Estamos completamente de acuerdo, ya cada quien se haga responsable de lo que le toca. Pero rápidamente un corte comercial y regresamos.

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0: 34 de la tarde, mi gente, y gracias por continuar en sintonía del noticiero vespertino de La Patrona 94.1. Vamos a preparar la siguiente llamada que tenemos en esta tardecita, por favor. Ahorita estarán dándose la sorpresa de quién estará con nosotros aquí en la vía telefónica de La Patrona, pero aprovecho también para leer un mensajito que se me fue. La Patrona de Chihuahua 94.1, una disculpa, el maestro, el doctor, perdón, Randú Rodríguez nos manda saludos. Gracias, Randú.
1: Saludos.
0: Gracias por estar al pendiente, gracias por escribirnos, te mandamos un abrazo enorme, y por qué no, a todos los maestros. Pero mi hijo, pues porque está todo, no se lo puedo decir, pero bueno.
2: Ya
0: bueno,
2: no se puede reprobar.
0: Ya es cierto, ya no se puede reprobar. Eso es muy de mi época.
1: Pero qué dolor de... Ay, no, en serio.
0: ¿Qué te hice yo?
1: Los pobres maestras y maestros que tienen que lidiar no solamente con el alumno, tienen que lidiar con los padres de familia y tienen que lidiar con el cuerpo directivo docente. O sea, yo soy de una familia de maestros. Y neta que sí son unos dolores de cabeza todo eso.
0: Sí, es muy difícil, muy, muy complicado.

0: incluso universitarios, te llega a pasar que los papás van y los defienden y dices, oiga, su hijo ya pelotea, ya fuma y ya sabe para qué es la crayola. Entonces, la neta, pues, ya no venga y lo defienda a la fregada.
1: Entonces, un saludo a los maestros.
0: Enseñe lo que se haga responsable de sus actos o de la omisión de los mismos, ¿no? Porque después termina siendo legislador y después no trabaja. ¿Se fijan? ¿Cómo llegué yo? ¿Se fijan? ¿Cómo está acá la mente a gorro? Es que la verdad...
1: No sé si sea un futuro brillante o no. Pero,
0: si yo soy legislador del PUM, tampoco esperen que yo voy a jalar, ¿eh? O sea, no. Desde ahorita ya me voy curando un poquito allá en salud, porque ya estando ahí voy a contestar lo mismo de siempre a los medios de comunicación. Mis compañeros legisladores no están permitiendo el debate, así que Betty, discúlpame enormemente. Sin embargo, no ha salido avante esta reforma que estamos llevando a cabo. ¿Estoy bien?
1: Mira, ya estás.
0: Yo estuve presente, incluso me puedo estar ahí, pues en el iPad me entretengo, ¿eh? Pero yo voy a estar ahí presente con todo. Otra cosa es que sí, ¿verdad? Y en los debates, yo no he estado, si la raza se empieza a alegrestar y se empieza a calentar y empieza con su ideología, yo no iba a debatir, no va a bajar, no tienen ni ganas de escuchar absolutamente nada. Entonces yo mejor ni voy a hablar porque voy a perder mi tiempo contigo. Ya puedo estar usando viendo Naruto o cualquier otra cosa.
1: Esas son las bases del PUM.
0: Hijo, traemos toda la escuelita política, pero machinzota, ¿eh? Machinzota. Siga participando, por favor, con nosotros al 614-111-3185. Repito, 614-111-3185. Solamente lo que sí les voy a decir y que no se nos puede estar olvidando es que dejaron pendientes 31 asuntos legislativos. 31. Tardaron una hora y poco más en llegar. Si usted en su jale llega una hora tarde, ¿cómo cree que le va a ir? ¿Bien o mal?
2: No, ¿te imaginas que yo te dijera, no, Luis, sabes que recorre el noticiero porque todavía no termino de redactar las notas, ni los videos, ni nada? Ay, ¿cómo a las 5?
0: ¿Cómo crees, Norma? ¿Cómo que es, Norma? O sea, no, usted llega a su jale una hora tarde, no haga la prueba, no se lo recomiendo. Sin embargo, llegas una hora tarde, ¿qué te van a decir?
2: Pues adiós al bono, por ejemplo, para los empezar. Que...
0: ¿Qué estás haciendo? Pues ¿qué traes, loco?
2: Claro.
0: Ya ni te presentes, tenemos un chorro de pendientes y tú una hora tarde sin ningún motivo justificado. Uy,
2: pregúntenle a los muchachos cuando me llegan una hora tarde, ¿verdad, José?
0: Sí. Saludos. Pero es que es en serio.
1: Y ¿sabes también que si no se está tomando mucho en cuenta? El esfuerzo, el trabajo y el desvelo de los asesores que pusieron su esfuerzo en esas 31 iniciativas.
0: ¿Y? Es una falta de respeto de la chamba.
2: No,
0: Dios.
2: Y luego
0: ¿y a
2: había
0: tu trabajo,
2: ¿no?
0: Al trabajo,
2: premio, ¿no?
0: Loma, al mío.
1: Sí, había sesión solemne.
2: Había una sesión solemne, algo de policías.
1: ¿No? Sí, un reconocimiento.
0: ¿Y el reconocimiento ecológico también, no? ¿No era hoy?
1: No.
0: ¿Ese no iba a salir?
2: Sí, se me hace que apenas la iban a hacer, ¿no?
0: Ah, ok. Yo pensé que salía ese premio también. No, pues qué zarro. Que zarro, sí. ¿Te imaginas que yo bien contento? Hijo, hoy recibo mi premio. No recibo mi premio porque al final de cuentas no hubo sesión.
1: Pues ahí llévese su cajita con el reconocimiento y su constancia.
0: Ya por lo menos hubieran entregado eso. Mínimo.
1: Al menos en la instalación de la permanente.
2: Hubieran dicho, vamos a dejar el punto como último. Y vamos a desahogar primero el premio, bla, bla.
0: Para que no se le haga tan pesado a la diputada, pero que son 31, ¿verdad?
1: ¿Sí? Es que están también, estamos siendo muy duros.
2: ¿O por qué no trabajan lunes, martes, miércoles, jueves, viernes y sábado como cualquier ciudadano? ¿Sí? No entiendo.
1: Porque en su ley orgánica si no lo establece.
0: Y ya estamos pidiendo mucho.
2: Pues como que una reformita, ¿no? La ley.
0: No.
1: Bueno, es de hecho las sesiones, perdón. Pero sí están obligados a trabajar.
0: ¿Te dispararías tú en el pie?
2: Yo no.
0: Ey, ¿te imaginas tú como legislador? Chavo, traigo la... Imagínate yo que llegara. Traigo la iniciativa de trabajar de lunes a sábado.
1: Si no se...
2: Yo trabajo de lunes a sábado.
0: Diputado, van a decir, diputado.
2: Y no. Domingo también.
0: ¿De qué partido eres? ¿De qué partido eres? Del PUM. Pues con razón. Sí. Okay. Quizá me apoye Movimiento Ciudadano.
2: Pues para que...
0: Pero ya seríamos tres.
2: Para que desahoguen las 31.
0: Digo, si no te están dando los tiempos, es correcto, ¿eh?
2: ¿Y por qué se desacumula tanto? Preguntas de ella.
1: Es lo que yo siempre me pregunto también, no te la puedo responder.
0: Y si le he buscado. Hecho, su tesis.
2: ¿Y ya llegaron temprano o no?
1: No.
2: ¿No llegaron temprano a la sesión?
1: No. Tardaron. Nos dicen
0: por acá. El asesor, después de trabajar 2 días seguidos desvelándose sin tener contacto con su familia, armando una iniciativa y que les dijera que no se va a votar porque son muchas y les da ansiedad, nos envía el meme de Moe de los Simpsons de...
1: No, es que también hay que... Como decían, esto se se hizo para el bienestar, pensando en no generar situaciones como las que se vivieron ayer en Ciudad Juárez, ya ves, con la comparecencia y ahí del fiscal, entonces también estaban pensando.
0: La solución es bien fácil.
1: A ver.
0: Bótenlo. Como dice Norma, bótenlo. ¿Quieres evitar lo que sucedió en Ciudad Juárez y lo que puede llegar a suceder si este tema se vuelve a poner en el tintero? Bótalo. Da la cara. Hazle frente. Diputado que está en contra, le da miedo que lo señalen. Hay que aguantar.
2: Oigan, me quedé pensando en lo que...
0: No todo el mundo está de acuerdo con usted.
2: En lo que comentó el diputado Alfredo Chávez de... Es que todo lo politiza. ¿Cómo lo podemos decir y no politizar? ¿Cómo? ¿Cómo se hace eso? Pregúntase.
0: Ni modo que no politice los comentarios tampoco.
2: No, lo que haga él, pues no, pero... A ver, o sea, pero si nosotros damos la información, pues ¿cómo no politizar? O sea, ¿Cómo no decir, oigan, fue el PAN el que suspendió la sesión?
0: Ya lo politizaste.
2: Pero sí fue.
0: Ajá, oigan, ellos están de brazos cruzados, ya lo politizamos, no sé si creer que ya no. Pero pues es la realidad. Es la realidad.
1: Todos. O sea, nos gusta, ¿no? Como se ponga y se le dé la vuelta a las cosas, se politiza. O sea, no hay manera de no.
2: Y si no es de un lado, es del otro, ¿no?
0: Uh-huh. Sí. Y es de los primeros en politizar cualquier tema, casi siempre.
1: Y creo que a muchos se les olvida que...
0: No, es
1: que
0: cuando no te conviene, pues es distinto, ¿no?
1: Y se nos olvida tristemente que así es la política en nuestro país. Agarrarte del tema, agarrarte de la persona, de la situación, y al final de cuentas, de alguna o cierta manera, vienes politizado.
0: ¿Qué veas elecciones vamos a tener?
2: Sí, horribles.
0: Desde ahorita lo estamos diciendo 28
2: años. ¿Y sabes qué es importante señalar? Para que no suceda esto, como ciudadanos, yo creo que la única herramienta que tenemos es ir y ejercer nuestro voto.
0: Sí.
2: Basta de decir, ay, no, qué flojera, creo que siempre es lo mismo.
0: Si no le gusta ningún candidato, es más, anúlelo.
2: Pero vaya.
0: O sea, ¿te imaginas una elección que los votos nulos superen al ganador? Que digas, ah, chirrión.
1: Híjole, chicos, bueno, en ese caso voy a tratar de asesorarme porque las matemáticas físicas cuánticas electorales. Voto válido, voto no válido, voto nulo, lo que quieras, hay una ecuación.
0: Sí, sí es cierto.
1: Muy delicada que como ciudadanos desconocemos. Y yo en matemáticas no soy buena. Entonces necesito que me expliquen con peras y manzanas, porque hay cierto porcentaje con los votos se va, si hay si van solo en los partidos o si van en...
0: Es un prorrateo el que hacen de los votos nulos. Ajá.
1: Sí, está al final de cuentas.
0: Pues sí,
2: cuando son la mayoría.
1: Eso sí. Pueden marcar algo distinto.
0: Sí, que en tu ecuación diga, ya no puedo proteger esto.
2: Sí, o sea, no hay manera.
0: Sí, o sea, ya no los puedo dividir, ¿sabes cómo?
1: Ahí vamos a traer a alguien, voy a contactar a alguien del IE para que nos venga a explicar cómo se manejan esos. Pues voy a ver.
0: Le va a tocar chambear. Neti, no seas así, pobre gente del instituto.
1: No, pero sí es necesario que la gente tomemos en cuenta eso, ¿no? Cómo funcionan los resultados.
0: Sí, sí estaría muy interesante, porque sí, yo también sabía algo así en la ecuación. No me acuerdo. Me la explicaron cuando me tocó ser en el 2018 funcionario de casilla, pues imagínate, pues no.
1: Si la regla de tres no me sale, ¿tú crees que voy a andar entendiéndole esas cosas?
0: Las recetas de Betty, o crudas o muy cocidas, ¿no?
3: Buenas tardes, ustedes que saben ahí de las noticias y de lo que pasa en Chihuahua, ¿qué pasaría en el Congreso o quién iba a llegar al Congreso? Porque ahí estaban todos los antimotines, como que estaban esperando a alguien para darle salida o entrada al Congreso.
0: Esos ganaderos antimotines que estaban ahí en la entrada del Congreso para evitar que la gente de la comunidad LGBTQ+, más ingresar al recinto. ¿Estamos de acuerdo, ¿eh?
1: Sí.
0: ¿Eso fue? Para eso fue. Para eso estaban ahí. Para eso estaban.
2: Y volver a mencionar que ellos no querían ingresar al Congreso, lo que querían era que se votara. ¿Y qué creen? Se suspendió la sesión por tercera ocasión.
1: ¿Pudiera poner a Carla Derviso, la de la comunidad?
0: ¿Tiene el
1: video? Ya cuando estaba todo, ya se había terminado instalado la permanente, pues la agarré y le dije, oye, ¿qué rollo? Pues, ¿cómo ves esta situación de los granaderos y lo que allá adentro se vivió al final de cuentas? Vamos a escucharlo un poquito esta opinión.
4: A los antimotines aquí afuera, los tenían del otro lado, tenían 50 antimotines adentro. Nuestra población, los compañeros que vinieron a, que vinimos a apoyar, pues no estábamos más que bailando. Ellos dijeron que no eran condiciones seguras, aún cuando la mayoría estaba en vía remota, y cancelaron la, la sesión. Entonces, pues estoy decepcionada, como dijo ahorita una compañera, dijo, no espero nada de ustedes y aún así logran decepcionarme. Nosotros vamos a seguir en lucha, vamos a seguir peleando por nuestros derechos, por lo que históricamente nos corresponde.
1: ¿Tendrán cada martes o cada
4: pues ya entran a vacaciones de pilón? Estos señores se van de vacaciones 2-3 meses. Vamos a seguir nosotros en lucha y ahora que haremos lo conducente. Ahorita pues queremos juntarnos, platicar cómo nos sentimos. Yo creo que siempre el apapacho es bueno para todas, estamos las colectivas, y pues a ver qué sigue.
1: ¿Se buscará de nueva cuenta este acercamiento específicamente con la Comisión de Igualdad?
4: Sí, por supuesto. Nosotras, esto para nosotras no fue la guerra perdida, es una batalla y lo vamos a seguir haciendo. Lo vamos a seguir haciendo siempre.
1: ¿Y cuál es el llamado a las autoridades legislativas ante este tipo de...?
4: Pues no puedo decir malas palabras, pero que se vayan mucho al demonio. Ellos saben que tenemos mayoría, ellos saben que si se pasaba pleno no necesitábamos ni siquiera que la votaran, simplemente la Suprema Corte les obligaba a reformar el código, por eso cancelaron la sesión.
0: Y antes, y gracias por este audio, lo comentamos rápidamente después del corte comercial. 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Sigue mandando su opinión al 614-111-3185. Perdón, Betty, vamos a un corte y regresamos.

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0: 1:50 de la tarde, mi gente. Gracias por continuar en sintonía del noticiero vespertino de la Patrona 94.1. Tenemos mensajitos pendientes. Gracias de todo corazón por participar. Gracias. Pues mejor que aquí sean las sesiones del Congreso, llegamos a mejores acuerdos nosotros acá en la Patrona, sí, que los que llegan por allá. Incluso yo les mencionaba a Betty y Norma, les decía, ¿saben qué? Pues ya si estos vatos nacen su jale, voy a sonar aquí como que muy morenista. Pues ya quiten el poder legislativo. Es más, Norma. ¿En qué colonia vives, Betty?
1: Acá en el norte no.
0: Yo vivo en Obrera, ¿no? Y tú vives en X colonia. Ajá. ¿Sabes qué? Pues juntarse a los vecinos, ponernos un representante vecinal del distrito, agarras un solo representante, de vez en cuando que se junten, si quieren, a la plaza de armas. Oiga, necesitamos tal cosa para tal situación y te aseguro que se resuelve mucho más rápido que esto.
2: ¿Qué cosa?
0: Porque en realidad ya los diputados ya parece que no representan a sus distritos en absoluto, ¿eh? No. No, la gran mayoría, no voy a decir que todos. Hay unos que sí escuchan a sus distritos, sinceramente, y otros que dejan mucho que...
2: ¿Sabes qué pasa?
0: Ah, pero en campaña. No, vota por mí, los de Morena te quedan mal, los del PAN te quedan mal. Bueno, además, en este caso va a ser más Morena. Morena te ha fallado. ¿Y tú qué? Yo escuché a la Patrona que ni sesionabas. Que la fregada.
1: Así rapidito, y es para la clase política. Trabajan como si fueran un dios, ¿no? Que lo puede juzgar, lo puede aceptar. Y lo puede deshacer.
0: Claro.
1: Y no, o sea, no son Dios. No son. Son personas que están obligadas por ley a dar respuesta a la ciudadanía.
0: Y como ellos te dicen, por vocación al servicio público. Exacto. Yo siempre he tenido mucha vocación al servicio público. ¿Y esto qué es? ¿No es acaso servicio público?
1: Uh-huh. Van a decir mucho, ¡ay! El noticiero pro, el eje. Estamos siendo objetivos.
0: Mire, yo no tengo nada en contra de nadie. Y me lo pueden decir, noticiero. Ya nos han dicho Patrona y otras cosas. Pues no tengo ningún problema si me dicen noticiero pro LGB. No me sé ni las siglas, imagínense. Cumas. O sea, no tengo ningún problema. Simplemente busco la manera de que todos como ciudadanos podamos vivir de la mejor manera en un Estado de Derecho. Es lo que yo busco como ciudadano, ¿eh? Independientemente de cualquier tinte religioso, cualquier otra cosa, una cosa es la creencia que yo tenga religiosa y otra cosa es lo que yo tenga de creencia en el Estado. Y creo que todos debemos estar cubiertos por la ley. La ley debe ser eficiente para todos y cada uno de los ciudadanos y es el trabajo que nos compete a todos. Hace respetar la ley y que se la respeten también a los demás.
2: Oigan, y allá afuera, no más dejar mentir, de Congreso, había una persona que traía un megáfono también. Tengo el nombre, pero pues no lo voy a decir. Pero donde estaba ella diciendo que las personas, estas personas, ponían en peligro la civilización y la humanidad.
0: Ah, sí sé quién es. Su nombre es Ruth. No me sé el apellido. Perdón, porque no la ubico más sí. O menos. No, pues si ella está manifestando, ni modo. Pasó. Ni modo que no sepamos quién es.
2: Entonces sí me parece muy peligroso también ese tipo de manifestaciones, ¿no?
0: Sí, o sea, puedes abonar al debate los dos lados, ¿eh? Los dos lados. Sin intentar llegar a la violencia, estamos completamente de acuerdo. Yo sé que el grupo un poco más conservador, por decirlo de esa forma, tiene su punto de vista y la comunidad también tiene el suyo. Sin embargo, hacer esas declaraciones sin fundamento alguno, para ambos lados, ¿eh? Usted va a destruir la civilización. Espérate, ¿por qué? ¿En qué te basas? Hay un estudio de tal y tal cosa que

0: pero sí pasa, estamos de acuerdo. Ahora imagínate, si tu creencia contra la mía, contra la de Gibran, contra la de Betty, es imposible.
1: Ahora, de acuerdo al Instituto Nacional de Estadística y Geografía, aquí en el estado de Chihuahua, en el 2021 hicieron una encuesta nacional, encuesta. No conteo, porque no hay manera, de diversidad sexual y de género, y aproximadamente 138,632 personas, equivalente al 4.9% de la población de 15 años y más, se autoidentifican como parte de la comunidad.
2: Eso fue en el año. Contar políticos que están.
0: No, y otras personas, no, por supuesto, pero eso fue en el 21, me dijiste. 21. Imagínate ahorita, unos que 230 te gusta, otros 100,000 más.
1: Otros 100,000 más. Y son aproximadamente 5 millones de personas en todo México.
0: Si nos queremos ir a lo electoral, ¿verdad? Porque es lo que inmediatamente van a empezar a pensar, el costo político.
1: Mayores de 15 años.
0: El costo político de las cosas.
2: Ya vamos a escuchar un poquito a Ruth para que luego digan que...
0: Sí, pues hay que poner a todos, claro.
2: Vamos, aquí la tengo.
0: Con todo respeto, no me sé el apellido, perdón. Pero sí lo vi.
3: Sirva para que siga reflexionando y viendo que la verdad se importa y que importa también el preservar nuestras instituciones naturales y biológicas por el bien de los chihuahuenses.
4: ¿Cuál es su nombre? Perdón.
3: Ruth Sánchez, coordinadora de Iniciativa Ciudadana en el estado de Chihuahua.
4: Está reuniendo también con diputados para que también no se impulsen leyes como la violencia vicaria y que también salgan leyes como lo que es la alineación parental.
3: Necesitamos dejar de meter las ideologías en el Congreso. La violencia no tiene género. La violencia no le ejerce nada más los hombres ni le ejerce nada más.
2: Bueno, pues ese es otro tema, pero en lo de LGBT sí.
0: Pero dijo, la violencia no tiene género ni tiene otra forma. Entonces, no.
1: Pues entonces, qué mal.
0: Digo, tiene su punto de vista, no pasa nada. El megáfono.
2: El megáfono y esa la que pusieron la música, ¿no?
0: Sí. Y ya estamos listos en esta tardecita para el enlace telefónico que tenemos en el día de hoy, perdón, con el senador de Morena, Juan Carlos Loera. Senador, muy buenas tardes. Norma, Betty, Luis, sus órdenes, ¿cómo se encuentra?
5: Buenas tardes, Luis, Norma y Betty. Qué gusto saludarlo. Ya tenemos rato que no nos vemos.
0: Ya le iba a decir qué milagroso.
5: Sí, ¿no? Pues, ay, hola, como dicen, un abrazo a todo el auditorio, muchas gracias, aquí a la orden.
0: Gracias, senador, le recordamos que lo están escuchando en más de 47 municipios del estado en este preciso momento, y pues teníamos rato esperando esta llamadita del tema que tenemos, y ahorita estamos cortando un poquito lo del Congreso local, de aquí los debates que se estaban dando, ¿sí? Pero usted tiene el tema de la defensa de la soberanía nacional, senador.
5: Sí, pues, claro, ya es que me tocó poner el cascabel al gato y ser el primero que tocó el tema a nivel nacional, luego de los lamentables sucesos que ya se han platicado mucho, ¿no? Ya la ciudadanía tiene muchísima información, sobre todo pues, información que viene de la misma serie de enredos y escalada de mentiras, claro, del mismo gobierno del estado, ¿no? De todo lo que ellos mismos se enredaron. Ayer todavía la gobernadora del estado tuvo una oportunidad más de ir a aclarar las cosas, todo lo que evidente, lo que es muy evidente, la presunción muy clara, ¿verdad?, de un delito muy grave, que es la violación de la soberanía nacional, sobre pretexto del combate contra el narcotráfico, ¿verdad? Que quede muy claro. Nosotros no estamos en contra del combate al narcotráfico, por el contrario. Okay. Se han dado resultados muy muy importantes en el gobierno de la presidenta Claudia Sheinbaum en este sentido. Se han destruido más de 2,300 narcolaboratorios, ha habido aprehensiones muy importantes, incluso narcotraficantes, criminales que han caído también en combate con las mismas fuerzas del orden del gobierno federal. Mismo Estados Unidos reconoce que se ha reducido el tráfico de drogas, las muertes por sobredosis de fentanilo en aquel país. Hay una buena coordinación en esta materia, pero que no nos vengan a decir que en el estado donde más homicidios dolosos existen, donde ha habido históricamente una complicidad de autoridades, incluso del pasado, con grupos criminales en la Sierra de Chihuahua principalmente, pues no van a decir que se combate la inseguridad en Chihuahua cuando es el estado que tiene el mayor número de homicidios dolosos. Nosotros estamos en contra del narcotráfico desde luego, pero estamos a favor de la coordinación entre el gobierno del estado y el gobierno federal, y en el caso que se requiera de alguna capacitación, intercambio de información, de inteligencia,

0: ciudadanos extranjeros también se puede hacer de acuerdo a las leyes que rigen nuestro país.
1: Senador, yo tendría una pregunta en ese caso particular, por ejemplo, desde el Senado de la República, ¿qué apoyo se le han brindado a Chihuahua en materia de combate al narcotráfico, el combate a la inseguridad? Porque a veces no nos queda muy claro desde el Senado ustedes qué pueden hacer para apoyar, por ejemplo, a la gobernadora en ese tema.
0: Sí, bueno, nosotros hemos reforzado las leyes, hubo reformas constitucionales muy importantes en materia de la Guardia Nacional, de las facultades que tienen las fuerzas federales, el mismo Plan Nacional de Seguridad, que ese ya le corresponde al gobierno federal, pero que en coordinación con los estados ha instalado las mesas de construcción de la paz. Hemos nosotros también hecho constitucionales desde el Senado los programas de bienestar que le han cambiado la vocación económica a muchas pequeñas comunidades de la sierra, que por cierto la gobernadora no conoce, mira, que hace referencia, con lo que me preguntas esto, porque que hace referencia ayer de una manera irresponsable la gobernadora del estado. Me trata de inmiscuir o me inmiscuye en negocios ilegales, porque así lo mencionó la wea, mencionó la palabra negocios, fue un alcalde con todos los alcaldes de Estahua, y que llevamos los programas hasta el último rincón del estado de Chihuahua. Ella también debería de tener fotografías con los alcaldes y con las alcaldesas de Chihuahua, pero mejor tiene fotografías con el gobernador de Texas, con la presidenta de la comunidad de Madrid, la esta ultraderechista.
1: Ayuso.
0: Tiene viajes, en vez de viajar a la sierra de Chihuahua, va y viaja al extranjero, a Madrid, a París, a Nueva York, a Miami, y no conoce la realidad de nuestro estado. Habla ahora mismo, están queriendo confundir a la ciudadanía de una manera muy cínica o muy hipócrita, hablando de narcogobiernos con mucha facilidad. Ahora mencionan la palabra narco y narcogobiernos, pero antes ni siquiera se atrevían, hace 10 años no se atrevían a mencionar la palabra narco, porque no lo combatían, porque estaban coludidos. Y le pongo varios ejemplos a la gobernadora a propósito de la pregunta que me haces. ¿Dónde está el exalcalde panista de Chinipas, de apellido Church? Cuando fue, está en la cárcel. Uh-huh. Está en la cárcel señalado, me parece que está sentenciado por el asesinato de Miroslava Breach, quien ella misma había hablado de la colusión del narcotráfico en Chinipas y en la sierra de Chihuahua. ¿Dónde está este señor Vladimir Romero, que fue suplente en algún momento de Jesús Valenciano, el ahora alcalde de Delicias? Está en la cárcel en Florida porque lo agarraron con varios kilos de cocaína y con miles y miles de dólares. Dice, trata de inmiscuir a Morena, porque el alcalde de Morelos es emanado de nuestro partido, de Morelos, Chihuahua, pero se le olvida o no menciona que el diputado local, Arturo Medina, es del PRIAN, y el diputado federal, Noel Chávez, también es del PRIAN, y ellos son representantes de ese municipio también, y no nada más de esos municipios, sino de toda la sierra de Chihuahua. Y por cierto, ambas personas fueron exalcaldes de sus municipios recientemente, de Valleza y de Guadalupe Calvo, municipios conocidos, uno por el por la violación a los derechos, principalmente los indígenas, las personas indígenas, y el otro por la violencia. ¿Qué a poco el narcotráfico y los narcolaboratorios son cosas de hace año y medio, pues, cuando llegaron los gobiernos de Morena, o son cosas que históricamente han estado ahí y que han sido solapadas? Pues eso tiene muchos años. Esto de los problemas que hay en la sierra, y cómo no reconoce que ahí siempre, siempre, pero siempre ha gobernado el PRIAN. ¿Qué pasa en Huachuchi? Huachuchi nunca ha gobernado Morena, es un municipio gobernado por el PRI. Y es uno de los municipios más violentos en el estado. Bueno, Uruachi, que vaya y se den una vuelta por Uruachi, por la cabecera municipal, para que gane de la tirolesa. ¿Quién instala y quién pone muchos obstáculos ahí en Uruachi? O sea, son cosas muy delicadas de las que hablan con mucha fluidez y con mucha barbaridad. Me refiero hablando del narcotráfico, pero pues más bien ahora sí, como lo dije en una, bueno, no voy a usar este dicho que una vez dije de la cola, ¿no? Que no se ve la cola, porque luego me acusan de violencia política, pero esa es la realidad, Luis. Bajo el pretexto, según este, combatiendo el narcotráfico, ya les di muchísimos datos muchísimos datos, y ahora quieren voltear la tortilla, genera una percepción en el país, con muchos medios de comunicación. Afortunadamente hay medios de comunicación con ustedes que nos dan la oportunidad de la voz para poder expresarnos, pero generalmente con muchos medios de comunicación está generando una narrativa falsa, una narrativa mentirosa, de que estamos viviendo, en primer lugar, una decadencia en nuestro país, con todos los indicadores, el salario, el empleo, la cotización del dólar.
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1: Mil y pico narcolaboratorios encontrados allá en Sinaloa, ¿no? Menciona ciertos actores opositores que dicen que el presidente López Obrador en sus comentarios decía que aquí no se producía nada de fentanilo, y de repente encontramos la declaración de estos 2000 y pico de laboratorios. ¿Qué opinión le merecería a estos tipos de comentarios, senador?
0: Mira, yo sinceramente no conozco los procesos de las drogas que se fabrican, ¿no? Según lo que nosotros veíamos en las mesas de seguridad, lo que se hace en estos laboratorios son las metanfetaminas.
1: Okay.
0: Son las metanfetaminas, que también son opiáceos, ¿verdad? Uh-huh. Igual que el fentanilo lleva otro proceso, que tiene precursores que vienen de Asia. Cuando a mí me tocó participar en las mesas de construcción de La Paz, que fue precisamente en el gobierno del presidente López Obrador, ya se advertía el tráfico de fentanilo a través de pastillas principalmente, pero era un asunto que venía incluso de otros continentes, ¿sí? Y no que fuera un tema de una problemática local. Sin embargo, el tema de otras drogas, igual o peor de dañinas, no sé, ¿verdad? como las metanfetaminas, pues esto nunca se negó, y por contrario, se ha venido combatiendo. Incluso quien vaya a asegurar este laboratorio encontrado en el Morelos, Chihuahua, es la Fiscalía General de la República.
1: Gracias por contestarme, senador. Norma, por favor.
3: Muy buenas tardes, senador, le saluda Norma.
0: Hola.
3: En la mañana nos preguntábamos, ¿no?, entre nosotros compañeros, se habla mucho de que a la citación en la Fiscalía General de la República, pero no nos han dicho cuál sería la sanción o los alcances que tendría si se demuestra que la gobernadora pues es culpable. ¿Qué va a pasar con ella?
0: Debe retirarse el gobierno del estado de Chihuahua, debe nomás un gobernador interino, porque ella claramente violentó la Constitución, es un delito muy grave. Yo pugno porque se ha sometido a un juicio de desafuero la gobernadora del estado por permitir que personal bajo su cargo, en este caso el mismo fiscal que o el fiscal más bien, ¿no?, este Jauregui y todos sus subalternos, pues han permitido la operación de gobiernos de agentes de seguridad extranjeros en nuestro estado de Chihuahua. Es que esto es muy delicado. Como bien ya ha señalado nuestra presidenta insistentemente, nos ha costado mucho ser libres, ser un país soberano, la libertad y la independencia. Y hay que ver los ejemplos de otros países, lo que ha ocurrido con la intromisión, con la intervención extranjera. O sea, no es nada más que se den la mano, es que luego se dan la mano y luego agarran el pie. Eso es la historia del intervencionismo. Y además, bueno, pues es muy clara la ley, o sea, no se pueden ir violentando un artículo de la Constitución y luego otro y luego otro y luego el otro, como decía el Maquiavelo, ¿no? El fin, con el pretexto de que el fin justifica los medios.
4: Buenas tardes, senador. Le saluda Betty Rico. Aquí dos puntos o dos vertientes. La primera, el desafuero lo pueden solicitar desde el Senado. Y segundo, el juicio político llegó a los diputados federales. En estos, ¿cómo es la funcionalidad para que los radioescuchas entiendan? ¿Van a la par o se puede hacer de manera independiente?
0: Son procesos muy muy muy muy similares. Son en la Cámara de Diputados, no es en la Cámara de Senadores. En la Cámara de Diputados hay una comisión, entre tantas comisiones hay una, la comisión instructora, que es la que verifica las solicitudes de juicio de procedencia, es como como se conoce, para que ahí dentro de la comisión se determine si hay todos los elementos suficientes para ambas cosas, tanto para el juicio de desafuero como para el juicio político, y se lleven al pleno, y se lleven al pleno para que en la Cámara de Diputados se pueda sancionar o se pueda discutir el dictamen que se genere en esta comisión jurisdiccional.
4: Le pregunto porque, y si me equivoco me corrige, estando entonces en la Cámara de Diputados Federales, se da esto de lo que es el desafuero, lo que se da el juicio político, pero eso tiene que venir a tocar base aquí a Chihuahua.
0: También tiene que tocar base en Chihuahua, sí, también tiene que tocar base en Chihuahua.
3: ¿Y eso
0: pero
3: significa que
0: pero,
3: como
0: pero inicia en el Congreso Federal?
4: Pero
0: la Cámara de Diputados, concretamente.
4: Pero entonces, al tocar base aquí para su aprobación, al ser mayoría, ¿no les estarían ustedes
0: queda en la conciencia de los diputados del PAN, ¿verdad? Y de los diputados del PRIAN, ante todo el cúmulo de elementos que existen. Y ahí, bueno, pues se verá a quién representa, si representan al pueblo o representan a una gobernadora que ha sido insistente en violentar la Constitución.
1: Senador, muchísimas gracias por tomar la llamada en esta tarde. Esperamos verlo próximamente por acá.
3: ¿Va a ir a Juárez? ¿Sí?
0: Gracias. ¿Perdón?
3: ¿Va a ir a Juárez el domingo?
0: Sí, claro. Mira, ahora estamos en el Senado en una sesión extraordinaria que pinta para largo. Parece que vamos a terminar hasta el día de mañana, en la mañana.
3: Válgame.
0: Y bueno, pues ahí nos vamos hacia Juárez para prepararnos para la celebración. Vamos a celebrar 2 años del triunfo histórico de la primera mujer presidenta de la República.
3: ¿Qué están discutiendo ahorita en el Senado, senador?
0: Estamos discutiendo, bueno, todavía no inicia la sesión. Se discutió entre ayer y antier en la Cámara de Diputados 2 reformas constitucionales, una que tiene que ver con algunas modificaciones que se va a hacer a la ley de perjudicial, sobre todo en el proceso electoral. Pasar del 2027 al 2028 la elección, digamos esta segunda parte de lo que quedó pendiente de la elección judicial al 2028, por toda la complejidad que ya vivimos, ¿no? Que ustedes ya conocen. Hay una otra reforma constitucional que tiene que ver con lo de la posible nulidad de elecciones cuando hay intervención extranjera. Y una que no es constitucional, un proceso de dictamen que tiene que ver con la calidad de moral, ¿no? La calidad ética de las candidaturas, de quienes van a ser candidatos, y esta comisión que propone la presidenta, es una propuesta de la que viene la presidenta, de que se están en comisiones en el Instituto Nacional Electoral para que le den un seguimiento más concreto, más firme, transparente también, de la trayectoria de todos los candidatos y candidatas de todos los partidos, para que haya idoneidad en su ética, ¿no? Es decir, que no se nos vayan a colar ahí criminales y rateros y todo eso.
3: Oiga, senador, y aprovechando el tema, bueno, que lo tenemos en llamada, de última hora nos acaba de llegar la información de que ya el senador Insunza pues ya pidió licencia.
0: Sí, va a pedir licencia, está no inicia la sesión. Sí, ahorita nosotros venimos de una reunión y ya nos enteramos que va a... Él está aquí,
3: Él está aquí en el Senado.
0: Órale. Pero bueno, mire, no, por ahí me parece que él lanzó un Twitter, él ya hizo pública su postura. Entonces, está su suplente aquí, y como el tema que se va a tratar va a ser diferente de lo que quieren hacer mella la oposición, en este caso el PRI y el PAN, pues mejor no darles elementos y mejor ya irnos a lo que venimos, ¿no? A las reformas concretas que no tienen que ver con el caso del senador Insunza.
1: Gracias, senador, por tomar la llamada en esta recita. Ahora sí, gracias.
0: Muchas gracias.
1: Hasta luego.
3: Bye.
1: Un abrazo.
0: Dale, gracias.
1: Bastante interesante,
3: Sí.
1: Bastante interesante.
4: ¿Temas? ¿Qué cree?
3: ¿Qué?
4: Tan politizadas. ¿Cómo no es?
1: No,
3: por los dos lados.
4: Por todo, o sea, pobre nuestra Constitución. Está
1: pobre,
4: demasiado.
1: Pobre nuestros poderes también, ¿verdad?
4: No hay tantos violentados.
1: La verdad es que yo sé que antes los debates legislativos también había insultos y muchas cosas, ¿no? Sin embargo,
3: pero no los escuchábamos ni los veíamos.
1: Se veían en tribuna, se veían de frente, estamos de acuerdo. Se veían después, entonces me quedé caliente, vamos a ver unos catorrazos, pero al final se llegaba a algo. Estamos de acuerdo. Se decían de todo. Pero se decían de todo, pero sí llegamos a algo.
4: Pero vamos a hacer una vez así práctico. Y cayendo político. Quieren desaforar. Y no es por defender, vámonos a lo que es. Y por decir, si sí, preguntas, claro. ¿Qué le pregunté? ¿Desafuera? Uh-huh. Y juicio político. Se da en el centro del país. Viene, tocabas aquí. Aquí es mayoría Acción Nacional y el PRIAN. ¿Qué va a pasar? No pasa. Claramente lo dijo
1: Chávez. Ahorita, ¿no? Tomando el café.
4: Claramente en rueda de prensa Chávez dijo a la gobernadora, y eso que buscan es hacer politiquería. Ahí está. Bueno. Ahora, vamos con lo del senador con licencia y los uh-huh. otros funcionarios. También se está politizando.
1: Me gustaría saber, por ejemplo, tu opinión, vela pensando antes de ir al corte comercial.
4: Tengo que pensar.
1: Un minutito.
4: Tengo que legislar.
1: Antes de ir al corte comercial, yo sí te haría la pregunta. Digamos que la investigación de la Fiscalía General de la República determina uh-huh. culpabilidad de la gobernadora del estado, Mercedes Campos Galván. ¿Ok? Uh-huh. ¿Tú cómo le harías como bancada de Acción Nacional en ese tema? 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Vamos un cortecito comercial y regresamos.

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0: 2:20 de la tarde, mi gente. Gracias por continuar en sintonía de Noticiero Vespertino de la Jornada 94.1. Después hay que hacer una sesión especial de suscripción, donde escuché todo lo que platicamos en la sesión especial. Espero de suscripción.
1: No. Oye, pero neta, que en serio hay temas que ni la ley y el orden, ni... O sea, queda... Queda hasta cortito esta serie,
0: ¿no? Se queda pensativo, como dice por acá. No, sí, la verdad. Cuando uno te dice, una vez me dice un amigo, la película más interesante es la norteamericana. Digo, la mexicana tiene un chorro de sabor, bien interesante. Puta, no, es porque no hacemos tantas series. Pero hay que hablar de estas cosas que no están bien buenas. Que se ve que tenemos la machaca de todos los chismes que hay por acá. Diga cansajes por acá, pero sí. Es que aparte se dice, en campaña hasta el señor Olson lo ves caminar con quintas Carolina, la neta, mugre raza, dicen por acá. Pues es que sí es cierto, cuando te quieren, cuando quieren que votes por ellos, no, qué milagro, ¿cómo estás? ¡Qué gusto de verte! Y luego tú, ¿se acuerda de mí? ¡Claro que me acuerdo de ti! Y se avanzaría a preguntar los nombres de todas las Carolina, ¿no? Y además se les dicen, ¿sabes por qué se los digo? Porque eso hice en el 2026, dice, saludos, es buena esa idea, porque como las ciudades en Estados Unidos, cada ciudad tiene sus reglas, dicen por acá, cuando dije acá lo de las personas de las familias que se organizaron mejor que los diputados para cuidar de su entorno, pues fíjate que de esto no me desagrada, ya para cómo van las cosas. Dices por acá, ¿por qué no le preguntan cómo es posible que en el gobierno la doctora se hayan desarticulado tantos laboratorios si en el gobierno el expresidente se dijo que en México no había elaboración de drogas artificiales en nuestro país? Ah, mira,
2: sin querer queriendo,
0: no, es que no había visto esos mensajes, perdón, por eso lo estoy leyendo todos los que estaban por acá. Y llega otro audio, a ver qué nos dice.
3: Buenas tardes, yo sugeriría que llevaran a uno de cada partido, ¿no? Porque llevas a uno de Morena y pues se defiende como gato boca arriba. Llevas a uno del PRIAN y se defiende como gato boca arriba. ¿Por qué no estarán juntos? Nunca se animarán a estar uno de cada uno.
0: ¿Quién
3: es militante de ese partido? No sé, del Verde, de Movimiento Ciudadano, del Naranja, otro que no sea de ellos.
1: Y si los amarramos 24 horas.
0: Ahí usted dio en el clavo. Sí hubo un tiempo, incluso el año pasado, que lo estábamos considerando, tener un día, por lo menos a la semana o dos, a lo mejor cuando se hemos discutido, que hubiera alguien de Morena, alguien de Movimiento Ciudadano, del PRI, del PAN, o sea, que si hubiera una mesa de debate genuino. ¿Sabes cuántas personas aceptaron? Zero. Ni siquiera los juveniles, ¿eh? Ni siquiera los juveniles aceptaron. O sea, la neta, créeme que sí lo hemos pensado y sí es muy buena idea, pero ninguno se ha animado. Ninguno.
2: Así como le hace a Azucena, ¿no?
0: Ah, y los que se animan, sí son de Morena, y luego les comentas al PAN y al PRI,
2: no quieren.
0: No quiero venir, mejor. Ah, pues bueno, o sea, Morena, la verdad es que es dentro de los que se han demostrado en mejor disposición, ellos sí han sido, ¿eh?
2: Sí.
0: Honestamente, ellos han dicho, no, pues en caliente le damos, pero los demás,
1: créeme. No, yo opino que deberíamos encerrar a todos los
0: políticos. ¿Para qué le rogamos?
1: En un cuarto. A ver si son amigos. ¿O se van?
0: ¿En el IMSS? Hacemos una casa de los famosos, una casa de los políticos en el IMSS. Sobrevive 24 horas en el IMSS, una temporada completa.
2: ¿Que no estás viendo la casa del IMSS? De la casa de los diputados. Ya no es la cámara.
0: Oigan, si Varo está haciendo eso.
2: Ah,
0: por lo menos cierto. Bajo suscripción, sí es cierto que el diputado vive en la cámara, la fregada.
2: Mínimo, ¿no? Oigan, y hablando de Azucena y hablando del tema de la CIA, pues hoy estuvo con Azucena Omar García Harfuch.
1: Sí, oye, ya sí, se bien. Desapareció curiosamente la foto impresa de aquí.
2: Ah,
0: yo no sé dónde quedó, fíjate.
1: Te la llevaste.
0: No, yo no la quité. Se hace que normal es la que tú la llevaste.
1: Te la llevaste ahí y la tienes en tu muro.
2: No, les prometo que no. Y fíjense que habló de la gobernadora de Chihuahua.
0: ¿Y qué dijo el Harfuch?
2: ¿La escucharon?
0: No, con ojos de amor,
2: Lo escuchamos.
1: Sea objetiva, por favor.
2: Hasta bonita voz tiene.
0: Échale.
4: Primero, yo la recibí a la gobernadora por instrucciones de la presidenta Claudia Sheinbaum, por supuesto. Le pregunté abiertamente y ella quería también platicar cómo había sido el tema, si ella sabía, si no sabía. Ella me dijo claramente su versión de los hechos. Los dos estuvimos de acuerdo que donde se tenía que clarificar eso era en FGR. Hablamos también del apoyo a la seguridad en el estado de Chihuahua, que como bien dices, ella ha estado de acuerdo. Yo siempre he tenido hemos tenido una muy buena comunicación y siempre hemos trabajado para la detención de objetivos prioritarios. Aquí no es, no estoy metiendo a la gobernadora en esto, no tiene nada que ver un laboratorio o no. Aquí nuestra ley es muy clara. Nosotros, en estos 2.400 laboratorios que hemos destruido, no ha habido un solo agente de Estados Unidos en esta, en esto. ¿Por qué? Porque va en contra de nuestra Constitución. Uh-huh. No es en contra de la gobernadora, es nada más una cosa que es que se puede hacer o que no se puede
5: ahora
4: hacer.
5: Ahora dicen, bueno, pues lo de Rocha es peor. Yo estoy de acuerdo, sin embargo, no lo excluye. El otro delito no lo excluye. Maru Campos te dijo abiertamente, yo no lo sabía.
4: Es que ningún delito queda, o sea, creo que son, y como bien lo mencionas, son cosas totalmente distintas y que nosotros, como Secretaría de Seguridad, no nos metemos en temas políticos. Ayer y antier, no, perdón, antier y anteantier, hace 3 días, tuvimos operaciones fuertes en Chihuahua, también en apoyo al Estado.
5: ¿Aguantas tantito?
0: Sí. Bueno, sí o no, qué hambre. A ver, Norma, vuelve.
1: Oye, pero si tiene. Oye, qué bonita voz.
0: No caigan.
2: Te lo dije.
0: Azucena, te amo también. Pero no caigan.
1: Imagínate todas las mañanas que te diga, mi amor.
0: No hay evidencia.
1: Pues vamos a hacer una evidencia.
0: Te caché el celular. No, no vamos a politizar el tema. ¡Ahora, espérate!
1: Pero.
0: Ok, cuando hablemos de Omar García Harfuch, vamos a lanzar la advertencia. Las opiniones no van a ser objetivas. Voy a estar completamente solo en este noticiero de lo que se tenga que platicar. Omar, todo bien, todo en orden, la verdad.
1: Celoso.
0: No, la verdad, lo que es. Está guapo el mato, la verdad.
1: ¿Aceptarías una cena?
0: No.
2: No, pero sí voy a cenar con él.
0: Lo que me diga tú, pues, de la cuenta. Charles, pues para eso vine.
2: No, de hecho, no te necesitaría decirlo, la pagaría.
0: Sí, ya me conozco, sí tienes.
1: Fue muy objetivo, muy
2: claro.
1: Sí, centrado.
0: Esquivó, como siempre contesta.
2: Esquivó la última pregunta, pero...
0: Y dijo, yo no quiero, o sea, yo sí no quiero aplicarme en la política, muchachos. Sí, yo no, sí no voy a politizar el tema de seguridad, con permiso.
2: Y de hecho le preguntó.
0: Para bien o para mal.
2: Le preguntó a Azucena, ¿ya estás listo para el 2030?
0: Eso sí lo vi.
2: Y dijo, no, yo soy el secretario de seguridad y en eso estoy concentrado. Aplausos.
0: No, qué bueno, ¿eh?
2: Deberían de hacer todos. Los que están en el área de seguridad.
0: Muy pocos políticos nos contestan eso, ¿eh? Muy pocos. Digo, no, eso se lo contestaron a Azucena, pero eso es una muy buena respuesta. Ahorita mi chamba es esta.
1: Ya dentro de 4 años.
0: Aquí nos ha contestado Pepe de la Madrid, así nos contestó ayer.
2: Ayer muchísimo nos gusto. Dijo.
0: El diputado también, José Luis Villalobos, no, espérense, calmados, así nos ha contestado también. Gracias.
2: Sí.
0: ¿Qué les cuesta terminar lo que tienen ahorita?
2: Lo que empezaron. Y más dejando en materia de seguridad.
1: Bueno,
0: sí,
2: y yo lo he dicho siempre, la prueba está en el ex fiscal César Jáuregui, que no estaba concentrado en su trabajo.
0: Y pum.
2: Y
0: pum.
2: Tuvo que remontar.
1: Pero estamos 2026, esperémonos al 2028, allá por a mediados del 2029.
0: Suponiendo finales, que también siga siendo secretario de seguridad pública.
1: Va a ser.
2: ¿Quién?
0: Harfuch. Yo lo veo como secretario de gobierno en un futuro.
2: Fíjate que me gusta como secretario.
0: Yo lo veo,
2: porque creo que es una persona que, como lo dijo él, a ver, aquí no resuelvo yo ese tema, ¿Lo hiciste o no lo hiciste?
0: Sí, ok.
2: Ok, órale, compruébele a la Fiscalía General de la República que no, usted no fue.
0: A mí no se me dio mal.
1: Él, ¿sabes cómo se vería bien?
0: Okay. No digas.
1: No, tampoco piensen eso. Se vería muy bien como jefe de familia en mi casa.
2: Usted llegó tarde a la fila. Atrás.
0: Bueno, ya pasamos de ser noticiero a hacer un programa de pelea por Omar García Harfuch. Pues ver entrevista, a ver cómo se pone aquí las cosas. Omar 614 nos dice, cuida, va. Juan Carlos Loeda tiene razón al decir que el cultivo y comercialización de drogas tiene décadas realizándose y ningún nivel de gobierno ha hecho lo necesario para acabarlo. Además, le faltó mencionar que el día de hoy operan grupos que tienen a raya los ejidos y municipios. A ver cuándo se pueden a trabajar, dice por acá. Saludos de Batopilas, dice la raza.
2: Saludos a Batopilas.
0: Otro, espérense. Me voy a salir del tema, que podrían decir que celebra la presidenta, pues los 2 años, ¿no? Los dos años de
2: la
1: elección.
0: Dice, no se trata de creencias, se trata de principios. Al contrario, señor Loera, se han aliado con el crimen organizado. Si eso fuera verdad, Trump no estuviera tan empeñado en nombrar a Morena como narcopartido. El señor Loera está como la canción de Shakira, ciego y sordomudo. No se le vayan a colar, dice, pero ya se les colaron.
1: Es que están en Morena. Son muy delicadas las del...
2: Hombre, y lo que viene con Estados Unidos, que no hemos llegado a esa información, ya se las daremos hasta el día de mañana, pero híjole.
1: Viene.
0: O sea, no va a ser un viernes tranquilo.
2: No, hombre, no.
0: Gracias, Norma.
1: ¿Puedo decir lo más un comentario en ese sentido?
0: Dale.
1: Que somos peor que Al Qaeda y
2: casi.
1: No sé. Así, en esos niveles nos tiene...
0: 614 nos dice, tal vez, si Juan Carlos Duero nos estuviera gobernando, seríamos de los estados punta de todo México, dice sarcasmo, nos dice este mensajito por acá, otro que llega por acá, dice, mi hermoso, y te lo comentaba ayer, en torno a la representación de los diputados y sus distritos, viendo las declaraciones de esa diputada que dijo que lo que se ve no se pregunta, muy estilo de Juan Gabriel, escuché una frase que se me hizo muy fuera de situación, porque eso de que ahorita verán cómo voto a las preguntas de los periodistas, se me hace que llevo una línea ya cargada por parte del partido, que no es secreto de nadie, pero que no debería de ser porque se supone que ella va con una votación después de que esa iniciativa se presentó ante sus representados en el distrito y se llegó a un acuerdo, no necesariamente en relación a lo que el partido como tal dicte, ¿correcto?
6: Tomando en cuenta las cifras que acaba de dar Normita del crecimiento de tiernitos en el país y también tomando en cuenta la cantidad de héteros que ya no quieren hijos y ya nomás se toman en tener perrijos, pues si hace sentido el comentario de Rudy, se están acabando con la sociedad, porque ¿quién se va a reproducir? Y dato serio, sí ha bajado demasiado la cantidad de niños, infantes, que están ingresando a los kinder, al preescolar.
0: No creo que ni yo ni Rudy.
6: Ya ves, hermoso, no soy el único que quiere un debate radial, un plan de vuelo, un sabadito que tengas a diferentes personajes de las diferentes bancadas y que se haga un debate. Round one.
2: Vamos a intentarlo. ¿Qué te parece?
0: Sí, lo vamos a intentar, sinceramente. No más que se lo decimos en serio, si son bien rajados. Sí, no, porque sí son bien rajadotes, sí lo hemos propuesto, pero va. Lo que pudiéramos hacer es uno de periodistas, ese le aseguro que quizás sí nos contestan, ese número sería muy interesante y podríamos ir avanzando con eso.
2: Así, eso sí.
0: Bueno, ni modo, Norma. Vamos a echarnos esa librecilla por allá para poderlo hacer. Pero gracias, Cabo, por ahí en los controles. Te mandamos un abrazo. Gracias a toda la gente que se estuvo reportando y gracias por todos que invertirnos sus opiniones.
2: Nos
0: por favor.
1: Gracias por habernos acompañado. Manténganse en la programación de La Patrona. Ya sabe que aquí tiene la mejor programación en información, noticias y más, además de buena música. Así que, por favor, manténgase aquí con nosotros y gracias por acompañarnos.
0: Valentín, mire sin playera, para que se tiro ahí la transmisión de
1: Facebook. ¡Mis ojos!
0: Norma, por favor.
2: ¡Mis ojos! 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Nos vemos mañana, 8 de la mañana. Bye, bye.
0: Se queda con L24. Chau, chau.
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9: Son las 2:33.
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9: Son las 2:33.
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1: Son las 2:46.
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48º día del año y quedan por transcurrir 217 días para que concluya el 2026. Estamos sobre la semana número 22 del año y última semana del mes de mayo. El día es fin de semana largo. Mañana es día de asueto para muchos niños, educación básica, porque bueno, es consejo técnico. Y como siempre se lo digo, no se enoje con los profes, nosotros no hacemos el calendario escolar. Así que, pues, cuando sucede esto, cuando hay así un fin de semana largo, mire, hay bastante afluencia de turistas en Creel y eso nos da gusto. Oiga, saludamos también con gusto a nuestra gente allá en Urique que nos están escuchando, en Bahuichivo, en Cerocahui. Muchas, muchas gracias por estar en la sintonía. A todas las comunidades, pues, que aledañas aquí a Creel, Pueblo Mágico, que nos están sintonizando. Buenas tardes a todos. Quédese, le tenemos bastante información. Tenemos invitados en cabina y bueno, vamos a estar compartiendo con usted este día. Oiga, tenemos una efemérides bien, bien cargadita. Y bueno, el día de hoy es el Día Internacional por la Acción por la Salud de las Mujeres y en diferentes espacios, sobre todo donde interactúan el personal de salud, estuvieron haciendo muchas actividades. Y bueno, esta efemérides es con el objetivo de concientizar y hacer frente a diversas enfermedades y padecimientos que sufren las mujeres. En muchos casos, pues muchos de estos se pueden prevenir. Y bueno, el origen, fíjese usted, del Día Internacional de Acción para la Salud de las Mujeres, pues tiene allá, se remonta al año de 1987. El hecho, pues, fue que ocurrió en una asamblea que se llevó a cabo el 28 de mayo en una reunión conocida como la Red Mundial de Mujeres por los Derechos Sexuales y Reproductivos. Y bueno, en este importante encuentro, pues, se trataron temas puntuales como las distintas enfermedades que hoy afectan, pues, a la población femenina a nivel global, y que una de las más preocupantes y recurrentes, pues, son las relacionadas con la mortalidad materna y que desafortunadamente, pues, cobra vidas en muchos países y cada vez, pues, va en aumento. Y el aumento tiene que ver, pues, con la alta vulnerabilidad de muchas mujeres que viven en situaciones de guerra, de alta marginación, de pobreza, de sequía. Y bueno, es un asunto que nos debe de interesar a todas. La salud de las mujeres y la salud de las niñas también es un asunto que nos debe de interesar. ¿Por qué? Pues porque gozar de una salud perfecta es la condición que todo ser humano necesita para poder tener este rol participativo dentro de la sociedad, sin que exista, pues, ningún impedimento físico que limite la calidad de vida de las personas. Y bueno, pues, en este sentido, hoy más que nunca, las mujeres y las niñas en todo el mundo, pues, debemos de tener el derecho de disfrutar un estado de salud óptimo. Sin embargo, fíjese, en muchos países esto no sucede debido a factores económicos, socioculturales, etcétera, etcétera. Y bueno, en la sociedad actual, las mujeres y las niñas, pues, deben de estar protegidas, ya que, bueno, representan a la población más vulnerable en la que la salud, en lo que a la salud se refiere, y por lo que, bueno, estas necesidades deben de ser prioritarias en cualquier país del mundo, y para lo cual, bueno, se deben de crear políticas públicas que atiendan la salud de las mujeres y de las niñas en todo el planeta. Le platico así bien rapidito, son las 3 de la tarde en punto, le platico bien, bien rapidito. Fíjese que a partir de 1987, la denominada Red de Salud de las Mujeres Latinoamericanas y del Caribe, pues, se dio a la tarea de lanzar una campaña mundial de concientización, pues, para visibilizar
más a las mujeres y a las niñas en todo lo que concierne a su integridad como un derecho universal. Bueno, pues la decisión fue tomada.

nada, debido a que cada año se pueden ver los grandes problemas de salud de millones y millones de mujeres que sufren en muchos países debido, pues, desde la violencia, la pobreza, las guerras, la discriminación, la exclusión social también, ya sea por, mire, por religión, por raza, por preferencias sexuales, por diferentes circunstancias, pero desafortunadamente las mujeres y las niñas continúan pues siendo un grupo vulnerable, sobre todo en espacios muy, muy específicos donde se radicalizan cuestiones culturales y cuestiones religiosas también. Y bueno, pues desde 1988 pues se lanza una campaña de prevención de morbilidad y mortalidad materna, pues para hacer un llamado de atención por la cantidad de muertes que se registran a nivel planetario por falta pues de asistencia sanitaria a las mujeres embarazadas. Y bueno, todos los años se organizan distintas campañas que van tocando temas muy sensibles como el aborto, como los derechos sexuales y reproductivos, y en los cuales, bueno, participan distintas organizaciones y profesionales de la salud, por supuesto, para dar pues un vuelco a esta dura realidad y, bueno, también sensibilizar a los gobiernos para cambiar de una vez por todas, pues, o mejorar de una vez por todas la calidad de vida de las mujeres en todo el planeta. Así que el día de hoy, le decía, estamos celebrando el Día Internacional de Acción por la Salud de las Mujeres, un día importante pues para el mundo entero, para todo el planeta. Oiga, 3:02, ¿le parece si hacemos una pausa, escuchamos algo de música y continuamos?

0: Continuamos 3 de la tarde con 7 minutos. Gracias por seguir en la sintonía del 89.9. Oiga, tenemos invitados en cabina. Tenemos un invitado en cabina y a mí me da mucho gusto recibir esta tarde a nuestro amigo Álvaro Quesada González. Tú me dijiste que te dijera Balique, pero bueno, así no,
1: como,
0: la cosa.
1: Buenas, guste, Susi.
0: Buenas tardes, ¿cómo estás, Balique?
1: No, todo muy bien. Sí, muchas gracias por invitarnos.
0: Balique, estamos en medio, ya empezamos con este caos de los incendios y bueno, sé que eres parte de la directiva del Ejido. Eres, si no mal recuerdo, el tesorero del Ejido, ¿no?
1: Así es, tesorero, a la orden.
0: ¿Y cómo andamos con esto de los incendios? Por el pronto, el día de ayer estuvimos en jaque, ¿verdad? Hubo
1: sí,
0: bastante.
1: Tremendo, ya para el lado del aeropuerto, para el lado del patio también. Pero pues ahí se pudo compartir gracias al apoyo de la gente y el personal del aeropuerto. También estuve ahí presente, gracias por eso, por el apoyo.
0: Bien, Balique, hay una campaña que se está lanzando, ¿verdad? Para apoyar ahora en los incendios. ¿Nos quieres platicar a quién vamos a convocar para que nos ayude aquí en la comunidad?
1: Pues primeramente, pues la ayuda de todos es fundamental, ¿verdad? Nada más, sí, pues tenemos un proyecto que lo iniciamos el año pasado.
0: Ajá.
1: Ese proyecto pues es pues a partir de la Fundación Grupo México.
0: Ok, te vamos a pedir que te pegues poquito el micrófono, ahí está.
1: Ok,
0: ahí está.
1: Muy bien.
0: Ahí está.
1: Sí, pues platicarte un poquito, Susi, sobre este proyecto. Pues sabes que pues el motivo de esta comunicación pues es presentarles pues una iniciativa de alto impacto ambiental y comunitario que estamos impulsando para el presente ciclo.
0: Sí.
1: Platicarte también que tras el rotundo éxito que tuvimos el año pasado en coordinación de la Fundación Grupo México, pues donde logramos la donación e introducción de 8,000 árboles.
0: Bastante esfuerzo, estuvo muy exitosa esa campaña.
1: El año pasado tuvimos ese apoyo de Fundación Grupo México, pues el cual repartimos arbolitos aquí y también a otros, Ciénega de Huacaibo, también a Sisogichi.
0: Sí, Sisogichi también. Otros seccionales.
1: Estuvimos apoyando allá a otros municipios. También pues platicarte que con la excelente respuesta y los resultados tangibles pues nos han permitido triplicar la meta para este periodo, para este año. Pues nos, por ello pues nos complace informarle a la población que este año gestionamos pues la histórica cantidad de 24,000 pinos vivos destinados a la restauración de nuestros bosques. Año son 24,000, gracias a Dios, tuvimos el apoyo también de la fundación. Entonces, esa es la meta de este año.
0: De este año.
1: Así es.
0: Ok, bueno, es obvio que necesitamos centrar nuestra atención en la reforestación. Eso es indispensable. Todo este desorden del cambio climático pues tiene que ver pues con tantos desastres, ¿no?, que ha habido y que necesitamos pues sembrar más árboles. ¿Qué es lo que vamos a hacer, Balique? ¿Cómo podemos ayudar desde aquí, desde la comunidad, toda la gente que está escuchando pues la patrona?
1: Sí, mira, pues nosotros pues entendiendo que el crecimiento de nuestra masa forestal pues nos conlleva a la gran responsabilidad de protegerla, hemos diseñado un esquema de corresponsabilidad y beneficio mutuo, pues lo estamos denominando como el intercambio sustentable.
0: Sí.
1: Pues el cual estamos invitando formalmente a sumarse al sector empresarial, pues bajo las siguientes premisas. Traemos una aportación institucional. Ponemos a disposición de los participantes los ejemplares de pinos vivos provenientes de la donación de Fundación Grupo México,
0: como
1: te platicaba.
0: Sí.
1: Ideales para proyecto de compensación ambiental, reforestación de áreas de influencia o mejoras del entorno natural.
0: Uh-huh.
1: Así es. Dentro de esta aportación empresarial, En contraprestación, pues solicitamos el valioso apoyo del sector privado mediante la donación de herramientas y equipo especializado para equipar y fortalecer a nuestras brigadas contra incendios forestales. Este modelo de intercambio, Susi, pues busca generar un círculo virtuoso. Mientras sumamos árboles a nuestro ecosistema, pues garantizamos las brigadas comunitarias cuenten con los insumos técnicos necesarios, pues, uh-huh, como herramientas de corte, cortafuegos, mochilas aspersoras y equipos de protección, hachas, palas, picos, asadones, todo lo que nos pueda servir para...
0: Es decir, vamos a hacer un trueque.
1: Un trueque, así es.
0: Un trueque de pinos, de árboles, por herramienta.
1: Sí, estamos pensando en 50 árboles, pues por cada herramienta...
0: Que nos donen.
1: Así en el ramo empresarial, básicamente.
0: Ajá. Oye, me llegó aquí un flyer y dice picos, palas, machetes. Entonces, nos dan, no sé, un machete y ¿cuántos pinos?
1: 50 pinos.
0: 50 pinos, así ahí es, está. ¡Qué chuladas! Son, sí, un montón. Sí. Son bastantes.
1: Es que tenemos un montón también. Tenemos 24,000 por repartir. Te vas a imaginar que está buena la
0: sí,
1: tarea.
0: Sí, está buena la tarea. Oye, así ya me ha tocado entrar en esa dinámica de repartir pinos. Es complicado, ¿eh? Así que necesitamos, bueno, también nosotros aportar, pues, necesitamos agilizar esto porque no es fácil tener tantos pinos ahí juntos, necesitamos sacarlos rápido, que salgan y que se siembren, pues, pronto. Estamos inclusive en el tiempo de sembrar, ¿no? Ya
1: sí,
0: se pueden poner.
1: Ya estamos en el tiempo de sembrar y pues sí, pues una tarea pues un poco complicada por el número de
0: pinos,
1: de árboles, de pinos que son. El año pasado pues tuvimos ayuda de muchas
0: personas, muchas, y sí,
1: pudimos, pues, finalmente, pues, lograrlo.
0: Claro.
1: Y ahora que son 20, el año pasado fueron 8,000, ahora que son 24,000, entonces...
0: Sí, sí, está buena la tarea.
1: Está buena la tarea, sí, así es.
0: Está buena la tarea. Bueno, ¿cuándo llegan esos pinos? ¿Cómo le hacemos?
1: Pues van a llegar el 15 de junio. Ajá. Nos llegan trailers.
0: ¿Y dónde se entregan? ¿Dónde va a ser?
1: Vamos a estar... En una bodega que tengo yo, tu servidor, estamos acá en la salida de la Ciénega.
0: Órale,
1: el año
0: sí,
1: pasado fue lo mismo y hay personas que ya están instaladas.
0: Por allá, la carretera al basurero.
1: Sí, así,
0: por allá,
1: ahí,
0: okay.
1: Ahí tengo la bodega y ahí vamos a almacenar y distribuir.
0: Ok. Sale, pues. Entonces ahí hay que llevar nuestra herramienta. Aquí lo vamos a estar recordando a la gente para que lleve la herramienta, la cambiemos por pinos. Oigan, antes, todavía no salen las escuelas de vacaciones. Ojalá que las escuelas ayudemos también en esta tarea tan bonita. Ojalá que las dependencias, las instituciones, pues vayamos a recoger nuestros pinitos. A ver, pero yo tengo una pregunta del millón. A ver, yo voy y dono herramienta, sí, con mucho gusto, pero resulta que ¿dónde voy a poner tanto árbol?
1: Ah,
0: ¿dónde
1: sí,
0: los pongo?
1: Pues básicamente es para el ramo empresarial.
0: Ajá.
1: Los hoteles y...
0: Ah, ok.
1: Ese va a ser el truque para los hoteles. Cuando, por ejemplo, tú dices, no, pues sabes que yo necesito 10, 15 árboles, entonces... con mucho gusto te lo donamos.
0: Ah,
1: incluso
0: okay,
1: si no tienes o hay familias que no tienen para
0: herramienta, pues,
1: se lo donamos sin herramienta.
0: Bueno, pues ahí está la oportunidad también para contribuir reforestando. Usted puede ir, si tiene herramienta, qué bueno, sería lo ideal. Y le van a regalar un arbolito. Invitamos a todos los niños, a los niños les gusta mucho eso. Yo recuerdo en Rochivo hicimos una campaña que plantamos árboles, hicimos la sugerencia de que lo plantaran los niños, que le pusieran nombre al árbol, que invitaran a los abuelitos a plantar esos pinos. Y no sé, Valiquí, algo más que le podamos decir a la audiencia.
1: Sí, no, pues que nos apoyen. El año pasado, precisamente lo que estabas diciendo de las escuelas, ellos, pues, recibimos el gran apoyo, un buen apoyo de ellos. Los niños, una cultura que, pues, se va llevando, pues, de cuidar nuestro medio ambiente. Te digo que, pues, sí, pues, prácticamente platicando del proyecto, pues, es sobre el ramo empresarial.
0: Sí.
1: Estamos convencidos de que las empresas, pues, con visión a futuro, reconocen que la seguridad mental, pues, es la base de la estabilidad,
0: claro,
1: económica de la región. Su participación en este proyecto, pues, no solo nos conciliará como su política de responsabilidad social empresarial, sino que dejará una huella, pues, imborrable en la conservación de nuestros comunes forestales. Sí. Entonces, pues, sí, pedimos el apoyo. Cualquier situación, pues estamos, somos la directiva elegido, creo.
0: Uh-huh.
1: Es Manuel González y tu servidor, Salvador Bustillos.
0: Okay. Oye, es bien importante que nos sumemos a estas campañas. Es bien importante que los empresarios, hoteleros, restauranteros, prestadores de servicios, que nos apoyen, porque esto garantiza que el entorno pues siga siendo bonito. Lo bonito de la sierra pues son los pinos también. Entonces, pues necesitamos que siga habiendo pinos, y una manera de este proyecto sustentable, pues obviamente, es seguir sembrando pinos. No hay otra clave.
1: No hay de otra. Porque ya en el ramo turístico, pues, ¿qué buscan las personas? Personas que vienen de Chihuahua.
0: Claro.
1: De ver esto, o sea,
0: claro.
1: Todos nos beneficiamos básicamente de la reforestación.
0: Claro que sí. Bueno, pues, ¿nos repites cuándo llegan los árboles?
1: El 15 de junio.
0: 15 de junio.
1: Estamos en la bodega de tu servidor. Estamos en salida a la Ciénega. Cualquier cosa, estamos en el teléfono, si alguna duda, que es mi teléfono,
0: échale.
1: 635-199-4015.
0: Aquí.
1: Se pueden comunicar conmigo y nos ponemos de acuerdo. Pues sí, damos muchas recomendaciones sobre los incendios. Porque fíjate que se recalca también de que son provocados, eso sí.
0: Los
1: incendios.
0: Híjole, sí.
1: Es triste, pero no hay personas que hacen el mal sin ver consecuencias, ¿no?
0: Sí. ¿Cuándo fue cuando anduvimos acá por San Elías? El año pasado.
1: El año pasado, ¿te acuerdas? Sí. Que anduvimos allá en San Elías.
0: Sí, estaba
1: tremendo.
0: Tremendo y arriesgando la vida a muchas personas, muchísimas. Y la verdad es que sí te da una muina saber que andas allá toda la noche, andas acercando la comida, el agua, la herramienta, y no falta el loco que baile prende.
1: Sí.
0: Y sorprendieron, ¿verdad? Algunas personas haciendo eso.
1: Sí, el año pasado se sorprendió personas acá por el lado del basurero.
0: Sí, claro, sí, sí, ¿no? Recuerdo.
1: De hecho, autoridades estuvieron presentes ahí.
0: Ajá.
1: Al fin de cuentas, pues no sé, o sea, toman como si alguien como estuviera mal de su facultad.
0: No, pero tiene que haber sanciones fuertes.
1: Tiene que haber eso.
0: Sí, sí, porque el daño que se hace al bosque, pues es mucho, pues, y nos afecta a todos. No sé, Valique, ¿algo más que quieras agregar?
1: Pues pues también platicarles un poco de que, ¿sabes qué? Nos están apoyando, estamos involucrando a otros municipios. Vamos a también pues somos el conducto de para el municipio de Guazapares.
0: Okay.
1: Saludos ahí a las personas de
0: ahí. Sí, nos están escuchando.
1: Les vamos a también, pudimos conseguirles 16,000 plantas para ellos. El año pasado también mandamos plantas para Guazapares.
0: Sí, que también haya habido incendios muy grandes.
1: También incendios,
0: sí.
1: Nos mandaron fotografías donde estuvieron reforestando y todo. Y también pues darles algunas recomendaciones, ¿verdad? Sabes que necesitamos pues poner las pilas y recomendaciones sobre... No tirar colillas de cigarro, cerillos o brasas encendidas.
0: Claro.
1: Fogatas, si son necesarias las fogatas, pues hacer en lugares permitidos. Con piedra, apagar.
0: Así es.
1: Cuando tengas tu fogata, con agua y...
0: Oiga, no se le ocurra quemar basura, señora. No se le ocurra quemar el zacate, porque eso se sale de control y es un desorden.
1: Se sale de control y los vientos que hay ahorita.
0: Sí,
1: además,
0: sí.
1: Los vientos, pues, se propaga, pero rapidísimo. No, es sorprendente cómo se arden los pinos en un momento. Y...
0: Parece que tienen combustible, sí.
1: Parece así. Pues la trementina es combustible.
0: Sí, sí, es combustible. ¿No? Pues
1: mucho aceite.
0: Así es.
1: Así es. También es importante no dejar botellas de vidrio. Es que... el fenómeno lupa.
0: Claro.
1: Por medio del sol, pues se prende.
0: Así es.
1: Quemar basura, o pastizales o ramales en temporadas secas, pues, o con viento, pues es tremendo.
0: Así es, vale.
1: Tener limpias las áreas forestales y recoger pues toda la basura. Muy importante, de repente andamos medio descontentos que prendemos el uso de pirotecnia.
0: Ajá, que no se nos quita la costumbre.
1: Sí. Empieza el incendio también.
0: Así es.
1: Hay muchas maneras de que...
0: Cuide que los chamacos no traigan encendedor. Oiga, el año pasado prendieron el zacate y se prendieron unas pacas de avena, me acuerdo, acá por Gupitare, por Bocoina, por acá. Y eso fue una barbaridad. Fueron como, no sé, tenían como 300, 400 pacas.
1: Se prendió todo.
0: Sí, la pérdida. Afortunadamente no se murió nadie, ¿verdad? Pero no todo el tiempo es así. A veces hemos tenido que lamentar pérdidas humanas, pues, por un descuido, pues, de las personas.
1: Sí, también recomendarles que a las, por ejemplo, a las comunidades que están aquí cerca, pues Machique, o pues también pues, que realicen brechas contra fuego alrededor de sus viviendas y terrenos.
0: Alrededor, que quiten la paja, ¿verdad?
1: Hay que quitar la paja, porque la paja pues es combustible.
0: Así es. O donde están los animales también, en los corrales, que quiten toda la pajita.
1: También así mantener limpia la maleza seca alrededor de sus casas y caminos. Y si es posible, pues tener herramientas básicas disponibles como pala, rastrillo.
0: Sí, para actuar rápido. Así es.
1: Agua o extintores, si es posible.
0: Así es.
1: Sí.
0: Bueno, pues muchísimas gracias, Valique, por estar esta tardecita aquí en la radio. Y bueno, abiertas las puertas para comunicar a la comunidad lo que se necesite.
1: Nos ponemos a la orden. Somos la directiva, como te comento, de Ejido CRIL. Ahí te pasé mi número de teléfono. Uh-huh. Cualquier duda o situación, lo que se ofrezca, pues estamos a la orden.
0: Bueno, pues oiga, pues atentos todos, apoyar todos, por favor, en este asunto de la prevención de los incendios. Muchas gracias, Valique, por estar esta tardecita aquí con nosotros.
1: Sí, y pues seguimos al pendiente y no quitamos el dedo renglón.
0: Así es. Muchísimas gracias. Sale. Bueno, pues continuamos. Oiga, qué importante es que apoyemos en esta campaña de prevención de los incendios. Nos han puesto en jaque y necesitamos aprender pues de esas experiencias. Oiga, antes de irnos a la pausa, yo le tengo una sugerencia. 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Y mire, este próximo fin de semana hay un reconocimiento de pista y nos están invitando para que el sábado 30, a partir de las 10 de la mañana, vayamos pues a... domingo 31 de mayo, vayamos a rodar juntos a partir de las 8 de la mañana a hacer el reconocimiento de la pista del Hongo Trail. Esta pista que se ha puesto pues de moda y que cada vez ha crecido más y más y más. Así que bueno, vamos a hacer una pausa. Déjeme ver cómo andamos con el tiempo. Andamos bien con el tiempo. Oiga, andamos bien. Ok, oiga, vamos a hacer una pausa y vamos a poner algo de música. ¿Qué le parece? Algo bonito, algo romántico, algo para recordar. Y bueno, con mucho gusto, tenemos saluditos. Déjeme saco aquí mi acordeón, porque si no luego quedo mal con el acordeón. Oiga, no, saluditos a un señor guapetón que nos está escuchando en Amarillo, Texas, así que anda bien enamorado, oiga. Entonces le vamos a dedicar esta canción. Cuídese mucho. Regresamos. Enséñame.

3 de la tarde con 28 minutos. Le tengo sugerencias. Mire, vamos a apoyar este próximo fin de semana. Viene una campaña de limpieza importante y pues es necesario que nos sumemos todos. Esta campaña de limpieza es, sobre todo, se está convocando pues a empresarios hoteleros. Déjeme ver, yo funciono aquí con un acordeón, oiga, pero es tanta la información que luego nos llega que, ándele, batallamos. Aquí está. Mire, hay un grupo de guías especializados que están convocando a una campaña de limpieza este viernes 29 de mayo aquí en Creel. Y bueno, hay un punto de reunión en la plaza principal a las 5 de la tarde. Y bueno, se está sugiriendo pues que se lleven guantes. Un pueblo limpio no es el que más se barre, sino el que más se respeta. Cuidemos Creel, porque el turismo es nuestra principal fuente de trabajo. Así que juntos hacemos la diferencia. Así que convocados próximo viernes a las 5 de la tarde en la plaza. Llevemos guantes, aunque no nos dediquemos al ramo hotelero, a la cuestión del turismo. Vamos a apoyar, gente. Vamos apoyando, limpiando nuestro pueblo para que, bueno, demos una excelente imagen. De verdad, vamos a cuidar mucho este asunto de los incendios también. Ah, aquí tengo la información. Mire aquí, rastrillos forestales, 50 árboles. Si usted dona un asadón, 50 árboles. Eso se refiere a los empresarios, ¿eh? Una pala, 60 árboles. Pico, 50 árboles. Un machete, 60 árboles. Así que, bueno, esta campaña es apoyado por Grupo La Norteñita, Grupo México, Chihuahua Green, Alpura, y entre otras empresas que están apoyando pues la reforestación. Así que échenos la mano. Le vamos a decir aquí en la radio cuando ya esté listo ya estén listos los pinitos y usted pueda ir a recogerlos. Y ayúdenos, de verdad, involucra a los niños, involucra a toda la familia en sembrar árboles, porque esto pues nos beneficia a todos. Caray, estamos ante un problema muy muy serio. No está lloviendo, hay muchos incendios y esto pues está provocando que a todos nos ponga en jaque. 3 de la tarde con 31 minutos. Le recuerdo el teléfono de cabina, 635-120-8188, para que usted se comunique. Hacemos una pausa y continuamos.

3 de la tarde con 35 minutos. 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Continuamos.

Continuemos. Oiga, ayúdeme por favor a hacer aquí un puente de comunicación. Mire, necesitamos encontrar una credencial que está extraviada. Déjemelo. Hay una credencial extraviada a nombre del señor Candelario Bautista Enríquez. Es una credencial de lector de Guaguitare, Huachochi, Chihuahua. Si usted encontró la credencial de este señor Candelario Bautista Enríquez, si fuera usted tan amable de traerlo aquí a la cabina de la radio, porque bueno, es ya sabe usted, bien, bien complicado que se nos extravíe este tipo de documentos. Y bueno, solicitamos la colaboración de toda la comunidad para pues encontrar este documento tan importante de esta persona, Candelario Bautista Enríquez. Si usted encontró esa credencial, se le encargamos bastante. Así que continuamos, vamos a escuchar algo de música con la señora Guadalupe Pineda.

3:43 PM. Oiga, dentro de las efemérides se celebra un lastre con el que el planeta no ha terminado. No hemos podido. Es bastante complicado. El día de hoy es el Día Mundial del Hambre. Y bueno, se crea este efemérides con la finalidad, pues, de hacer esta sensibilización, esta conciencia acerca de esta crónica situación alimentaria con la que, pues, la que afrontan muchos millones de personas en el mundo, especialmente, pues, en zonas o en regiones con pobreza extrema. Y bueno, no se trata, pues, solamente de carencias en materia de alimentación, sino que involucra, pues, aspectos tales como la educación, la atención a la salud y la seguridad. Pero bueno, mire, yo le explico. Resulta que esta fecha se creó por allá en el 2011 por una iniciativa de una empresa privada, pues, para visibilizar la atención sobre la crisis alimentaria en el mundo. Y con ello, pues, se pretende plantear soluciones sostenibles al hambre en el mundo y declarar, pues, un planeta libre del hambre. El Día Mundial del Hambre es una efeméride, pues, que una fecha, pues, un tema en el que debieran de estar involucrados todas las políticas públicas. Es un proyecto que aborda, pues, un enfoque holístico de los problemas centrales vinculados al hambre, al forjamiento de alianzas efectivas con los gobiernos locales. La verdad es que ninguna persona en este mundo debiera de padecer hambre, pero estamos, pues, ante circunstancias donde las brechas son muy marcadas, desafortunadamente, donde hay gente que tiene mucho y hay gente que tiene nada. Entonces, tenemos espacios en nuestro planeta donde hay guerra, donde hay sequía, donde hay desplazamientos humanos, y esto, bueno, va fortaleciendo, favoreciendo que el hambre, pues, sea un problema que difícilmente se puede erradicar. Fíjese que en el mundo hay más o menos 2.400 millones de personas que están pasando por una situación o una condición de hambre. Esto representa un tercio de los habitantes del planeta, y bueno, pues tal situación disfuncional, pues, afectará potencialmente a las generaciones futuras, a menos de que se generen soluciones efectivas para solventar o para solucionar este problema que, le digo, hace un momento se ha convertido, pues, en un lastre con el que carga la humanidad en todo el planeta. Oiga, pues, continuamos. ¿Qué le parece si vamos a hacer una pausa? Son las 3:47 PM y regresamos bien rapidito.

A ver si no se nos pasó la mano. Oiga, muy romántico estuvo eso. Kika Edgar, una voz muy, muy bonita, una voz prodigiosa. Tiene boleros bastante, bastante buenos. Oiga, 3 de la tarde con 50 minutos, casi, casi nos vamos. Oiga, le voy a hacer una recomendación. 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Oiga, viene la carrera los 21K aquí a Acril también el 7 de junio. Y es un evento importante en nuestro pueblo. Así que le vamos a sugerir que esté al pendiente y usted pueda pues estar al tanto pues de lo que sucede en esta carrera. Oiga, le recuerdo que nuestros amigos de Ragüé van a estar en San Juanito en el reconocimiento de la pista el domingo 31 de mayo a las 8 de la mañana saliendo de la Plaza del Pueblo. No se lo voy a perder este evento que está pues es muy muy interesante. Es un evento donde aparte Ragüé tiene para este evento, está ofreciendo, déjeme saco mi acordeón, le digo, porque solamente así funcionamos. Bueno, pues a Ragüé le decía, es parte de este evento del reconocimiento de la pista del Hongo Trail 2026. Y bueno, van a estar ahí nuestros amigos apoyándonos con refacciones, reparaciones y asesoramiento. Además de en la venta de bicicletas. Así que hay un punto de encuentro para Ragüé, un punto donde usted va a poder encontrar todos estos artículos, es allí en Motosierras Steel, allí en San Juanito, en la Avenida Juárez y Octava. Así que a partir del sábado 30, ahí usted va a encontrar a la gente de Ragüé en Motosierras Steel y que le ofrece pues todas estas refacciones, reparaciones y asesoramiento. Y luego al día siguiente, el domingo 31 a partir de las 8 de la mañana, nos vamos a rodar juntos y a reconocer la pista de el Hongo Trail 2026. No se lo vaya usted a perder, es un evento importante. Aquí hay muchos chicos en Krill que les gusta el ciclismo y seguro pues se van a dar cita allá en San Juanito. 3 de la tarde con 53 minutos, hacemos nuestra casi última pausa de música y regresamos.

3:58 PM, ya nos vamos. Muchísimas gracias por el favor de su atención. Les recordamos que el día de mañana nos escuchamos elaborando el programa desde San Juanito, desde la 95.1. No se pierda, por favor, el programa de Agenda 95.1. Así que, pues yo le deseo que tenga usted una excelente tarde. Cuídese, por favor, mucho. Le encargo estar atentos a los programas, a la campaña de limpieza que, bueno, nos están convocando para el día de mañana. Y, bueno, estar muy, muy atento. Muchísimas gracias por el favor de su atención. Soy Susy González. Le deseo a usted una excelente tarde y un excelente fin de semana. Con permiso.

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1: Son las 4 con 32 minutos.
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Ahí se mandaba queriendo pasar la canción. Oh, mira, pero no, nada de eso. Son las 4:33. 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Los boletitos a tan solo 100 pesitos. 4:34, mi gente. Y hay que escuchar algo que nos canta el señor Julión Álvarez, acompañado de Edith Márquez. Lo que nos quedó.

escuchamos lo que nos quedó, mi raza. Claro que sí, continuamos 4:39 bonitos. Actualmente el clima aquí en San Juanito, aquí se los voy a decir para que ustedes estén bien informados respecto al clima. Actualmente aquí en San Juanito, una agradable temperatura de 24 grados centígrados, parcialmente nublado, una mínima de 12 grados centígrados, el atardecer a las 8 de la noche, a las 8 pm. Y se encuentra la humedad en un 15%, el viento a una velocidad de 18 kilómetros por hora. Es el clima que tenemos actualmente aquí en San Juanito. Y si ustedes quieren saber su clima de alguna parte, pues díganoslo luego. Yo se los investigo para que ustedes estén informados. Vamos a continuar con música, mi gente. Y vamos con algo bien romántico de Noel Torres. Me interesa.

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1: Las 4:42 minutos y escuchamos Me interesa con Noel Torres. Creo que sí tenemos un WhatsAppazo por acá. Vamos a ver qué nos dice la raza, qué nos comenta, qué onda, qué trampa, qué peor, qué hype, qué pujón, qué show. Dice, buenas tardes, ¿me puedes poner la canción Polvo Rosita con Lenin Ramírez? Polvo Rosita, es más, de una vez te la voy a complacer más porque aquí estaba ya libre esto para poner esa todita. Y luego mi gente, vamos a escuchar el Polvo Rosita y continuamos.

0: Como no, mi raza, escuchamos Polvo Rosita, esa canción que nos pidieron, claro que sí, ahí están complacidos. Son las 4:46, vamos a un pequeño corte y luego continuamos para que ustedes no se despeguen escuchando la 95.1, La Patrona.
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2: Son las 4:47.
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cuando regreses con Patrulla 81, es lo que acabamos de escuchar. Saludos a toda la raza. Ahí la gente que tiene su bocina fuera de sus locales. Gracias por estar sintonizando La Patrona 95.1. Tardes con el Rancholo. Tardes con el Rancholo, claro que sí. El programa más chido que tiene este radio. Tardes con el Rancholo, lo mejor de lo mejor. 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Y vamos con más música. Escuchemos a mi ídolo Valentín Elizalde y Te Quiero Así.

0: Te quiero así, nos cantó mi ídolo Valentín Elizalde. Son las 4:59. 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Vamos a corte y regresamos con nuestro programa Un Día a la Vez.
1: Son las 5 en punto.
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6: Muy buenas tardes. Hoy, pensando en ti y para ti, el programa Un Día a la Vez. ¡Listos y comenzamos!

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2: Muy buenas tardes, amado Radio Escucha. Qué bendecidos somos de poder tener vida este día.

día y vida en abundancia, gracias a la misericordia y la bondad de Dios para con cada uno de nosotros. Dice en Romanos 9:22-24, ¿y qué? Si Dios, queriendo mostrar su ira y hacer notorio su poder, soportó con mucha paciencia los vasos de ira preparados para destrucción y para hacer notorias las riquezas de su gloria, las mostró para con los vasos de misericordia que él preparó de antemano para gloria, a los cuales también ha llamado no solo de los judíos, sino también de los gentiles. Romanos 9:22-24. La paciencia de Dios es un regalo. Cuando vemos el pecado y la injusticia en el mundo, a menudo nos preguntamos por qué Dios no actúa de inmediato. Este versículo nos revela que su demora no es tardanza, sino una profunda paciencia. Él refrena su juicio para dar tiempo al arrepentimiento y cumplir sus propósitos. Somos vasijas de su misericordia. Al igual que el barro en las manos del alfarero, nosotros no tenemos el control. Sin embargo, el contraste entre la ira y la misericordia resalta lo inmerecido de nuestra salvación. Todo lo que somos y tenemos es resultado de su gracia, no de nuestras obras. Un llamado universal. El apóstol Pablo celebra que este plan divino no se limitó a un solo pueblo o grupo étnico. Su luz y su gracia gloriosa fueron extendidas a todos, incluyéndote a ti y a mí, sin importar nuestro origen. Una aplicación práctica. Recuerda que tu vida es un reflejo de la gloria de Dios. En lugar de juzgar a quienes aún no conocen el camino, imita la paciencia que Dios tuvo contigo. Agradece cada día por el privilegio de ser una vasija diseñada para contener y derramar su amor. Vamos a orar en esta tarde. Bendito Padre Celestial, gracias por todo lo que tú nos amas. Gracias por lo que haces en nuestras vidas cada día, Señor. Gracias porque nos guardas. Gracias porque estás con nosotros en cada paso que damos, amado Dios. Gracias, Señor, por todo lo que das a nuestra vida. Gracias por el pan de cada día. Gracias por la salud. Gracias porque eres bueno con cada uno de nosotros, Padre Celestial. En esta tarde yo te ruego por todos aquellos que están pasando por situaciones difíciles, por escasez, por falta de salud, por todo aquello que pudiera oprimir sus corazones y sus vidas, Señor amado. Tú eres nuestro Padre, nuestro Dios proveedor y eres el Dios Padre Todopoderoso. Pongo en tus manos a cada familia representada que hoy esté escuchando este programa, mi amado Dios. Así también como si en algún negocio están escuchando esta tu palabra, Señor, bendíceles sus negocios, Señor. Abre las ventanas y las puertas de los cielos y derrama bendición hasta que sobre y abunde, porque gracias a los negocios podemos tener un empleo, Señor. Y así podemos bendecir a nuestra familia. Gracias, amado Dios, y en el nombre de Cristo Jesús, oro en esta tarde. Cuán bueno es el Señor con cada uno de nosotros. Hoy te quiero compartir el Salmo número 90. El Salmo 90 trae un título que dice La eternidad de Dios y la transitoriedad del hombre. Lo voy a leer para que quede en tu mente qué bonito dice este salmo y cuánto Dios nos ama, que muestra su amor en cada situación. Dice su bendita palabra en el nombre del Padre, del Hijo y del Espíritu Santo. Señor, tú nos has sido refugio de generación en generación. Antes que naciesen los montes y formases la tierra y el mundo, desde el siglo y hasta el siglo, tú eres Dios. Vuelves al hombre hasta ser quebrantado y les dices, convertíos, hijos de los hombres, porque mil años delante de tus ojos son como el día de ayer que pasó y como una de las vigilias de la noche. Los arrebatas como torrente de aguas, son como sueño, como la hierba que crece en la mañana. En la mañana florece y crece,
a la tarde es cortada y se seca. Porque con tu furor somos consumidos y con tu ira somos turbados. Pusiste nuestras maldades delante de ti, nuestros yerros a la luz de tu rostro. Porque todos nuestros días declinan a causa de tu ira. Acabamos nuestros años como un pensamiento. Los días de nuestra edad son 70 años y si en los más robustos son 80 años. Con todo, su fortaleza es molestia y trabajo, porque pronto pasan y volamos. ¿Quién conoce el poder de tu ira y tu indignación según que debes ser temido? Enséñanos de tal modo a contar nuestros días que traigamos al corazón sabiduría. Vuélvete, oh Jehová, ¿hasta cuándo? Y aplácate para con tus siervos. De mañana sácianos de tu misericordia y cantaremos y nos alegraremos todos nuestros días. Alégranos conforme a los días que nos afligiste y los años que vimos el mal. Aparezca en tus siervos tu obra y tu gloria sobre tus hijos. Sea la luz de Jehová nuestro Dios sobre nosotros y la obra de nuestras manos confirma sobre nosotros. Sí, la obra de nuestras manos confirma. Y este es el Salmo 90. Dice muy bonito, es algo hermoso que nosotros nos podemos deleitar con este Salmo y poderlo meditar en nuestros corazones. A mí me gusta en especial el verso. Comenzamos a considerar la cuarta sección del libro de los Salmos, que corresponde al cuarto libro de Pentateuco, el libro de Números. Perdón, los antecedentes de este Salmo se encuentran en el desierto durante el viaje de los israelitas. Recordemos que cuando ellos fueron liberados de la esclavitud de Egipto, primero fueron conducidos al monte Sinaí, donde Dios les entregó la ley. Después se dirigieron hacia la tierra prometida para entrar en ella, pero en vez de entrar, retrocedieron a aquel terrible desierto. Por 38 años vagaron por el desierto, hasta que aquella generación murió. Moisés vio morir a mucha gente, a centenares de miles, y este salmo escrito por él es un salmo en el que se destaca la presencia de la muerte. Para mí es un salmo muy especial. Martín Lutero dijo acerca de este salmo 90: de la misma manera en que Moisés representó y enseñó la ley, así lo hizo también en este salmo. En realidad, él predicó sobre la muerte, el pecado y la condenación, para poder alarmar a los orgullosos, aquellos que se encuentran seguros en medio de sus pecados, presentando así ante sus propios ojos su pecado y su maldad. Hasta aquí la cita de Lutero. Esta es pues la enseñanza que encontramos en este salmo. Notemos la forma tan majestuosa y sublime con la que comienza. Los primeros dos versículos del Salmo 90 dice: Señor, tú nos has sido refugio de generación en generación. Antes que naciesen los montes y formaras la tierra y el mundo, desde el siglo y hasta el siglo, tú eres Dios. Y esta expresión que notamos aquí, desde el siglo y hasta el siglo, en hebreo tiene un sentido figurado, quiere decir desde un punto que se desvanece hasta otro punto que se desvanece. Dios se extiende desde este punto de la eternidad en el pasado que se desvanece en la distancia, proyectándose hacia el punto que se desvanece en el futuro, en esa eternidad por venir, hasta donde nuestra mente pueda llegar desde un punto al otro. Él es Dios. Cuán majestuoso es este pensamiento. Y el hombre es simplemente una criatura de Dios. Él es su vástago, por decirlo así. En el libro de Génesis 1:27, Moisés había escrito: y creó Dios al hombre a su imagen, a imagen de Dios lo creó, varón y hembra los creó. Y luego más adelante, en el mismo libro de Génesis 2:7, él dijo: entonces el Señor Dios formó al hombre del polvo de la tierra, sopló en su nariz aliento de vida, y fue el hombre un ser viviente. Bueno, vamos a escuchar un hermoso canto y regresamos aquí en tu programa Un Día a la Vez.

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1: 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Y bien, ya de regreso en este tu programa Un Día a la Vez. Te comentaba que en el libro de Génesis 1:27, Moisés había escrito: y creó Dios al hombre a su imagen, a imagen de Dios lo creó, varón y hembra los creó. Y luego más adelante, en el mismo libro de Génesis 2:7, él dijo: entonces el Señor Dios formó al hombre del polvo de la tierra, sopló en su nariz aliento de vida y fue el hombre un ser viviente. Este salmo considera al hombre como un ser creado y no como un animal evolucionado. Es una criatura que se encuentra en una clasificación especial. Él tiene un cuerpo que ha sido tomado del polvo de la tierra, un cuerpo por medio del cual él deberá proveerse lo necesario aquí en este mundo mediante el sudor de su frente, hasta el día en que tenga que regresar al polvo de la tierra, del cual ha sido formado. Este es un cuadro del hombre. Veamos ahora lo que dijo el escritor en el versículo 3 del Salmo 90. Vuelves a convertir en polvo al hombre y dices: convertíos, hijos de los hombres. Dios hace regresar el frágil ser humano al polvo de donde surgió. Luego en el versículo 4 dijo: ciertamente 1,000 años delante de tus ojos son como el día de ayer que pasó y como una de las vigilias de la noche. Supongamos, estimado oyente, que usted viva tanto tiempo como el que vivió, Matusalén, por ejemplo, casi 1,000 años. Ese periodo de tiempo sería como una vigilia de la noche, como el vuelo de un ave a través de una habitación con luz que entra en ella proveniente de la oscuridad de afuera por una ventana y que sale otra vez por otra ventana hacia la oscuridad. Una vez más, incluso si usted llegara a vivir 1,000 años, no sería mucho tiempo, porque la vida humana es muy breve comparada con la eternidad. Y ahora en los versículos 5 y 6 del Salmo 90 leemos: los arrebatas como un torrente de aguas, son como un sueño, como la hierba que crece en la mañana, y en la mañana florece y crece, y a la tarde es cortada y se seca. Este es el cuadro que tenemos del hombre. Y cuando Moisés se encontraba en el desierto, vio morir a más de 1,000,000 de personas. Él probablemente asistió a más funerales que ninguna otra persona. El cuerpo del hombre había salido de la tierra, y él vio cómo ese cuerpo era colocado en la tierra de la cual había salido. Amigo creyente que nos escucha, usted está dando un testimonio cuando sepulta a un ser querido que ha creído en Cristo. En Juan 12:24, el Señor Jesucristo dijo: si el grano de trigo que cae en la tierra no muere, queda solo, pero si muere, lleva mucho fruto. Esta es la figura de la muerte y de la resurrección del Señor. Cuando usted sepulta a un ser querido, está plantando ese cuerpo, esperando verlo resucitar algún día. En los tiempos antiguos se le daban dos nombres diferentes al cementerio. Lo llamaban como un mesón, es decir, como un lugar a donde la gente se dirigía para dormir, quizás por una noche. Y también se le daba el nombre de un campo, un lugar donde se plantaba la semilla. Luego Moisés dijo en el versículo 8 de este Salmo 90: pusiste nuestras maldades delante de ti, nuestros yerros a la luz de tu rostro. El doctor Schaffer acostumbraba a decir que un pecado secreto aquí en la tierra era un escándalo.
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0: con toda su fortaleza es molestia y trabajo porque pronto pasan y volamos. Aquí tenemos el cuadro real de las debilidades, decaimiento físico y enfermedades que algunos sufren o sufrimos o pueden ver a su alrededor. Se presenta la persona de edad como subiendo todo el tiempo por una cuesta, cada vez con mayores dificultades. Se habla de esa etapa como la del ocaso de la vida. Pasamos nuestros años como un suspiro, como un gemido. Por ello es necesario tener un futuro, y ese futuro anticipado es lo que recibe una persona cuando deposita su fe en Cristo. Y pues destacando el versículo 12, que te digo que es de mis preferidos, enséñanos de tal modo a contar nuestros días que traigamos al corazón sabiduría. Y hablando de sabiduría, dijo Pablo en 1 Corintios 1:30, que estamos unidos a Cristo, a quien Dios ha hecho nuestra sabiduría, es decir, nuestra justificación y santificación y redención. Si usted está unido a Cristo, tiene esa sabiduría y esa esperanza. Y en el versículo 17 nos dice: sea la luz del Señor nuestro Dios sobre nosotros, la obra de nuestras manos confirma sobre nosotros. Sí, la obra de nuestras manos confirma. Moisés, ahí en el desierto, pasando día tras día de aquel viaje enterrando a tanta gente, obtuvo una perspectiva de la vida que muchos de nosotros no tenemos. Yo le invito a hacer algo que tenga valor para la eternidad. La gracia de Dios está sobre usted y su luz, en medio de tantos pensamientos acerca de la muerte, puede alcanzarle en el momento en que usted confíe en el Señor Jesucristo como su Salvador. Y reconociendo que no hay otro nombre dado a los hombres bajo el cielo en el cual podamos ser salvos. Le voy a hacer un breve recuento del Salmo 90 porque el tiempo se pasa muy rápido. El Salmo 90 del 1 al 2 es una oración atribuida a Moisés que contrasta la eternidad y la grandeza inmutable de Dios con la fragilidad y el exilio y la brevedad de la vida humana. Nos recuerda que sin importar las crisis o el paso del tiempo, Dios es nuestro hogar seguro. El Salmo 91, Señor, tú nos has sido refugio de generación en generación. El significado de refugio o morada, en hebreo original, la palabra utilizada transmite la idea de un lugar de descanso, una casa, un refugio. El salmista reconoce que a lo largo de los siglos Dios ha sido el lugar seguro donde su pueblo puede habitar. A pesar de las constantes dificultades, la incertidumbre y el paso de las generaciones que van y vienen, Dios permanece inalterable y siempre disponible como protector. En el Salmo 92, antes que naciesen los montes y formasen la tierra y el mundo, desde el siglo y hasta el siglo, tú eres Dios. Y aquí podemos ver la eternidad de Dios. Declara la soberanía absoluta de Dios sobre el tiempo y la creación. Afirma que Dios existía mucho antes que el universo físico, las montañas y la tierra fuera creado. La frase desde el siglo y hasta el siglo indica que Dios no tiene principio ni fin. Mientras que la vida humana es corta y transitoria, Dios habita en un eterno presente. Y en resumen, estos versículos nos enseñan a encontrar seguridad. Ante un mundo temporal y lleno de vulnerabilidad, podemos descansar en el poder de un Creador eterno que es nuestro refugio incondicional. Qué maravilloso, ¿verdad? Saber que Dios es eterno, que es el refugio para cada uno de nosotros, que es nuestro pronto auxilio en cualquier tribulación por la que estemos pasando. Mateo 11:28 nos dice: venid a mí todos los que estáis trabajados y cargados, y yo os haré descansar. Los brazos del Padre están abiertos para cuando tú quieras hablar con Él, pero sobre todo, si puedes rendir tu vida a Dios, ríndete a Dios. No luches con tus fuerzas, no lo hagas en tus propias fuerzas. Y pues bien, en esta tarde yo me despido, no sin antes recordarte que nos escuchamos el próximo jueves a las 5 de la tarde. Recibe un fuerte abrazo y que Dios te bendiga, te guarde y te dé mucha sabiduría. Hasta pronto. Muchas, muchas gracias por tu tiempo con nosotros. Nos escuchamos el próximo jueves a las 5 de la tarde, aquí en tu programa Un Día a la Vez. Que Dios te bendiga y hasta pronto.
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3: Son las 5 y 28 minutos.
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4: Son las 5 con 32 minutos.
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Claro que sí, mi raza, continuamos 5:39 minutos después de haber escuchado nuestro programa Un Día a la Vez. Hoy ya estamos de vuelta disfrutando las buenas rolitas para que ustedes disfruten el juevesillo. 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Creo que son los lugares donde tienen ventas de boletos. 5:40 bonitos y vamos a escuchar algo de Román de los Reyes, el celular. ¡Vámonos, muchachos!

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1: Como no verás, pues ahí quedó esa rolita, el celular con Román de los Reyes, el teléfono en cabina 635-58-80511, teléfono celular para que mande el mensaje de texto, WhatsApp 635-199-88-85. Un saludote a la raza de Basasiachi, la gente ahí en Tomochi. Estaba viendo una foto que tomaron ahí, muy bonita postal. Tomochi de noche se ve muy bonito, muy alumbrado. Basasiachi, pues ni se diga, hace falta ir a la cascada, dar una vueltona. A ver si vamos en estos días, te voy a que agarre agua la cascada. Vamos a continuar con algo de Grupo Laberinto y esto que es el champú.

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1: Son las 5 con 47 minutos. 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
1: Las 5 con 51 minutotes, mi raza, 5 con 51 monitos, y nos hablaron ahí. Ese Leonardo tiene que ser enamorado de una muchacha y nomás no nos dice la muchacha quién es. Ahí nos mandaron un saludo, una dedicación para Leonardo Torres de Choguita. Y vamos a escuchar esta rolita que le dedican de los buitres de Culiacán, Sinaloa. Me gusta, me gusta.

Lo que sí quedó esa petición, me gusta, con Ohuitres de Culiacán, Sinaloa. Dice por acá, pam, pam. Buenas tardes, para pedirle dos canciones, Vida Truncada con Mercedes Castro y El Mosquito con Arturo Rafael Loya. Claro que sí, te las vamos a buscar, pero vamos con esto que ya tengo aquí en la programación de Tropicalísimo Apache, Duro a la Baila.

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1: Son las 6 en punto.
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